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0: Muy buenas noches. Gracias por estar con nosotros una vez más en La Hora Nacional, el espacio donde cada domingo compartimos historias, cultura, ciencia, música y acciones que construyen un mejor país.
1: Hoy haremos un recorrido por lo que dejó el Mundial Social, la reactivación de espacios deportivos, la participación de miles de familias, las actividades culturales y la convivencia dentro y fuera de las canchas. Además, conoceremos por qué México fue reconocido como un gran anfitrión de este evento que puso el deporte al servicio de la comunidad.
0: También llegamos a la última entrega de nuestras estampas del Mundial. Estas crónicas nos hicieron revivir las historias, las emociones y todos los momentos de esta fiesta deportiva. La verdad fue una gran experiencia para millones de personas en todo el país.
1: Y por supuesto, no puede faltar la Chilanguía, con las mejores recomendaciones de la Ciudad de México.
0: Además, conoceremos una nueva aplicación para teléfonos celulares que nos permitirá recibir alertas sobre lluvias intensas, ciclones y huracanes, así como las acciones para proteger a la población en esta temporada.
1: Y les tenemos un tema muy importante. México dio un paso histórico para proteger a las y los actores de doblaje frente al uso de la inteligencia artificial. Les vamos a contar en qué consisten estas reformas que conocen y reconocen la voz humana como una expresión artística única y establecen medidas contra su clonación digital sin autorización.
0: Además, conoceremos la historia de Leonila Vázquez Rodríguez, una científica mexicana que abrió camino para nuevas generaciones en la investigación nacional. Todo esto y mucho más en la primera parte de La Hora Nacional.
1: Los Choclok son una banda veracruzana que ha encontrado una forma muy original de mezclar los sonidos tradicionales con propuestas contemporáneas. Vamos a verlos y escuchar su propuesta musical.

0: cuando hablamos del Mundial Social, nos referimos a algo que fue mucho más allá de los partidos de fútbol. La idea fue llevar este deporte a las comunidades, escuelas, barrios y espacios públicos, con actividades que dejaran un legado después de la competencia.
1: En total se impulsaron más de 5,000 actividades culturales, deportivas, educativas y turísticas en todo el país.
0: Uno de los grandes objetivos fue recuperar espacios para que niñas, niños, jóvenes y familias tuvieran lugares dignos para practicar deporte. En este proceso se contempló la construcción y rehabilitación de miles de canchas. El gobierno de México reportó 4,208 recuperaciones de canchas y rescate de espacios públicos como parte del Mundial Social.
1: Y algo muy importante fue que el fútbol llegó a las escuelas. Con los mundialitos y copas deportivas se buscó que la competencia tuviera un sentido formativo, promover la actividad física, el trabajo en equipo, la disciplina y la convivencia.
0: Hubo mundialitos y copas en distintas categorías, como la Copa Escolar Nacional, la Copa CONADE, la Copa Paralímpica, la Copa Barrio, la Copa Edad de Oro y la Copa Trabajadores.
1: Además, el IMSS tuvo una participación muy especial acercando el deporte a sus derechohabientes y a distintos sectores de la población.
0: Se realizaron actividades como el Mundialito Femenil IMSS, Fútbol Sin Correr y Fútbol IMSS T21, dirigido a personas mayores de 14 años con trisomía 21 o síndrome de Down. Esto ayudó a mostrar que el fútbol puede ser una herramienta de inclusión, salud y convivencia.
1: El Mundial Social también fue una invitación para conocer México. Con las herramientas digitales de turismo, se buscó que visitantes nacionales e internacionales descubrieran la riqueza cultural, gastronómica y natural del país.
0: La estrategia contempló la aplicación Conoce México, con 250 rutas turísticas y actividades como las Fiestas México 2026 para poder mostrar nuestras tradiciones.
1: Y eso es lo interesante, que el Mundial Social no se quedó solamente en una cancha. Hubo arte urbano con más de 10,000 murales.
0: Sí, también actividades de salud como Vive Saludable, Juega Feliz, copas de robótica, encuentros culturales y acciones comunitarias que buscaron que la fiesta del fútbol estuviera en todo México. Hoy presentamos la última entrega de nuestras estampas del Mundial. Cada semana recorrimos distintos lugares de México y el mundo para contar historias de aficionados, comerciantes y familias en este gran evento deportivo.
1: Más allá de los resultados en la cancha, estas crónicas mostraron cómo el fútbol es un punto de encuentro entre personas de diferentes edades, culturas y nacionalidades. Este cierre resume una celebración que unió a todo el país.

0: Y con esta última estampa llegamos al final de un recorrido que nos permitió revivir los momentos que hicieron de la gran fiesta del fútbol una experiencia inolvidable. Los goles quedarán en las estadísticas, los campeones en los libros de historia, pero hay recuerdos que no caben en un marcador o en un estadio, porque se quedan para siempre en el corazón de la gente. México abrió sus puertas al mundo y el mundo respondió con una enorme sonrisa. Miles de visitantes caminaron por nuestras calles, probaron nuestra comida, aprendieron nuestras palabras y descubrieron que este país no solo se visita, se siente. En redes sociales se volvieron virales decenas de videos de aficionados extranjeros agradeciendo la hospitalidad mexicana. Uno de los más compartidos fue el de un aficionado ruso que resumió su experiencia con una frase que emocionó a millones. México no se explica, se siente. Una frase que terminó convirtiéndose en el reflejo de lo que vivimos durante estas semanas. También vimos escenas imposibles de olvidar. La lluvia nunca fue obstáculo. En plazas, fan zones y calles enteras, miles de personas decidieron quedarse. Cantaron bajo el agua, abrazaron a desconocidos, compartieron impermeables, banderas y sonrisas. Porque cuando rueda un balón, a veces desaparecen las diferencias y solo queda una emoción compartida. La fiesta también tuvo héroes inesperados. Un pequeño pato blanco con la camiseta verde bien puesta conquistó a México y después al mundo. Merlín dejó de ser solamente la mascota de una familia trabajadora de la Ciudad de México para convertirse sin proponérselo en el símbolo más entrañable de esta celebración. Lo vimos caminar entre aficionados, posar para fotografías, recorrer Paseo de la Reforma, llegar al Ángel de la Independencia y hasta convertirse en protagonista de notas internacionales. Sin campañas publicitarias, sin reflectores planeados, solo con la espontaneidad que distingue a los mexicanos. Pero la verdadera protagonista fue la gente. Los mundialitos en las escuelas, los voluntarios que orientaron a visitantes de todos los continentes, los comerciantes que recibieron a cada turista con una sonrisa, los cantantes, DJs y músicos que llenaron de alegría plazas y calles. Los mexicanos que demostraron que la hospitalidad también puede convertirse en una forma de representar a un país. Durante varias semanas vimos un México orgulloso de su cultura, de sus tradiciones y de su capacidad para hacer sentir en casa a quien venía de lejos. Quizá por eso muchos visitantes aseguraron que aquí encontraron algo más que fútbol. Encontraron calidez, comunidad. Hoy termina esta celebración, pero queda algo mucho más importante. La certeza de que cuando México recibe con el corazón abierto, deja una huella imposible de borrar.
1: Como cada semana, llega la Chilanguía con las mejores recomendaciones de la Ciudad de México. Una de ellas es la exposición Tepito en la Cancha, que muestra la relación entre el barrio Bravo y el fútbol como parte de su identidad cultural y comunitaria.
2: También les vamos a hablar de la exposición El Gesto y lo Invisible en el Palacio de Bellas Artes y de otras actividades para ir en familia. Vamos a la información que nos prepararon Germán Gastelum y Orlando Abad.
0: Traemos una ruta completa para el fin de semana.
3: Arrancamos con una de las exposiciones más potentes del circuito alternativo. Tepito en la Cancha. Es una mirada al barrio como territorio simbólico del deporte y la vida comunitaria. Se presenta en la Galería José María Velasco con entrada libre hasta el 20 de septiembre y propone entender el fútbol como lenguaje social y construcción de identidad urbana.
0: Hay equipos legendarios que juegan ahí en el Maracaná de Tepito. Y en el corazón del arte moderno, el Museo de Arte Moderno, mantiene la exposición La Colección, Redes y Trayectorias del Arte Mexicano de 1910 a 1950.
3: Muy interesante.
0: Una lectura crítica del acervo nacional que reúne obras clave de Rivera, Kahlo, Siqueiros y Tamayo, con énfasis en los cruces entre arte, política e identidad postrevolucionaria.
3: Muy, muy interesante. Muy cerca, el Museo Tamayo Arte Contemporáneo presenta la exposición El Gesto y lo Invisible, disponible hasta el 26 de julio. Una muestra colectiva que explora el movimiento corporal y la acción como formas de resistencia estética en el arte contemporáneo internacional.
0: En el máximo recinto cultural del país, el Palacio de Bellas Artes, la programación de julio incluye la temporada 80 Movimientos, un ciclo dedicado a la danza contemporánea, folclórica y multidisciplinaria que reúne compañías de distintos estados del país en una celebración del cuerpo como expresión escénica.
3: Y para quienes buscan cine de autor, la Cineteca Nacional continúa con ciclos internacionales y retrospectivas que permiten revisitar obras fundamentales del cine mundial, además de estrenos recientes en un espacio clave para la cultura cinematográfica de la capital y de todo el país.
0: A ver, ¿de dónde agarramos tanto tiempo? Porque se oye. Otra más. Esta es imprescindible. Es el Museo Universitario de Arte Contemporáneo, ajá, el MUAC, donde las exposiciones actuales exploran cruces entre arte, tecnología y crítica social con las instalaciones que invitan a la participación activa del público y a la reflexión sobre el presente. Así, cerramos esta chilanguía del 19 de julio con una ciudad que no se detiene y que sigue ofreciendo arte, memoria y movimiento en cada esquina. ¿Nos escuchamos en la próxima?
3: ¡En la próxima!
1: En la temporada de lluvias y huracanes es importantísimo estar informados. Para esto se presentó una aplicación para dispositivos móviles que va a mandar alertas sobre fenómenos meteorológicos de riesgo y también va a dar recomendaciones de protección civil directamente a la población. Vamos con una cápsula sobre esta app.
4: Este año y el próximo se espera que el fenómeno del Niño sea de mayor intensidad, de acuerdo con los estudios. Recuerden que en meteorología, en el clima, no se puede decir exactamente qué va a pasar, sino es la probabilidad de que ocurra algo, sobre todo de acuerdo a los estudios previos. Entonces, espera que este año y el próximo sea muy intenso el fenómeno del Niño, que es el calentamiento del océano Pacífico principalmente. ¿Qué consecuencias puede tener para el país? Que haya lluvias más intensas, particularmente en el norte de México, hacia finales del año. Y también la probabilidad de que haya más ciclones, incluso más intensos. Si van a llegar a la costa o no, no se puede saber hasta unos días antes. Entonces, ¿qué es? Bueno, eso es por un lado. Y además, probablemente sequía el próximo año en el centro del país. Esas son las probabilidades. ¿Qué tenemos que hacer? Pues alertar a todos los estados de la República, a toda la gente, a todas las mexicanas y mexicanos de esta situación. Y Laura, como coordinadora de Protección Civil, lo que está haciendo es instalar puestos de mando en todos los estados primero que tienen costa, particularmente en el Pacífico, y después ya irá hacia el centro del país. Y vamos a seguir informando. El objetivo es que en 2 meses más o menos tengamos listo el alertamiento telefónico para que se pueda informar a toda la gente, a todas las mexicanas y mexicanos, y particularmente en ciertas zonas, en acuerdo con las compañías telefónicas, un alertamiento, por ejemplo, naranja. La probabilidad de que haya más lluvia es mayor, toma tus precauciones. O roja, de plano, viene un ciclón, toma tus precauciones, no salgas de tu casa, en fin. Esto va a estar en 2 meses, está trabajando, pero la verdad es del año pasado, tiene sus complicaciones técnicas, pero esperamos que en 2 meses esté listo, ya lo informaríamos. Y también para que todas y todos tengan esta información científica que se puede traducir en algunos riesgos para la población.
1: Oigan, con estas lluvias tan intensas hay algo que es muy importante recordar. Hay muchas cosas que nosotros mismos podemos hacer para ayudar a prevenir encharcamientos y también inundaciones.
2: Por ejemplo, algo tan fácil como no tirar basura en la calle hace una gran diferencia. Las botellas, bolsas y envolturas terminan tapando las coladeras y eso evita que el agua fluya.
1: Incluso si vemos basura cerca de una coladera y es seguro hacerlo, podemos recogerla o retirarla. Y parece poco, pero ayuda muchísimo.
2: Y también es muy importante mantener limpios los patios, azoteas y desagües de nuestras casas. Las hojas, ramas y otros residuos pueden obstruir las bajadas de agua y provocar filtraciones o inundaciones.
1: También, si van manejando y una calle está inundada, no se vayan a arriesgar a cruzarla. A veces esperar unos minutos puede evitar un accidente.
2: Y si ves que un árbol se va a caer, que una coladera está completamente tapada o que hay algún riesgo para la comunidad, repórtalo a las autoridades de tu localidad. Entre más rápido se atienda, mucho mejor.
1: Cuidar nuestra ciudad también significa cuidar los espacios que compartimos y cada acción, por pequeña que parezca, suma.
2: En temporada de lluvias, la prevención también empieza con todos y cada uno de nosotros. Siguiendo con el tema, hoy les traemos información importante para prevenir desastres por la temporada de lluvias y huracanes. Es muy importante monitorear tormentas tropicales, frentes fríos, lluvias intensas y otros fenómenos que pueden afectar distintas regiones del país. Tener información a tiempo puede hacer una gran diferencia.
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2: Los actores de doblaje y actrices de doblaje son el alma de nuestras historias por su capacidad para transmitir emociones y cultura. Su labor es un pilar de nuestro entretenimiento.
1: Por eso la nueva ley de cine en México es histórica. Ahora protege la voz como un derecho humano y de identidad. Este blindaje impide que sus voces sean replicadas o usadas por inteligencia artificial sin que haya un permiso expreso. Y esto asegura que el trabajo siempre sea de los humanos.
2: Y para platicar sobre esto nos acompañan esta noche, va a estar muy divertido, por cierto, las actrices y actores de doblaje y locutores, háganme el honor de presentarse.
7: Hola, ¿qué tal? Yo soy Elsa Cobian y uno de mis personajes es Pablo de Backyardigans. Hola, ¿cómo están, amigos?
8: Hola, soy Aurora Mijangos y uno de mis personajes es Papsi de Bananas en Pijamas.
9: Hola, soy Desiree Hernández y soy locutora comercial.
10: Hola, soy Mario Arbizu y soy la voz de Skipper, el jefe de los pingüinos de Madagascar.
11: Hola, ¿qué tal? Yo soy Moisés Iván Mora y soy la voz de Rigby en Mucho Más, de McLovin, de Scott Pilgrim, de Temor Intensamente, de Eddie, hay algunos más, y algunos más.
12: ¡Wow! Mi nombre es Mark Winslow y soy la voz de Giyu Tomioka en Demon Slayer, Sonic, Phineas, Hirohamada, varios más también.
2: ¡Qué maravilla! Nos encantaría platicar de sus personajes, sí, pero hoy tenemos un tema que creo que es muy importante, que es precisamente esta protección de su voz, de su imagen.
8: Bueno, nos aprobaron el artículo 29 en la Ley de Cine y Audiovisuales, que habla sobre la protección del lenguaje, y no solamente es el español, sino todas estas lenguas indígenas en nuestro cine nacional, y que será hecho por artistas, intérpretes y ejecutantes. Y eso la verdad es que es un gran logro y está siendo algo histórico, no solamente para nuestro país, sino para otros países que están volteando a ver que sí se puede hacer, que
10: inspirador
8: sí se logró.
10: Para otros países.
8: Y eso la verdad es que nos tiene súper contentos.
1: El problema principal era que alguien pudiera tomar sus voces icónicas y clonarlas para no tener que pagarles a ustedes, poder simplemente correr un programa que replicaría sus voces. Y ahora, con esta ley, están protegidos.
9: Así es, estamos poniendo en la mesa un tema tan importante como el consentimiento. O sea, la voz es parte ya de la identidad, forma parte de la imagen de un artista y por lo tanto no puede ser tomada sin el consentimiento expreso e informado de la persona que posee esa imagen, la voz y la imagen. La fortuna de esto es que nos protege como intérpretes, pero también protege a muchos actores, modelos que están en cámara para que también su imagen no pueda ser replicada sin permiso.
2: ¿Estamos hablando nada más de compañías o personas que de repente dicen, ah, voy a agarrar la voz de Phineas y Ferb y voy a hacer un video? ¿Están protegidos ahí también?
10: Por supuesto, sí, la aplicación de la ley es general, de uso general. No pueden, es que soy fan y aquí hice un videito contigo, pues sí, pero está rompiendo la ley.
12: Y de hecho el problema aparte creo desde ahí, desde que se puede tener esta libertad de poder usar la voz para lo que sea, ¿no? No nada más las compañías, sino las personas tienen el acceso a la imagen o la voz de todos nosotros al final que nos dedicamos a esto. Y gracias a eso es que se buscó hacer esta ley, ¿no?
10: Exacto.
12: Para poder proteger desde el punto de vista de un fan o desde el punto de vista de una productora que lo han hecho, ¿no? Hace un par de años me parece que hubo una productora que toda una serie y todos, bueno, varios proyectos estaban utilizando inteligencia artificial para hacerlo. Entonces buscamos frenarlo desde ahí.
2: ¿Tú quieres decir algo, Moisés.
11: Sí, que también esta ley nos protege del mal uso de la IA. O sea, estamos hablando ahorita de cosas de contraprestación, de derechos que no sea perpetuidad, pero también el mal uso desde...
2: Robo de identidad.
11: No quiero hablar de términos legales, mucho menos, pero sí, imagínate que usen tu voz para algún tipo de robo, secuestro, extorsión.
10: Lo hacen ya, ¿no? Estafa, de extorsión.
11: Todo sí. Este tipo de cosas. Entonces es bien importante.
10: Sí, nos defienden no solo al gremio de actores, sino también a la gente de a pie, por supuesto, en este tipo de temas de seguridad.
11: Así es.
13: Eso es importantísimo, porque de repente uno ve estas cosas y no piensa que también... Nos benefician a los ciudadanos, afecta. ¿No?
14: A todos.
13: Sí.
8: Estamos muy agradecidos con la presidenta Claudia Sheinbaum, porque ella es la que nos apoyó y le dio el impulso que necesitábamos para que llegara a ser aprobada, tanto en la Cámara de Diputados como de Senadores.
13: Oigan, equipo, pues muchísimas gracias por haber venido a la Hora Nacional.
14: Gracias.
2: Esta es la última vez y ya quedaron de venir individualmente a platicar de sus trayectorias.
14: Claro que sí.
10: Un gusto.
2: Gracias. Un aplauso muy grande porque es un gran logro. Felicidades.
11: Gracias.
2: Y un aplauso para ustedes porque aquí están cada domingo.
1: Hoy conoceremos la trayectoria de Leonila Vázquez Rodríguez, una científica mexicana que contribuyó al desarrollo de la investigación nacional y abrió oportunidades para que más mujeres participaran en disciplinas científicas.
2: Su historia muestra que la ciencia también se construye con perseverancia, innovación y compromiso social. Recordarla es reconocer el talento mexicano y lo importante que es impulsar nuevas generaciones de científicas e investigadoras.
15: Leonila Vázquez García fue una destacada bióloga, investigadora y docente, que dedicó su vida al estudio de los insectos en México, principalmente de las mariposas. Gracias a sus aportaciones, se consolidó como una de las mayores científicas mexicanas del siglo XX. Nació el 17 de enero de 1914 en Ciudad Jiménez, Chihuahua. Realizó sus estudios básicos en la Ciudad de México y, más adelante, ingresó en la Escuela Nacional Preparatoria. En 1932, Leonila ingresó al departamento conocido como Sección de Ciencias, de la Facultad de Filosofía y Letras en la UNAM. 2 años después, se integró al recién creado Instituto de Biología. Ahí colaboró en el Laboratorio de Entomología, dedicado al estudio de los insectos, bajo la mentoría del maestro Carlos Christian Hoffmann. En 1946, se convirtió en doctora en Ciencias Biológicas por la Facultad de Ciencias con su tesis Estudio monográfico de la psíquide de México. Esta obra se convirtió en un referente para el estudio de las orugas de saquito. Tras el fallecimiento de su maestro Hoffmann en 1942, Leonila asumió la jefatura del Laboratorio de Entomología y trabajó en la reconstrucción de la colección de insectos del Instituto de Biología. Realizó prácticas de campo en diversas partes del país, junto con otros investigadores como la bióloga Elia Bravo, especialista en cactáceas. A lo largo de su carrera científica, Leonila se concentró en los lepidópteros, mariposas, polillas y palomillas. En México, identificó al menos 20 especies de orugas de saquito. También investigó a la mariposa monarca y, al lado de Elia Bravo y por petición de la Secretaría de Educación Pública, realizó investigaciones sobre la grana cochinilla, por su uso ancestral como tinte para los textiles. Leonila impartió clases desde nivel secundaria hasta posgrado, en la UNAM y en el IPN. Además, participó en publicaciones de divulgación y realizó estancias de investigación en prestigiosas instituciones en el extranjero. Tras más de 6 décadas de entrega a la ciencia y la educación, la doctora Leonila Vázquez García falleció en la Ciudad de México el 30 de enero de 1995 a los 81 años. Su legado es importante para las futuras generaciones dedicadas al estudio de los insectos, así como un impulso para la formación de mujeres científicas. Su nombre perdura en la taxonomía de diversas especies, como Litomóxides leonivázquez, honrando sus contribuciones.

0: Y ahora que ya conocimos la historia de la científica mexicana Leonila Vázquez Rodríguez, vale la pena recordar que la ciencia, la cultura y la comunicación tienen algo en común. Cuando se comparten, enriquecen la vida de todos.
1: Y con esta idea cerramos nuestra primera media hora. Pero antes le queremos mandar saludos a todos los que nos acompañan cada semana. GMS Electrificaciones en Toluca, Andrés Moreno en Zacatecas, Andrea Ramírez en la Ciudad de México, Paulina Ortega y Alicia BFG.
0: También saludos para José Luis Hernández Álvarez, Gerardo Domínguez, Verónica Muñoz Centeno, Iván Juárez, Cecilia Godínez y Blanca Estela Pérez Montaño.
1: A Patricia Paredes en Canadá, Carlos Alberto Ruiz Martínez, Sergio Ponce en Washington y Elizabeth Martínez aquí en la Ciudad de México.
0: Muchísimas gracias por acompañarnos, por escucharnos y por ser parte de la comunidad de La Hora Nacional. Recuerden que estamos en YouTube, estamos en Facebook, estamos en Instagram, TikTok, X y Spotify.
1: También nos pueden contactar en un número que es, apúntenle, 55-34-83-42-39 o mandarnos un correo a lahoranacional@segob.gob.mx. Que tengan una excelente semana. Y para los que siguen con nosotros, hacemos una pausa y ahorita regresamos con más.
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3: Muy buenas noches, querido chihuahuense. Soy Jimena Jiménez y te doy la más cordial bienvenida a La Hora Nacional Chihuahua. Domingo 19 de julio del 2026. Gracias por darnos este espacio a través de tu estación favorita. Saludamos también a aquellos que nos dan la oportunidad y nos escuchan por la plataforma de Spotify. Este domingo estaremos conociendo a nuestra chihuahuense destacada en el ámbito artístico. Ella es Aurora González. Hace pocas semanas tuvimos la oportunidad de verla pintando completamente en vivo aquí en Plaza del Ángel, en Chihuahua Capital. También, por supuesto, estamos conmemorando el aniversario luctuoso de Francisco Villa. Hoy le estaremos compartiendo curiosidades sobre este personaje histórico que seguramente no conocía. Esto a cargo de Héctor García. ¿Qué le parece si descubrimos quién se encuentra hoy detrás de esta trivia en este domingo? Bienvenidas, familia chihuahuenses.
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4: Jimena, ¿qué tal? Buenas noches. Muy agradecido por la invitación a La Hora Nacional Chihuahua. Me presento con mucho gusto. Yo soy José Refugio Amador Díaz, saludándoles desde Tierra Minera, sí, así como lo escuchan, desde el meritito Hidalgo del Parral. Y hoy, en la trivia de este domingo, hablaremos de mi general Villa. Como ya es sabido, en ocasión de estar festejando en estos días las jornadas villistas. Nuestro estado ha sido escenario de algunos de los acontecimientos más importantes en la historia de México y cuna de personajes que dejaron una huella imborrable en el país. Entre

0: de 1930. Bueno, pues ahí tienen tres opciones. Reúnas en familia, platíquenlo, o usted que va manejando o nos escucha desde su trabajo, dialogue con sus compañeros y pongan el reto de ver quién le atina esta trivia. Y recuerden, antes de finalizar el programa, les diré la respuesta correcta y un poco más de contenido de interés. Jimena, vamos contigo al otro lado del estudio.
1: En sus casi 400 años de historia, Hidalgo del Parral se ha forjado como un lugar lleno de identidad, cultura y tradición. 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Adéntrate en la historia minera con el recorrido de la mina La Prieta, una experiencia inolvidable que te conecta con el pasado de Parral. 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
3: Aurora González.
4: Originaria de la ciudad de Chihuahua, es una artista plástica con más de una década de trayectoria. Su trabajo se distingue por un estilo personal que combina técnica académica con la experiencia de nuevas formas y materiales, creando un lenguaje visual propio que refleja movimiento, color y una profunda sensibilidad. Ha participado en múltiples exposiciones colectivas en México, Estados Unidos y Alemania, compartiendo espacio con otros talentos de nivel internacional. En la actualidad, Aurora combina su labor creativa con la enseñanza, impartiendo talleres y cursos de pintura que permite compartir su experiencia con nuevas generaciones de artistas.
3: Su trayectoria representa constante evolución artística basada en la disciplina, la pasión por el arte y el compromiso con la cultura,
4: consolidándose como una creadora que contribuye activamente al fortalecimiento de la comunidad artística y al enriquecimiento del panorama cultural. Lo que convierte a Aurora González en una chihuahuense destacada.
5: Gracias por continuar con nosotros en este domingo tan especial. Vaya pensando muy bien la respuesta a la trivia de este domingo. Una de nuestras secciones favoritas en el programa, Chihuahuense Destacado, la oportunidad para conocer el talento que tiene el estado de Chihuahua. Y hoy recibimos a Olga Aurora González. Bienvenida, Olga, ¿cómo estás?
6: Muy bien, muchas gracias. Muy contenta y emocionada por estar aquí.
5: Estamos muy contentos porque, bueno, es la primera vez que estás en el programa. Este programa que nos escucha la gente de Chihuahua, de los 67 municipios, y queremos conocerte porque hace pocas semanas te vimos en redes sociales con esta obra maestra que hiciste por acá en Chihuahua Capital, en Plaza del Ángel, donde se vivió esta pasión del fútbol, y eres una mujer reconocida en el ámbito artístico y queremos conocerte. ¿Quién es Olga Aurora González para la gente que nos escucha y que no sabe de ti?
6: Estuve ahí pintando, ahorita te hablo un poquito más de eso. Mi nombre es Olga Aurora González, me gusta que me digan Aurora, mi nombre artístico. Tengo 38 años, estudié en la Facultad de Artes, estuve 5 años ahí estudiando y después de eso me he dedicado totalmente a la pintura, al mural, a la pintura de caballete. He estado, gracias a Dios, premiada en algunas convocatorias que han salido de aquí del estado. Y últimamente he tenido mucho trabajo, gracias a Dios, es como una bolita de nieve a partir de que gané el premio para un mural. Han venido muchas cosas muy buenas.
5: Precisamente podríamos empezar a conocer más sobre tu carrera por ese mural que ganas en el 2025 por parte del IE. Cuéntanos un poquito porque es bastante interesante el nombre que lleva, que es Potos que Florecen. ¿Dónde lo pintaste? ¿Dónde lo podemos ubicar? ¿Dónde lo podemos disfrutar? ¿Y cómo fue el proceso para crear este mural?
6: El Instituto Estatal Electoral saca, de hecho este año, ya en el 2026, acaba de cerrar la convocatoria. Es la segunda convocatoria que sacan, se llama Muro Cívico. Convocan a los artistas en general y nosotros mandamos una propuesta, un boceto. Ellos eligen pues el que más se adecue a los temas que ellos están interesados y pues el diseño. Y el año pasado salí seleccionada. Hice la obra, digamos que el principal fue aquí en Chihuahua, en la capital, porque hubo en otros estados, pero el principal fue aquí en Chihuahua, en las instalaciones precisamente del instituto. y lo hice ahí en

0: 15 días más o menos aproximadamente. Se llama Votos que Florecen y yo quería, pues es que esos temas son como muy estrictos, obviamente por el tema, ¿no?, de los votos, la democracia y hacer valer tu voto. Dije, algo más orgánico, que no sea tan estricto, solo urnas. Entonces dije, algo que represente, más bien es un símbolo. Busco símbolos que representen cómo tu voto puede contar, tu voto puede florecer por medio del instituto, y les gustó mucho el tema. Entonces, pues súper contenta, porque les había platicado a algunos colegas de que a lo mejor monetariamente no es el premio súper guau, pero les digo, véanlo como, a partir de eso tuve mucha visibilidad en muchas partes. Entonces véanlo como una manera de dar a conocer tu trabajo, de mostrarte, de que vean quién eres. Y eso fue, fíjate, después de eso han venido muchas cosas muy buenas.
1: Que claro que se agradecen, y precisamente por eso estamos aquí, para reconocer este gran trabajo y sobre todo este gran talento, porque hay muchísima gente en el estado de Chihuahua que seguramente nos está escuchando con muchísimo talento y no se atreve a ser parte de convocatorias, de eventos y demás. Entonces, esta es una señal para aquella persona que nos está escuchando, se anime a ahora sí que mostrar ese talento que tiene oculto. Me encantaría que nos pudieras compartir, porque bueno, sucede esto en el 2025, pero hay que decir, y como bien lo platicabas ahorita, tienes años dentro del ámbito artístico, un ámbito que es bastante complicado, que es bastante complicado dedicarse a ello. Sí. Que es bastante complicado incluso desarrollarlo. Ahorita que me platicabas que estuviste y estudiaste aquí en Chihuahua Capital, es interesante cómo tenemos estas oportunidades de estudiarlo aquí y demás. Y me encantaría precisamente que nos compartieras cómo ha sido este proceso para ti, y sobre todo también el hecho de ser mujer en el ámbito artístico. Cuéntanos.
0: Bueno, yo estudié en el 2005 al 2010 la carrera de Artes Plásticas aquí en la Facultad de Artes. La verdad es que yo nunca fui buena como para la escuela, nunca me gustó. Hasta que llegué a la universidad dije, esto es lo que amo, esto es lo que me voy a dedicar, porque yo me podía, nunca me desvelaba, nunca, o sea, no era buena para la escuela, pero entré a la universidad y dije, esto es lo que voy a hacer y esto es lo que amo y voy a hacerlo aunque no me paguen. Que eso es lo malo también, porque a veces trabajamos por el amor al arte. Pero si tengo ya, son 15 años, ahorita que me dijiste, son 15 años ya que... En cuanto te dije, tuve un año sabático, después de ese año abrí mi estudio, empecé a dar clases, casi todos nos dedicamos a dar clases. En el 2013 tuve dos exposiciones individuales, o sea, dije, voy, vamos a ir recio. Y han sido mis únicas dos exposiciones individuales, que el próximo año, con el favor de Dios, va a ser otra. Pero muy bien, o sea, la verdad es que súper activa. Después tuve la posibilidad de que me traspasaran una galería en donde yo mostraba mi obra o mostraba obra de colegas, daba clases, y duré 7 años con esa galería, que fue bueno, pero también las comisiones no me dejaban avanzar mucho en mi obra, pero súper bien. Tuve que cerrar por la pandemia, entonces tuve que cerrarlo. Después nació mi niña y dije, no, pues ya, vamos a dedicarnos a la niña y a trabajar por mi cuenta. Y a pesar de eso, siempre he estado constantemente activa, trabajando con encargos, expuesto en Alemania, en Viena, en Estados Unidos, y pues bastantes cosas.
1: Un orgullo chihuahuense. Ahora, llevas tantas obras y que han sido colocadas, expuestas a nivel internacional, ¿y cuál ha sido una de ellas que te ha inspirado más? De esas veces que tienes el pincel y que estás en ese proceso, porque yo pienso que en el ámbito artístico entras como en un limbo en el que te vas y empiezas, no sé, a lo mejor imaginar y demás. ¿Cuál ha sido esa obra de Aurora que ha sido una experiencia increíble?
0: Yo creo que fue una pieza que mandé a una exposición colectiva. La exposición se llamó Al Diablo con el Diablo. Fue en Viena, Austria. Intervenimos un alacrán. Ya no me acuerdo cómo se llama el título, pero la verdad es que lo veo y digo, ay, estoy bien orgullosa del resultado. O sea, precisamente ahorita, este mes, tenemos una exposición en Oaxaca y digo, es que no puedo hacer cualquier cosa. O sea, a veces estamos apurados, a veces tenemos tantas cosas que hacer y a todos nos pasa en cualquier ámbito de que, sí lo hago, a la y se va, pero no, o sea, a mí me cuesta mucho porque siento que es mi trabajo, mi nombre está hablando así. Entonces esa obra tuvo mucho éxito. Estoy muy satisfecha del resultado del mural. Es bien curioso, fíjate, a veces pasa que haces una obra, o sea, hace 10 años hice una obra y la veo y digo, sí me gusta, pero le haría esto y esto, pero hay obras que dice, me encanta, así la dejo y con eso me pasó con esa obra.
1: En el mundo artístico y demás, precisamente pasa esto, ¿no? Que conforme van pasando el tiempo, a lo mejor tu creatividad está diferente, a lo mejor dices, aquí lo hubiera puesto este color y demás. Ahora, vayamos a otra parte interesante. ¿Tienes el número o un aproximado de cuántas obras has hecho en estos años?
0: Fíjate que no tengo el conteo exacto. Yo creo que aproximadamente unas 150 obras, yo creo.
1: 150.
0: Junto con comisiones, murales, obra mía. Entonces, me falta mucho subir. Tú sabes que ahorita todo se maneja por redes. Tengo poca obra, pero tengo mucho contenido para subir. Muchas historias, por ejemplo, como eso, lo de apenas acabo de subir lo de la pasión, lo del fanfest, acabo de subir, pero es bien, cada obra tiene su valor sentimental, es como un hijo, cada obra es como un hijo, y es bien padre ver cómo, bueno, yo no me he detenido a observarme, y como ahorita me dijiste 15 años, pero voy trabajando, voy haciéndolo hasta que llega un momento que dices, wow, o sea, y apenas, de verdad, los digo con sinceridad, pero apenas ahorita siento que la gente me está volteando a ver, después de 15 años. A veces nos desesperamos, a veces los estudiantes de artes dicen, es que quiero salir, y no. O sea, es un proceso y no lo entiende uno hasta que tiene años. Y apenas ahorita, digo, apenas ahorita estoy en mi mejor momento porque tengo muchos proyectos nuevos e importantes.
1: Y es algo que se va construyendo poco a poco. Ahora que hablas de estas obras que son precisamente como hijos y que tienen incluso un valor sentimental, hace pocas semanas te vimos, ya lo platicábamos por acá en El Ángel, cuéntanos cómo fue el proceso de diseñar, de crear esta obra que mostraba la pasión por el fútbol, un momento que si bien fue triste hace pocas semanas, pero que mientras duró lo disfrutamos mucho como chihuahuenses. Cuéntanos cómo fue, Aurora, y sobre todo el hecho de que pintaste enfrente de tantas personas, porque había muchas personas disfrutando el partido y demás. ¿Cómo fue esto para ti? Cuéntanos.
0: La verdad es que fue idea mía, o sea, no fue que alguien me invitara. Me había pasado muchas veces que tenía muchas ideas de cosas y nunca me había dado la oportunidad de poder buscar la forma de hacer las cosas. Decía, ay, qué padre estaría esto. Y hasta ahí se quedaba. Y ahora dije, qué padre sería pintar enfrente de todos algo relacionado con México, algo libre, algo. Y pues me puse a investigar quién me podía ayudar de conocidos, y sí me dieron la oportunidad, que a lo mejor me hubiera podido ir sola, ¿verdad? Sin, pero pues no es lo mismo estar enfrente, es tener permiso y así. Y dije, qué padre, porque la gente está súper emocionada. Tú sabes que la pasión se vivió, pues tú estuviste ahí, se vivió. O sea, es un furor que la gente se vuelve loca. La verdad es que tuve muy buena aceptación, o sea, a la gente le gustó mucho la idea. Los organizadores no tenían ni idea, ¿cómo que vas a pintar? Y yo, hasta me preguntaron, ¿vas a pintar pinta caritas? Y yo, no, o sea, pues sí, pero no. Y ya cuando lo vieron, dijeron, ¡ay, qué padre idea, qué padre! Y estoy muy orgullosa porque, aparte me gustó el resultado, pero me gustó la idea de decir, ¿por qué nos detenemos a las ideas que tenemos? O sea, pensamos, tenemos ideas y decimos, no está padre. O sea, pero no lo llevamos a cabo. Y cuando lo llevas a cabo y se dan las cosas, dices, es que sí se puede. O sea, y a veces estamos esperando a que las cosas lleguen por arte de magia y no, tú hay que buscar, o sea, tú la tienes que buscar cómo sí. Y mira, pues estoy aquí gracias a eso. O sea, es una bolita de nieve que se van dando las cosas.
1: Claro, y el mensaje detrás de esta experiencia es precisamente que tomaste tus cosas desde tu casa y dijiste, ¿sabes qué? Me voy a poner ahí donde hay tantas personas, y precisamente es la oportunidad perfecta para admirar tu talento y esta obra tan magnífica que hiciste y demás. Ahora vayamos a una parte interesante porque, bueno, Chihuahua es el estado más grande. Aquí lo hemos platicado, nuestras tradiciones, nuestra cultura. Es un estado que admiramos, que amamos y demás. Si tuvieras la oportunidad, que ya la has tenido y seguramente la vas a tener, de plasmar a Chihuahua, ¿qué le pondrías? ¿Qué colores tendría? ¿Qué sería eso que representa al estado y que Aurora nos da la oportunidad de verlo a través de sus ojos?
0: Mira, a mí me gusta mucho pintar con color. O sea, me gustan mucho los colores vivos. Tengo algunas obras de rarámuris, porque pues es algo muy representativo, algo que representa a Chihuahua, y pues estamos orgullosos de nuestra cultura. Y tú, ¿cómo ves los colores de los rarámuris? O sea, son colores, y es lo que me quedo pensando yo. O sea, no cualquier persona se atreve a usar un color tan llamativo, y esas personas son felices. Entonces, para mí es muy importante el color. O sea, un color muy vivo para mí es muy importante. Podría ser a lo mejor algo que tenga mucho movimiento, a pesar de que estamos en un desierto, pero siento que hay mucha calidez aquí en Chihuahua y a pesar de todo, pues está creciendo mucho, entonces hay dinamismo. Voy a hacer una obra grande, en donde algún mural grande, en donde sea vistoso para todos y que me puedan distinguir por esa obra, pero sí estaría muy padre la idea esa que dices tú.
1: Plasmar el orgullo de ser chihuahuense. Uh-huh. Finalmente, Aurora, me encantaría que nos compartieras para esa niña, niño, joven, adolescente que nos está escuchando y que tiene un sueño dedicarse al mundo, pues al ámbito artístico y demás, ¿qué le dirías?
0: Que sí se puede. Precisamente hace poquito estuve pintando en un parque en vivo y llegó una señora y me dice, oiga, mi nieta está estudiando eso. ¿Verdad que no se vive de eso? Y yo, ahorita como estoy en mi mejor momento, le digo, es que sí se puede. Y ya le empecé a dar opciones, mire, maestra, esto. Les diría que hagan lo que los haga felices, porque a veces nos vamos mucho por el dinero, por lo que nos digan, porque la familia, pero lo principal es que te haga feliz. Y si eso te hace feliz, automáticamente lo vas a hacer bien y de alguna u otra manera tu trabajo va a ser reconocido y vas a ser feliz y vas a vivir de eso. O sea, sí se puede. Tengo muchas colegas que les va muy bien, de verdad muy bien. Son también inspiración para mí, que es que yo quiero y sí se puede. O sea, por eso te digo, no podemos dejarnos, o sea, no se pueden quedar las ideas en la mente. Las ideas siguen siendo ideas, hay que llevarlas a cabo y eso es lo importante.
1: Muchísimas gracias, Aurora, por acompañarnos hoy en Ahora Nacional Chihuahua. ¿Algo más que desees agregar?
0: Pues si quieren que me busquen en mis redes sociales, en el Instagram, que es donde subo más cosas, estoy como olgaaurora.art, ahí en Facebook o en Instagram, ahí me pueden buscar y si tienen alguna idea o algo, podemos ahí hacer algo importante.
1: Nuestra chihuahuense destacada de este domingo. Muchísimas gracias, Aurora. Continuamos en la Hora Nacional Chihuahua y vamos con Curiosidades de Francisco Villa con Héctor García. Continuamos.
2: La nota curiosa. Chihuahua es una cuna de historia que cobra vida a través de sus calles, plazas y monumentos. Entre ellos, destaca una de las esculturas más emblemáticas dedicada a uno de los personajes más representativos de la Revolución Mexicana. Doroteo Arango. Sí, Francisco Villa. Más que un monumento, esta estatua es un símbolo que rinde homenaje al legado del llamado Centauro del Norte. Y recuerda la estrecha relación entre su historia y la identidad del estado. Acompáñanos a conocer algunos datos interesantes sobre este icónico sitio. La famosa estatua ecuestre de Pancho Villa y oculta fascinantes secretos y leyendas sobre su vida, muerte y su fiel compañera, la yegua, como él la llamaba, Siete Leguas. El mito de las patas del caballo.
3: Existe una creencia popular de que yo, el Centauro del Norte, morí en un combate. Y esto porque la estatua ecuestre que se encuentra en Chihuahua capital tiene las patas delanteras de mi caballo levantadas.
2: Aquí es donde viene lo interesante. El código de las estatuas es que una pata en alto significa muerte por heridas de guerra. Esto suele ser una decisión artística del escultor para equilibrar el peso de la estatua.
3: Sin embargo, fui asesinado en una emboscada en mi hermoso Hidalgo del Parral.
2: La estatua más grande del mundo.
3: En Hidalgo del Parral, Chihuahua, México, existe una efigie de 25 metros de altura en honor a mí, junto a mi yegua.
2: Es tan imponente que una persona de estatura promedio apenas llega a la altura del talón del equino.
4: No era un caballo, era una yegua.
3: Aunque la mayoría de varios de los monumentos que me hicieron me muestran montando un bello corcel, déjenme les digo que mi montura más famosa fue Siete Leguas, una yegua muy veloz, que se convirtió en mi favorita durante la Revolución Mexicana. Siete leguas,
2: el caballo. Vestido de gobernador.
3: La estatua ubicada en la Plaza Juárez de Hidalgo del Parral. Aparezco usando un traje formal, ya que se basaron en una fotografía que me tomaron cuando fui gobernador provisional de Chihuahua por un breve periodo.
4: estatua en Estados Unidos.
3: Déjenles platico, mis muchachitos. Esta estatua que me hicieron fue donada en 1981 por el presidente José López Portillo como símbolo de amistad.
2: Pero ha sido una obra controversial y objetivo de debate entre la población local.
4: El misterio de la cabeza real perdida.
3: Existe una leyenda urbana en Parral que conecta las estatuas con la profanación de mi tumba en el año de 1926. Esto cuando robaron mi cráneo. A fin de cuentas, un mito local que asegura que mi cabeza nunca cruzó a Estados Unidos con los sesos pelaos cazarrecompensas. Lo que no saben es que fue enterrada en secreto debajo de una de las primeras estatuas ecuestres que me construyeron en el estado de Chihuahua, para protegerla de esos canijos profanadores.
4: Su rincón en el corazón de la Ciudad de México.
3: Pocos saben que tengo una pequeña escultura de bronce en la transitada e histórica calle peatonal de Madero, en el centro de la Ciudad de México. La colocaron ahí porque en esa misma vía me subí a una escalera y clavé una placa, cambiando el nombre de la calle de San Francisco a Francisco y Madero, en honor a mi amigo asesinado.
4: El monumento móvil de Durango.
3: El gran monumento ecuestre que me hicieron en el estado de Durango pesa aproximadamente 6 toneladas.
4: Sí, escuchó bien.
2: 6 toneladas. Ha sido objeto de debates urbanos debido a que su ubicación original como glorieta dificultaba el tránsito. Esto obligó a moverlo de lugar y constantemente existen planes de reubicación para que los turistas puedan fotografiarlo de manera segura. Los monumentos resguardan la memoria de quienes marcaron el rumbo de nuestra historia. La estatua de Dorotea Orango, mejor conocido como Francisco Villa, es un recordatorio de que en el pasado sigue presente en los espacios que habitamos y la importancia de conocer nuestras raíces para comprender la identidad de Chihuahua. Cada visita a este emblemático sitio es una oportunidad para reflexionar sobre el legado histórico que continúa dando forma a nuestro estado. Hasta aquí llegamos a las curiosidades sobre la estatua de Dorotea Orango, mejor conocido como mi general, Pancho Villa. Esta es la respuesta de la trivia.
5: Bueno, continuamos aquí en la Hora Nacional Chihuahua y si usted apenas nos va sintonizando y no sabe de qué se trata la trivia de hoy domingo, bueno, pues aquí se la repito con mucho gusto. La pregunta de este domingo es, ¿en qué año ocurrió el asesinato de Francisco Villa? Inciso A, 1917. Inciso B, 1923. Inciso C, 1930. Y la respuesta correcta es, inciso B, 1923. Y bien, ahora escuche este contenido que le preparamos y que como puede que sí lo sepa o tal vez algún dato nuevo que no sabía, aquí se lo compartimos. José Doroteo Arango Arámbula nació el 5 de junio de 1878 en San Juan del Río, Durango. Mejor conocido por su seudónimo Francisco Villa o el hipocorístico de este, Pancho Villa. Fue uno de los principales caudillos de la Revolución Mexicana. El 20 de julio de 1923, Francisco Villa fue asesinado en Hidalgo del Parral, Chihuahua, poniendo fin a la vida de uno de los líderes revolucionarios más reconocidos de México. Cada año en esta fecha se conmemora su aniversario luctuoso y se recuerda el legado histórico del llamado Centauro del Norte, cuya participación fue clave durante la Revolución Mexicana y cuya figura sigue siendo parte de la identidad e historia de Chihuahua. En 1910 se unió a la causa de Francisco y Madero en su lucha contra la dictadura de Porfirio Díaz y demostró una habilidad innata para la guerra. Defendió y prometió a los campesinos la devolución de las tierras injustamente arrebatadas durante la prolongada dictadura porfirista. El Centauro del Norte, como era apodado por sus seguidores, contribuyó con su ejército al rápido triunfo de la revolución. En 6 meses logró expulsar del poder y del país a Porfirio Díaz. Pero dentro de esta historia existen curiosidades que seguramente no sabía sobre este personaje histórico. Vamos a descubrirlas. Fue un abstemio radical que, al asumir la gubernatura provisional de Chihuahua, impuso la ley seca y ordenó tirar las barricas de mezcal de las cantinas. Es el único latinoamericano que ha liberado una invasión militar terrestre a Estados Unidos. Tras el ataque al poblado de Columbus, Nuevo México, en 1916, combatió el analfabetismo y redención. Pasó gran parte de su vida sin saber leer ni escribir. Aprendió formalmente en la cárcel leyendo Los Tres Mosqueteros. Como gobernador, mandó edificar 40 escuelas en tan solo 30 días. Tuvo múltiples matrimonios. Se calcula que estuvo casado legítimamente o por la vía de los hechos con al menos 23 mujeres, llegando a procrear cerca de 26 hijos. Durante 3 años, Villa sufrió numerosos atentados de los que salió ileso. Sin embargo, el 20 de julio de 1923 fue asesinado en una emboscada en Hidalgo del Parral, Chihuahua. Recordar a Francisco Villa es también recordar un capítulo fundamental de la historia de Chihuahua y de México. Su legado continúa despertando interés, análisis y debate, demostrando que conocer nuestro pasado nos ayuda a comprender el presente y valorar los acontecimientos que dieron forma a nuestro país. Bueno, hasta aquí la trivia de este domingo. Pues como ya saben, estamos en el mes de las jornadas villistas en Hidalgo del Parral, y con esta información, pues ya sabemos más de mi general Villa. Jimena, hasta aquí llega mi participación. Fue un placer ser tu invitado. Recuerden, amigos radioescuchas, yo soy José Refugio Amador Díaz desde Parral, Chihuahua. Les mando un caluroso saludo dominguero. Buenas noches.
1: Muchísimas gracias a Cuco Amador por acompañarnos hoy en la Hora Nacional Chihuahua en esta trivia tan pero tan interesante. Hoy tuvimos la oportunidad de conocer un cachito más del estado grande de Chihuahua, pero sobre todo de este personaje tan importante en la historia de México. Gracias por acompañarnos, gracias a nuestra chihuahuense destacada, donde tuvimos la oportunidad de aprender que si usted tiene un talento, salga y muéstraselo al mundo. Recuerde que cuando chihuahuenses nos damos la mano, tenemos la oportunidad de brillar juntos. Gracias, soy Jimena Jiménez. Esto fue la Hora Nacional Chihuahua. Si desea compartir o repetir el programa, lo puede hacer a través de la plataforma de Spotify. Nos escuchamos el próximo domingo.
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10: Bienvenidas y bienvenidos a Revista del Consumidor Radio. Hoy nos acompaña el cocinero tradicional Rafael Meneses, pilar de la cocina mexicana del estado de Campeche, para preparar la tecnología doméstica del mes, jamón artesanal. Bienvenido, chef. Gracias por aceptar la invitación.
11: Muchas gracias por la invitación. Y para empezar con esta tecnología, los ingredientes que vamos a necesitar son 2 kilogramos de lomo de cerdo o pierna, 200 mililitros de agua muy fría, 150 mililitros de concentrado de apio licuado y colado, 45 gramos de sal de mar, 25 gramos de miel, 4 gramos de pimienta blanca y 1 gramo de laurel molido. También ocuparemos un rollo de papel film, hilo de algodón o pabilo grueso, una jeringa de cocina de 20 mililitros, un termómetro de sonda o digital, una bolsa resellable de grado alimenticio y un recipiente hermético con capacidad de 2 kilogramos. Comenzamos licuando el apio con poca agua, colamos y dejamos enfriar. Para preparar la salmuera, disolvemos el jugo del apio, sal de mar, miel, agua fría y las especias hasta disolver completamente. Ponemos la carne en una charola o topper e inyectamos la mezcla por toda la pieza. en espacios de 2 a 3 centímetros. Masajeamos la carne amasándola o golpeándola en un tazón frío durante 30 minutos hasta que absorba el líquido y se sienta pegajosa. La idea es distribuir toda la salmuera para evitar que se reproduzcan microorganismos. Lo refrigeramos en un recipiente hermético durante 24 a 32 horas. Para su formado y compresión, lo moldeamos de forma cilíndrica con las manos, hacemos nudos con el hilo cada 2 o 3 centímetros y vamos a envolver 10 veces con el papel film hasta que quede compacto y firme. Para la cocción calentamos el agua entre 78 y 80 grados Celsius. Sumergimos la pieza y colocamos un poco de peso encima para evitar que flote y cocinamos aproximadamente por 2 horas. Retiramos únicamente cuando el centro del jamón marque de 70 a 72 grados Celsius. Una vez pasado el tiempo, lo llevamos inmediatamente a un baño de agua con hielo durante 30 minutos para el choque térmico y así cortar la cocción. Lo colocamos en una bolsa hermética y en un recipiente para llevarlo a refrigeración de 12 a 24 horas. Le retiramos el plástico y cortamos en rebanadas. Si quieres que tu jamón tenga un color más intenso, puedes añadir 5 ml de jugo de betabel concentrado a la salmuera. Y ojo, nuestra receta es 100% casera y no tiene conservadores sintéticos, por lo que su vida útil es de solo 5 días en refrigeración. Además, para que no se oxide con el aire, solo rebana la porción que te vayas a comer en el momento. Fresco, natural y directo a la mesa. Anímense a prepararlo y cuéntenos en nuestras redes sociales cómo les fue. Además, les invitamos a ver el proceso de preparación en nuestro canal de YouTube Profeco TV. Soy el cocinero tradicional Rafael Meneses López y fue un gusto cocinar con ustedes en Revista del Consumidor Radio.
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8: Buscar direcciones, solicitar transporte, confirmar reservaciones, compartir fotos o avisar que llegaste bien. Cuando sales de viaje, la conexión a internet se vuelve una herramienta clave y el Wi-Fi de aeropuertos, hoteles, plazas o establecimientos comerciales puede ser un gran aliado. Sin embargo, elegir utilizar estas redes no debe comprometer la privacidad de tus datos. El Wi-Fi público se debe utilizar con precaución.
7: Pero, ¿a qué nos referimos con el Wi-Fi público? El término público indica que el servicio está disponible para múltiples usuarios. Sin embargo, debes prestar atención al conectarte. Es muy importante que identifiques si la red está protegida o abierta, ya que no todas ofrecen el mismo nivel de seguridad.
8: Por un lado están las redes protegidas con contraseña. Estas suelen incorporar mecanismos de cifrado que añaden una capa de protección a tu información. Por el otro, están las redes abiertas. Estas requieren mayor precaución debido a que tu información puede ser interceptada o bien tu navegación podría ser redirigida a sitios fraudulentos.
7: Es verdad, nunca sabemos al 100% qué tan segura es una red Wi-Fi pública, pero hay señales que te pueden ayudar a decidir. Fíjate en esto: ¿quién ofrece el servicio? ¿Tiene contraseña? Y lo más importante, al usarla, ¿te pide compartir información sensible?
8: Además, otras recomendaciones que puedes tomar si estás pensando en conectarte a un Wi-Fi público son las siguientes. Puedes conectarte si la red es de un lugar que identificas como un hotel, un café, el aeropuerto o una red de gobierno. Esta debe pedirte una contraseña y no te debe exigir datos innecesarios como tu teléfono, información bancaria, datos de acceso a aplicaciones como contraseñas o códigos PIN. Si cumple con esto, puedes usarla con tranquilidad para buscar en mapas, mandar mensajes de texto o hacer búsquedas.
7: Ten cuidado si la red está completamente abierta, o sea, sin contraseñas. También si tiene un nombre genérico, por ejemplo, Wi-Fi gratis 123, o si no sabes quién la administra. En este caso, solo úsala para consultas rápidas en la web. pero evita introducir contraseñas, información financiera o datos sensibles.
8: Si detectas redes duplicadas o sospechosas, por ejemplo, café-oficial junto a un café-free, edita la conexión o busca otra red de inmediato. No olvides que no debe pedirte información inusual, como tu correo o contraseñas, ni redirigir constantemente a otros sitios web.
7: Por otro lado, también existen acciones sencillas para navegar con mayor seguridad en entornos abiertos o desconocidos. Si utilizas una red abierta, verifica cuál es la red Wi-Fi oficial. Evita iniciar sesión o ingresar contraseñas en cuentas importantes, como tu correo, banca móvil o redes sociales.
8: No realices compras ni compartas datos personales o bancarios. Si por alguna razón necesitas iniciar sesión en tu correo o redes sociales, no guardes las contraseñas en el navegador y cierra sesión en tus cuentas cuando termines. Acciones sencillas para proteger tu navegación.
7: Sabemos que el Wi-Fi es una parte fundamental del viaje. Por eso también toma en cuenta que la seguridad no depende exclusivamente de la red. Una vez que te conectas, la seguridad digital también se basa en cómo usas Internet. Por ejemplo, las páginas que visitas y las aplicaciones que descargas o utilizas durante el viaje.
8: Al viajar, las aplicaciones de transporte, mapas o reservas son esenciales. Sin embargo, es importante asegurarse de que no se trate de plataformas falsas, ya que podrían intentar obtener datos personales o financieros.
7: Mucho cuidado con aplicaciones que muestren nombres similares a los originales, pero con ligeras variaciones o faltas de ortografía. También con aquellas que tienen pocas descargas y reseñas inconsistentes, o que solicitan permisos que no justifican su función, como acceso a contactos, cámara o micrófono.
8: Por otro lado, si necesitas acceder a un sitio web, revisa en la barra del navegador que la dirección comience con https://... y que muestre el icono de un candado cerrado, lo que indica que la conexión está protegida. Asegúrate también de que estás en la página correcta, sin errores en la dirección ni enlaces sospechosos. Si el sitio presenta una interfaz diferente a la habitual, se comporta de forma extraña, te redirecciona o muestra ventanas emergentes, es mejor abandonar el sitio.
7: Por último, más allá de la conexión, la clave está en decidir con cuidado qué tipo de información se comparte en cada momento. El Wi-Fi público es un gran aliado para moverse por el mundo. Aprender a decidir cuándo, dónde, para qué conectarte, te permitirá aprovechar la red con mayor tranquilidad.
8: Recuerda que conectarte es tu derecho, pero hacerlo con seguridad es tu responsabilidad.
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Son las 5 de la mañana con 19 minutos. 5 con 19, buenos días, bienvenidos. ¿Cómo están en este principio, en este comienzo de semana, Ya 20 de julio nos separan unos cuantos días ahora. Ya del mes de agosto, y ya llegando a agosto digo yo que, pues ya, ¿no? Ya prácticamente ya llegó la Navidad. Ah, todavía le falta, pero como que ya nos vamos preparando, ¿no? Soy el Mapache y te saludo con muchísimo gusto en este comienzo de semana. Sí, claro, la pregunta obligatoria de todos los días es, ¿ya tomaste café? Hay algunas personas que me dicen, lamentablemente ya no puedo tomar café. Bueno, pues ya perdí al descafeinado, ¿no? Se supone que yo también tengo prohibido el café, pero ¿sabes qué? No puedo, banda. Si no tomara café, yo creo ahorita que ingresamos a turno, yo creo que me quedo dormido, banda, así. Sí, ya no se puede. Francamente, ya no se puede dejar el café. Y menos por la mañana, Que el cafecito sabe tan rico que qué te puedo decir. Eso como que te da esa energía extra, ¿no? Combinada con la música que tenemos aquí en el 99.1 FM. Yo creo que eso nos da una explosión en nuestra cabeza y como que nos levantamos con más ganas, ¿a poco no es cierto? Y con lo que te voy a poner ahorita, no, se te van a venir un montón, pero un montón de recuerdos a la cabeza, Así que vete preparando porque esa explosión que vas a tener en la cabeza de muchos, pero muchos recuerdos y de recuerdos buenos, de recuerdos bonitos. No sé qué edad tendrías por ahí del año. Vámonos al año 2000, ¿qué sería? ¿2004? Pienso yo que era el año 2004. Imagínate de qué año te estoy hablando. ¿Será el 2004? ¿2000? ¿Del 2004 al 2006 más o menos? La canción que te vamos a poner, olvídate. Te recuerdo que a las 5:20 se rompen las reglas por solo una canción, por solo un momento, que es lo que vamos a girar en este preciso momento. Te dejo el número de WhatsApp disponible para que me mandes tu WhatsApp, 656-199-5991, 656-199-5991. Oye, hablando un poquitín del clima, la humedad está buena, No paro de sudar, te lo juro. Como tú sabes, yo llego en bicicleta tratando de hacer de lo que hago primero en el día es hacer ejercicio, que es la bicicleta. Bueno, 86% de humedad. ¡Wow! Probabilidad de precipitación es muy nula, increíblemente 5%. Viento 6 kilómetros por hora. Nos encontramos en 21, las máximas para el día de hoy. Vamos a alcanzar los 29 grados, no va a hacer tanto calor. Lo que va a hacer que se sienta el calor, pues es más bien la humedad, que está en el 86%. ¿Están listos y están preparados para bailar con la canción que vamos a poner? ¿Te sonará en tu cabeza alguna canción que se llamara The Killer Song de Carolina Márquez? ¿Te sonará? Esta canción fue muy famosa porque en aquellos tiempos que apenas venían los celulares saliendo, no había nada de lo que tenemos al día de hoy, no había TikTok, no había nada de estas cosas. Apenas estaba que MySpace, ¿no? MySpace, Hi5, estas cosas, pero bueno, nada de hacer lives, nada de TikTok, ni nada de estas cosas, ¿no? Entonces, antes, para la banda que nos está escuchando, que es muy joven, tu ringtones, pues los tenías que comprar mandando un mensaje al, no sé, X número, ¿no? Al 2323, no sé qué, y recibía la canción, o los artistas salían en la revista que con que, ¡compra mi canción! ¡Yo soy tu ringtone! Y cosas así en la televisión también. ¡Hey, yo soy nigga! ¡Hey, compra mi baby, te quiero! ¡Wow, wow! Al 50-50, ¿se acuerdan? Bueno, pues esta canción, muchos de nosotros la trajimos de ringtones. De ringtone, ahí está. Carolina Márquez, The Killer Song, a través de Máxima 99.1.

Máxima 99.1, tu estilo de vida, son las 5:30 minutos de la mañana. Nos dicen por acá, esa música, esas rolas es cuando íbamos al qué, al vértigo y no sé dónde más me pusieron. Pues sí, básicamente sí, cuando andaban de canijotes, ¿verdad? Y por andar de canijotes ahorita se tuvieron que casar y tienen 3 hijos, 4, 5, ándele, ándele. Saludos al Betote de acá de la Jilotepunk, que nos está escuchando, nos está viendo. Gracias, amigo. Bendiciones para ti. Y ya darle a la chamba. Como les digo, vamos a darle a lunes como cajón que no cierra. Así. Así de fuerte y así de duro, ¿eh? Hoy ya lunes 20 de julio de este 2026. Ah, por cierto, ya fue la película de los Minions. Yo todavía no voy ni siquiera a ver la de Toy Story, imagínate. A ver si ahora, a ver si mañana, pero ya, ya hay que ir a verlas, ¿eh? Saludos a Fabita. Hola, Fabita, ¿cómo estás? Buenos días. Saludos hasta Puebla también. Nidia Puente, que se va conectando. Seguramente ella viene a decir, ¿y ayer en la final viste a BTS? No, amiga, no. No, no, no. Por cierto, arriba España, banda. Por fin. Ya estaba de Argentina hasta acá. Y hablando futbolísticamente, ¿eh? Yo sí les aclaro, hablando futbolísticamente. Yo no soy aquel sujeto argentino este que dijo que odiaba a todos los mexicanos. Yo obviamente odio futbolísticamente a Argentina cuando vamos en contra de ellos, ¿no? O en este caso que ya todos nos tenía hasta la coronilla, diría mi abuelita. ¿Verdad? Ya mi abuelita está en el cielo, que en paz descanse. Pero bien, 201 días transcurridos, fíjate, 201 días, 164 para finalizar el año. Ahora sí, ya estamos en la semana número 30. Felicidades para Macronia. Macronia, muchas felicidades hoy en el Día de tu Santo. ¿Hay alguien que se llame Macronia? No sé, no conozco a nadie. En los signos zodiacales está por terminar Cáncer. El 22 de julio es el último día. Tus signos compatibles, Acuario, Piscis y Tauro. En el horóscopo chino estamos con el Caballo de Fuego y en el horóscopo mayo estamos con la Tortuguita, que terminará, saldrá el 25 de junio. Nos piden algo de los Fabulosos Cadillacs. De los Fabulosos Cadillacs, déjame decirte que llegaste tarde, mi querido Matador, porque ya pusimos la del Matador. Fue la segunda canción que acabamos de pinchar por acá en la lista de las 5 de la madrugada. Unos chicos que han llegado desde Madrid. Y hablando de España, tío, ¡que viva España, joder! La La Love You y Ajolotes Mexicanos son dos bandas de España. Son dos bandas españolas que se han juntado y han hecho esto que se llama El Fin del Mundo, y que ahora mismo lo escuchamos a través de Máxima 99.1, tu estilo de vida.

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Máxima de 99.1, tu estilo de vida, 5 con 40 minutos. Dijo, tuki, ya, como que ya se antoja la Navidad, ¿verdad? Ay, ya que llegue diciembre, ¿no? Ya fue mucho año, ya que llegue diciembre, por favor. Hemos escuchado también la semana con Elena Rose, perdón, y Manuel Turizo. Esa canción que está dentro de los primeros 10 lugares del top 10 de Máxima 99.1, ahora mismo te lo digo. Esa canción está ubicada, estuvo la entrada de Timo esta semana, también ahorita la ponemos, La semana de Elena Rose y Manuel Turizo está en la séptima posición. Esta semana subió un lugarcito, Ahorita te voy a poner la de Timo, que fue una entrada muy caliente como lo es este verano, que está en la sexta posición y se llama la banda Timo, son colombianos. Así que ahorita te vamos...

a poner la canción para que la disfrutes, ¿va? Por lo pronto, hoy estamos celebrando el Día Nacional del Bibliotecario y Bibliotecaria, para que no se vayan a sentir ahora, ¿verdad? Porque ahí está canijos. Día Mundial del Ajedrez, este tradicional juego de mesa que requiere de una gran destreza y agilidad mental, considerado actualmente como una disciplina deportiva. ¿Lo sabes jugar? Yo no. Día Internacional también de la Luna. Hoy estamos celebrando la llegada del hombre a la Luna, que tuvo lugar el 20 de julio de 1969, en un día como hoy, pero del 69. Los astronautas Neil Armstrong y Edwin Aldrin fueron los primeros en caminar, en pisar la superficie lunar, mientras que Michael Collins permaneció en órbita lunar. Armstrong fue el primero en descender y pisar la luna, pronunciando aquella famosa frase: es un pequeño paso para el hombre, un gran paso para la humanidad. ¿Pero de verdad habremos ido a la luna? Ya ven que muchos dicen que no. Inclusive hay entrevistas, yo no sé si sean con IA o qué onda, pero hay astronautas que dicen que no, o no te lo mencionan como que no, pero te dan aún a entender que no fueron, no sé. Son cosas raras, ¿no? Que son incógnitas que seguiremos teniendo. Hoy también es Día del Amigo. El Día del Amigo tiene sus orígenes en la famosa llegada del hombre a la luna. ¿Por qué? Y es que este fue el suceso elegido por Enrique Ernesto Febrano, un locutor argentino, que me decían ahorita, primero que nada, buenos días. En segundo, Argentina. Ajá. Un locutor argentino, miembro de la logia masónica, para intentar incentivar en el mundo una celebración que girara en torno a una virtud altruista como lo es la amistad sincera. La razón de esta decisión es que Edwin Aldrin también era masón y Febrano, el locutor argentino, sentía mucha empatía por él. Así que se le ocurrió que una excelente manera de celebrar el logro de este hombre era conmemorar en la víspera de su viaje un día que tuviese como génesis un sentimiento humano limpio y puro como lo es la amistad. Pues felicidades para todos mis amigos, un gran abrazo para mis amigos que tengo aquí enfrente de la pantalla, mis amigos que todos los días me apoyan, todos los que están detrás de esa radio, porque sí, aunque no te conozca, tú eres mi friend, tú eres mi amigo, porque somos ya parte del 99.1, qué bonito. ¿Tenemos más días que celebrar? Sí, hay más días que celebrar, pero vamos con esto del general que me han solicitado, a ver si te acuerdas. Esto se llama Rica y Apretadita. Lo escuchas a través de Máxima 99.1. Oye, oye, oye,

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2: 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Son las 5:53 minutos de la mañana y qué rápido se ha ido el tiempo. No inventes. Yendo para acá, buenos días, mi querido amigo Mapachito. Aquí andamos iniciando labores. Algo tristes por la derrota de Argentina, pero al 100 para mover a esta bella gente de Juaritos. ¿Quién? Pues tú serás el único que andas triste, amigo. Yo ando bien y ando bien feliz porque ganó España. Bendito es el Señor. Dios, Dios es español. Porque los argentinos dicen, Dios es argentino. ¿No? Dios es español. ¿Eh? ¿Qué tal? Oye, ¿qué más celebramos el día de hoy? Hoy tenemos más celebraciones, ¿eh? Hoy también celebramos, déjame terminar de mencionarte esto. Hoy es Día Mundial de las Piruletas. Hombre, joder, ¿te gustan las piruletas? Joder, coño. Las piruletas también son conocidas en otros países como chupetas, paletas. ¡Dame paleta! Esa es la canción del Wisin y Yandel. Chupetes o lollipops. Son golosinas elaboradas con azúcar, jarabe, glucosa y colorantes con formas esféricas. Bueno, ahí de... Las de manita, ¿te acuerdas las noventeras? Que decía, ¡ay, a ver qué suerte voy a tener el día de hoy! Hoy no te va a besar nadie, ándele. Bueno, también son con colorantes de diferentes formas. En fin, insertadas en un palito. ¡Ay! Uno de los orígenes de esta tradicional golosina o chuchería se remonta al siglo XIX, cuando se introdujeron a España, tío, y Latinoamérica. El piruli de La Habana, un caramelo con forma icónica insertado en un palito de madera. ¡Ay! Te digo. También hoy es Día Nacional de la Galleta de la Fortuna. ¿A ti te gustan las galletas de la fortuna? Cuando vas a la comida china, ¿no? Esto lo celebramos brincando aquí el charco. National Fortune Cookie Day. Está dedicado a esas pequeñas galletas crujientes que contienen dentro cortas predicciones, consejos, que a veces son sabios, a veces no, frases inspiradoras o hasta números de la suerte. Esas galletas se han convertido en un símbolo de los restaurantes chinos en los Estados Unidos, aunque su origen no está realmente relacionado con China, ¿eh? La galleta de la fortuna, contrariamente a la creencia popular, fue inventada en California a principios del siglo XX por inmigrantes japoneses o chinos. ¡Qué cura, ¿no? Hoy también es Día Internacional del Pastel allá del otro lado del charco. Está dedicado a la tarta como símbolo de paz, amistad y felicidad. Este día se celebra como parte de una iniciativa cultural llamada Te Torta, que fomenta la unidad entre las personas, la creatividad culinaria y el intercambio de emociones positivas. La idea principal de la festividad para establecer vínculos amistosos entre personas de diferentes países a través de la repostería y la celebración conjunta. Hoy también es Día Mundial del Salto y también es Día de la Exploración del Espacio. Eso es todo lo que celebramos el día de hoy. Y a ver cuántas canciones alcanzamos, pero te voy a dejar con esto que muchos de ustedes así han amanecido, ¿eh? Te dejo con esto de Mijangos, se llama Pa' la Banda. Lo escuchas aquí en Máxima 99.1, tu estilo de vida.

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A ver, para todos los que amanecieron con una cruda mortal y así van a trabajar, ¿cómo le van a hacer, eh? ¿Cómo le van a hacer? Oigan, pues ya hemos picado en las 6 de la mañana. Increíblemente la hora se ha ido volando. Cuando disfrutamos de esta hora musicalmente hablando, se nos va el tiempo como agua, ¿verdad? Así que bueno, no te muevas porque aún continuamos con esta hora de 6 a 7, donde ya le bajamos las revoluciones, donde ya bajamos el beat por minuto, el BPM. Así que ustedes tranquilos y yo nervioso. Vamos a seguir cantando, vamos a seguir disfrutando. Ahorita venimos con efemérides, venimos también con los horóscopos para que no te pierdas el tuyo, y también tu día de la suerte, tus números de la suerte y tus colores de la suerte. Así que no te muevas, que todavía tenemos mucha información para ti dentro de la cultura pop. Es momento de irnos a entonar nuestro himno nacional mexicano con el debido respeto a través de Máxima 99.1, tu estilo de vida.

Máxima 99.1, tu estilo de vida, son las 6 de la mañana con 11 minutos. Me dicen, Machape, ya quiero escuchar mi horóscopo. Ahorita no vamos con tu horóscopo, madre. ¡Pa' que pare de sufrir! Por lo pronto nos vamos con las efemérides. 1996, empiezan los Juegos Olímpicos de Atlanta en Estados Unidos. Déjame ver. ¿Qué pasó? ¿Por qué tengo estos acá? Ah, caray. ¿Qué hice? ¿Qué hice? ¿Qué pasó? A ver. ¿Algo sucedió? Bueno, estaba en los más adelantados. Bueno, 1965, perdón. Bob Dylan lanza en Estados Unidos el tema Like a Rolling Stone. ¿Sabes qué canción es, no? En el 66 nace el señor Enrique Peña Nieto, expresidente mexicano. En 1966 nace en Seattle Stone Gossard, guitarrista de Pearl Jam. En el 69 nace el actor estadounidense Josh Holloway, interpreta a James Sawyer, Sawyer Ford, en la serie Lost. En el 73 fallece el actor y experto en artes marciales Bruce Lee. En el 73, nacido en Chinatown, Estados Unidos, pero criado en Kowloon, Hong Kong. Y se murió muy joven, ¿eh? En el 75 nace la actriz estadounidense de cine y televisión Judy Greer. Interpreta a Karen Mitchell en Parque Jurásico. En el 76, la nave Viking 1, Estados Unidos, realiza el primer aterrizaje en Marte. En el 85 nace John Francis Daley, actor estadounidense, interpreta a Lance Sweet en la serie Bones o Huesos. En el 88 nace Julianne Hough, bailarina y actriz estadounidense, interpreta a Ariel Moore en la película Footloose. En el 93, el cantante de pop latino, actor y compositor mexicano Cristian Castro lanza al mercado su segundo álbum de estudio titulado Un Segundo en el Tiempo. Ahora sí, ya te dije el de los Juegos Olímpicos del 96. 2002, Schumacher se consagra pentacampeón, perdón, de la Fórmula 1. 2005, muere el actor canadiense James Doohan. Logra fama por su personaje de Scooty en la serie de televisión y el filme de ciencia ficción Star Trek. 2007, unen su talento los intérpretes Bon Jovi, Fito Páez y Alex Sintek en un concierto a beneficio del Bosque de Chapultepec en la Ciudad de México, con el cual logran reunir 2.5 millones de pesos. 2009, el músico argentino Gustavo Cerati lanza a nivel internacional Deja Vu, el primer sencillo que se desprende de Fuerza Natural, su quinto disco como solista. Y de ahí nos vamos al año 2011 para 11 categorías de los premios Teen Choice Awards. He nominado el filme Eclipse, de la escritora Stephanie Meyer, protagonizado por Robert Pattinson y Kristen Stewart. La cinta recibe galardones por mejor actor en cine de ciencia ficción, mejor actor en cine, mejor representación de vampiro y mejor pareja que se robó una escena. Por último, 2017, fallece Chester Charles Bennington. Ya sabes quién es, ¿no? El vocalista de Linkin Park, que en paz descanse. Esto fue lo que sucedió en un día como hoy. Banda, ¿hay alguna que se me haya olvidado? ¿Hay alguna que tengas tú? Bueno, pues mándamela al 656-199-5991. Esto se llama Luz de Día y es de los Enanitos Verdes. La escuchamos a través de Máxima 99.1, tu estilo de vida.

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Vaya qué musicón hemos tenido. A veces fui del señor Alex Sintek, qué canción. Y La Mala Era Yo de Kany García y Yuridia. ¿Ya nos vamos con los horóscopos? Órale, avísenle a todo mundo que nos vamos con los horóscopos, banda. Rápido, rápido. Avísenles, avísenles, para que no se lo pierdan. Por supuesto. Vámonos con Aries, fuego, lego. La carta de la estrella, Aries, nos indica que sigues teniendo esa buena racha. Se viene una alineación de planetas y de astros. Debes entender que estás preparado para triunfar y ser líder, de sacar adelante a toda la gente que está cerca de ti. Te llegará bien un nuevo proyecto. No te fíes de todos. Tendrás la solución a tus problemas. Duerme y aliméntate mejor. Es momento de que compres un terrenito o un auto. Se vienen amores compatibles. Pues, ¿con qué dinero va a andar comprando un terrenito o un auto? A ver, díganme, ¿con qué? Tauro, será una gran semana. Recuerda cuidarte en todos los sentidos. No seas tan acelerado, Tauro. Debes encontrar el propósito en tu vida. Necesitas reinventarte. El tiempo se va y ya no regresa. Debes de estar muy consciente de esto. Hazte notar con todos. Eso te ayudará a que la gente te admire. Tendrás un amor muy compatible. Géminis. La carta del carruaje, Géminis, nos dice que sigas avanzando, que estás concentrado en lo que buscas. Será una semana de mucho trabajo. Tal vez no te sientas bien, pero necesitas seguir adelante. Trata de quitarte a las personas tóxicas que están a tu alrededor. Cambia tu look. Se viene un golpe de suerte en cuestiones económicas, Géminis. Cuida el dinero y fíjate en lo que gastas. El amor verdadero está más cerca de lo que piensas. Cáncer. La carta del loco nos dice que son tiempos de madurar, de fijarte qué quieres para este año. Será una semana de mucho trabajo y proyectos nuevos. Te están ofreciendo un nuevo empleo con el que tendrás más dinero. Trata de sacar tu visa o tu pasaporte, porque este año será de muchos viajes. Trata de comer mejor para tener más energía y ganas de hacer las cosas. Ya no dependas tanto de los demás, ¿ok? Leo, la carta del sol nos dice que vas a brillar, que será, perdón, un gran año para ti, bueno, lo que resta de este año. Te buscarán personas del pasado para cerrar esos ciclos. Estás destinado a brillar sin cesar. Otra vez, pobre César. Cuídate mucho. No dejes que cualquier persona te limite. Perdón. Suelta a esa persona o trabajo que no son para ti. Se viene un cambio de casa o un compromiso firme en cuestiones de amor, Leo. Muy atento. Y para cerrar la primera parte, terminamos con Virgo. La carta del mundo nos dice que no te limites en tus proyectos ni en ti mismo. No tengas miedo, prepara tus documentos porque saldrás mucho de viaje, Virgo. Tendrás algunos viajes de trabajo. Cuídate de las emociones. Trata de pensar bien a dónde vas. Deja los problemas atrás. Déjalo ir. ¿Qué? Ese amor que no era para ti. Se vienen proyectos nuevos en cuestiones laborales. Esta es la primera parte de los horóscopos, 6:32 de la mañana. Nos vamos ahora con este temita que me encanta. En lo personal, me encanta, esto se llama Gris. Hablamos de Juanes y lo escuchamos a través de Máxima 99.1, tu estilo de vida.

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Son las 6 de la mañana con 38 minutos. Saludotes hasta Tamaulipas. Low Low nos escucha y nos ve. Muchísimas gracias. Te mandamos un beso, Low Low. Vamos a continuar con los horóscopos. Vamos ahora con Libra. ¿Tú eres Libra? Bueno, pues muy atento. La carta de la templanza nos dice que necesitas tener calmita. Recuerda que todo pasa, suelta las cosas. Esta semana es tiempo de buscar retos. Trata de buscar cursos de baile. No tengas miedo al qué dirán. Necesitas mantenerte constante. A veces tu mente se llena de pensamientos negativos. Necesitas estar más liberado. Te llegará un dinero extra, mi querido Libra. ¡Escorpión! La carta del emperador nos dice que debes creer que eres capaz de hacer las cosas. Cuidado con los pleitos de pareja. Trata de ocupar tu mente. Te buscará un familiar para un apoyo. Recuerda que eres uno de los pilares más importantes. Pide lo que deseas, que será... Que sí se te va a cumplir y será duplicado, ¿ok? Tendrás un amor nuevo. Trata de arreglar todos los problemas que tienes del pasado, Escorpión. ¿Qué nos dice ahora Sagitario? Bueno, pues la carta de la Rueda de la Fortuna nos dice, Sagitario, que son tiempos de creer. Son momentos de los que tienes que aprender. Siempre vendrán nuevas oportunidades. Podrás resolver una situación económica que tenías pendiente. Es tu año, que no se te olvide. Vas a estar con mucha fuerza. Te reconocerán en cuestiones laborales. Son momentos de cambios. Se verán amores del signo de Acuario. Acuario, Aries y Leo. Atento, Sagitario, con eso, ¿eh? Capricornio. Tendrás suerte, abundancia y estabilidad. Una combinación perfecta. Necesitas crecer para este año. Se vienen nuevos cambios. De moverte de casa, ciudad, país o de trabajo. Se viene un gran amor, Capricornio, con buenas intenciones. Tendrás nuevas oportunidades en cuestiones laborales. Encuentra ese camino al que vas. Abre bien los ojos, se vienen retos nuevos. Vamos ahora con Acuario. La carta de la Torre nos dice que son momentos de crecer. Hay que empezar con pensamientos positivos. Compra una casita o un auto. ¿Con qué dinero va a comprar eso, Acuario, hombre? Ve al doctor e invierte en ti mismo. Olvídate de los demás. Se viene un amor que te hará feliz. Es tiempo de preparar maletas, pues te irás de viaje. Este año hablarás de un compromiso firme. Tienes que mirar más allá. Piensa en tu futuro. Se vienen cambios positivos, Acuario. Y Acuario, yo espero que el amor que te hará feliz, que va a llegar, sea el amor por ti mismo. Piscis. La carta del juicio nos dice que son tiempos de tomar acciones, de pensar en ti. Sigue haciendo ejercicio. Ve con el dermatólogo. Ya no pienses en lo que pudo ser. Ya no existe el pasado y trata de pensar en lo demás. Trata de estudiar relacionado con la salud o el medio ambiente. Se viene algo.

0: nuevo para ti, te tienes que enfocar en lo positivo y pensar más en ti, Piscis. Y aquí terminamos los horóscopos, sí, pero en la última intervención te voy a dar a conocer cuál será tu mejor día, el de la semana, cuál será tu mejor día de la semana, tus números y tus colores de la suerte, así que no te despegues. Son las 6:42 de la mañana. 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

Máxima 99.1, tu estilo de vida, son las 6:54 minutos de la mañana. Y ahora sí nos vamos a conocer cuál será tu día de la suerte, tus números y tus colores, ¿va? Para el día de hoy, lunes, es el mejor día para Géminis, con sus números mágicos 3 y 20. Y tus colores son el azul y negro. Leo, tus números mágicos 12 y 29, tus colores blanco y naranja. ¿Qué me faltó? Pues nada, tu mejor día es el día de hoy, como te digo. Para Libra, tus números mágicos son el 16 y el 18 y tus colores amarillo y azul. Para Piscis, tus números de la suerte son 22 y 31 y tus colores verde y amarillo. Mañana martes es el mejor día para... ¡Ah, mira, Aries! Tus números mágicos, mi querido Aries, 8 y 27. Tus colores rojo y blanco. Tauro, tus números de la suerte 2 y 30. Tus colores amarillo y naranja. Capricornio, números mágicos 4 y 30. Colores naranja y amarillo. Para el día miércoles es el mejor día de... O para Acuario, tus números mágicos 6 y 23, tus colores verde y naranja, Acuario. Para el día jueves, es el mejor día para Cáncer, con tus números de la suerte 21 y 25, tus colores amarillo y naranja. También para Escorpión, números mágicos 1 y 28, colores azul y rojo. Y el viernes será el mejor día para Virgo, con tus números de la suerte 13 y 17, tus colores rojo y naranja. También para Sagitario, tus números mágicos 10 y 33, tus colores azul y negro. Así que ya sabes cómo comenzar tu mañana, sabes cómo comenzar tu día y tu semana. Va, espero que te vaya muy bien. Espero que tu semana esté de locos, en el buen sentido de la palabra. Bendiciones para ti. Vamos con la última canción porque de aquí nos vamos a plataforma informativa. Soy el Mapache y yo regreso a las 9 de la mañana. ¿Ok? Te deseo que no solo tengas un buen día, ten un máximo día en Máxima 99.1, tu estilo de vida.

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1: Buenos días, ¿cómo está? El lunes es 20 de julio y ¿sabe qué? Con mucho, mucho gusto les saludo aquí en Plataforma Informativa. Esta transmisión la hacemos desde Máxima 99.1 FM en Ciudad Juárez, Chihuahua. Este trabajo lo realizamos en el quinto piso de la Plaza Grande. Nos ubicamos en Avenida de la Raza y Lago de Pátzcuaro. Desde aquí, pues, hoy que es lunes 20 de julio, le digo buenos días. Bienvenidos.
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1: Cuestionan comunicados sobre la salida de las hermanas franciscanas de un colegio. Piden aclarar la situación allá en el Colegio Santa María. El uso de inteligencia artificial va a dar eficiencia al flujo peatonal y vehicular en las vialidades principales ahora que están instalando semáforos con esta calidad técnica. Convertirán alimentos donados en micronegocios para familias vulnerables en esta frontera. Julián Levarón vino a Ciudad Juárez, estuvo aquí el fin de semana, platicamos con él. Plantea reducir, como va como candidato a la gubernatura de Somos México, eso es lo que va buscando, plantea reducir la intervención del gobierno y fortalecer a los ciudadanos. El obispo José Guadalupe Torres Campos finalmente se despidió de los fieles juarenses allá en la diócesis que encabeza la catedral, que se encabeza desde la catedral. Tuvo su última misa en Ciudad Juárez. Pide Cruz Pérez Cuellar a Maru Campos trabajar o dejar el cargo. Eliminación de horario de verano no va a afectar a la región, asegura el alcalde Héctor Ortiz. Exigen justicia para Lana y denuncian omisiones de la Fiscalía Especializada de Mujeres en investigación por acoso sexual en este caso. Tras la salida de la Asociación de Hoteles y Moteles del Centro Coordinador, del Consejo Coordinador Empresarial, Canaco, que también dijeron se iban a ir, por lo pronto afirman, seguirán trabajando con el sector empresarial. Fiscalía Estatal ve sin cambios inmediatos la designación de un cártel, en este caso el local, como organización terrorista. Don César Díaz está en la línea, tiene clima y calidad del aire.
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1: Buenos días, César, y me faltó en las cabezas decir que ya lo sabe todo el mundo. España ganó el Mundial, se lo ganó Argentina. Buenos días, César.
2: Ganó la paella del churrasco, mi querido y estimado Pepe.
1: Cuéntamelo todo.
2: Buenos días, feliz inicio de semana a todas, a todos. Una mañana agradable, Pepe, de 21 grados centígrados, mayormente nublada. Va a estar así prácticamente todo el día. La máxima del día de hoy será de 31 grados centígrados. Hay una probabilidad alta de lluvia, Pepe, se carga más despuesito de la 1, 2 de la tarde. Pero, pues bueno, a lo mejor en algunos sectores pudiera que se diera un poquito antes, lluvia ligera como ha estado dándose en la mayoría de los sectores de la ciudad, pero sí vendría con alguna tormenta eléctrica en algunos sectores. Hay que tener precaución, ya como te comento, más pasada la 1 o 2 de la tarde, máxima de 31. Ahorita el viento de calma moderado de 5 a 8 kilómetros, pero pasadita las 11 o 12 empezarán esas ráfagas por encima de los 30 a 35 kilómetros. La humedad en el ambiente está en un 79%. Así que es muy probable que nos caiga ese chipi chipi, Pepe.
1: Sí, ya se nubló, no dudo, y empiece antes, pero bueno, lo esperamos con ganas. ¿Qué onda?
2: Es correcto, nos vamos a calidad del aire. En este momento, Clínica Nutricional tiene un ozono de 0.030 y un particulado de 17 puntos. Ingeniería y Arquitectura, para el lado norte, tiene un ozono de 0.027 y un particulado de 20 puntos. vamos a lo que es planta tratadora de aguas residuales hacia el este de la ciudad, .026 el ozono, y el particulado está en 23.19. Canal del Lira, que está ahí en el Parque Morunda, nos vamos, Canal del Lira tiene un .016 de ozono y un particulado de 16 puntos. Advance, allá las maquilas del 5, el ozono está en .017 y el particulado está en 24 puntos. Canal está en 38 de partículas, Rivera del Bravo está en 32 y el Chamizal, Pepe, está en 1.5 de particulado.
1: Bueno, pues a darle, señor, esta semana, a darle con singular alegría y que llegue esa agüita.
2: Es correcto, estos tres primeros días de la semana son los que marcan, Pepe, y luego ya el fin de semana calurosito, incluso el fin de semana se regresarían las temperaturas por encima de los 39 grados centígrados. Ah, hay que aprovechar.
1: Ay, qué bueno. Bueno.
2: Dale.
1: Que tengas buen día, César. Buena
2: Igualmente,
1: semana.
2: Pepe, nos vemos.
1: Gracias a César Díaz allá en Ecología Municipal.
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1: En internet nos va a encontrar como www.maximafm991.com, en Facebook como Plataforma Informativa JRZ, y nuestro WhatsApp abierto, recibimos texto, foto, audio y reporte. Comentario 656-199-5991. Son las 7:06. Arrancamos información. El viernes hubo conferencia de prensa y la generamos hasta hoy porque no tuvimos noticiero el fin de semana, pero es importante. Cuestionan el comunicado sobre la salida de las hermanas franciscanas del Colegio Santa María. Piden se aclare la situación.
3: El abogado de la Asociación Civil Desarrollo Comunitario Santa María, René Soto, cuestionó el comunicado difundido por la diócesis de Juárez respecto a la salida de las hermanas franciscanas del Colegio Santa María, al señalar que el documento que circula en redes sociales carece de firmas y no identifica a la persona responsable de su emisión, lo que ha generado confusión entre la comunidad educativa. Soto mencionó que el viernes sostuvieron una reunión privada con las hermanas franciscanas, quienes actualmente mantienen el control del colegio con el propósito de aclarar diversos puntos relacionados con la situación del plantel y de la casa hogar, además de definir las condiciones en las que continuará la operación de ambas instituciones.
4: Bueno, debemos aclarar que su misión y obra es una actividad estrictamente religiosa. Su cuestión política o las controversias que esto pueda generar, ellas son ajenas a esta situación. Entendemos que su posicionamiento es un posicionamiento en pro de la comunicación, del diálogo y de aclarar puntos que no se habían tratado con anterioridad.
3: El representante legal afirmó que las religiosas permanecen al margen de las controversias y que su labor se limita al ámbito religioso, por lo que consideró importante privilegiar el diálogo y mantener informados a los padres y madres de familia sobre las acciones que realizan en beneficio de los estudiantes y de los menores que viven en la casa hogar.
4: Hasta el momento todavía no tenían conocimiento del retiro de las hermanas franciscanas. Estamos recibiendo comunicación en favor y apoyo de que las hermanas permanezcan dentro de las instalaciones. Sin embargo, todavía falta un pronunciamiento oficial por parte de padres y madres de familia respecto de su posicionamiento de la salida de las hermanas.
3: Asimismo, indicó que el Colegio Santa María cuenta con una matrícula estimada de entre 2.500 y 3.000 alumnos, desde preescolar hasta bachillerato. Agregó que dentro de las instalaciones también funciona una casa hogar donde permanecen entre 20 y 25 menores bajo resguardo de la Asociación Civil y el DIF estatal.
4: Que apenas ayer se enteraron de esta decisión. Para nosotros fue una sorpresa el hecho que se emitiera este comunicado, sin embargo, que tengamos la reunión con ellas, tendremos más luz sobre lo que está sucediendo actualmente con esa decisión.
5: Para Plataforma Informativa, les habló Uriel Cruz.
1: El uso de inteligencia artificial le va a dar eficiencia al flujo peatonal y vehicular en las principales vialidades de esta ciudad con la instalación de los nuevos semáforos.
6: En el arranque del proceso de modernización del sistema de semáforos, el director del Instituto Municipal de Investigación y Planeación, Roberto Mora Palacios, informó que el Centro de Control para la Operación Eficiente de estos dispositivos contará con inteligencia artificial, herramienta que captará datos relevantes para mejorar el flujo peatonal y vehicular. Durante la presentación de los dispositivos explicó que se procede a la instalación de cámaras, peatonales y vehiculares, los controladores, un sistema de switches, las luces y los semáforos, los cuales serán del mismo color y que estarán conectados al centro de control, lo cual permitirá el ajuste de forma remota.
7: Estas cámaras son las que van a estar monitoreando los peatones, ¿de acuerdo? Para poder mandar hacia el centro del control todo para la inteligencia artificial y los algoritmos empezar a calcular los tiempos. Estas son las cámaras que vamos a utilizar para medir el flujo vehicular que va a estar trabajando en ese sentido con los coches. Después tenemos los switches de control, ¿de acuerdo? Que es donde empezamos a interconectar y este va a ser el color que vamos a utilizar en todos los semáforos, en todos los postes que vamos a tener. Vamos a uniformizar la vista, la presencia, para que empecemos a cambiar y se vea una más ordenado.
6: Mencionó que el centro de control se ubicará en el centro de emergencia y respuesta inmediata y está dividido en dos sectores, por lo que se tendrá el control de las cámaras de seguridad en uno y la vigilancia y manejo de los dispositivos para la movilidad en otro. Apuntó que una vez en operación, los aditamentos captan una serie de datos que son analizados mediante inteligencia artificial, la cual a su vez programará la serie de ajustes para que los semáforos funcionen de manera óptima para mejorar la circulación, proceso que tardará unas 2 semanas. Expuso que se instalarán dos tipos de semáforo, uno para el flujo vehicular y otro para los peatones, enfocándose en los puntos donde circula el sistema de transporte BRT, lo que brindará mayor seguridad para el acceso a los paraderos.
7: Los postes vamos a utilizar este tipo de diseño de poste para lo que son los semáforos en los cruceros que vamos a estar trabajando en cada uno de ellos. Entonces, esto es lo que les queríamos enseñar. Esto es de alta tecnología con lo que vamos a trabajar. Ahorita ustedes están viendo, ya están los muchachos empezando a bajar lo que es el cable para empezar a conectar. También vamos a meter acometida eléctrica independiente en cada uno de los cruceros. No vamos a estar colgados de un poste de alumbrado público o de una casa o de... Cada uno va a tener control precisamente para no tener ese problema.
6: Precisó que las vialidades con la mayor concentración del flujo vehicular son Paseo Triunfo de la República y Avenida Las Torres. Sin embargo, en esta última no será necesaria la instalación de semáforos inteligentes por las condiciones de fluidez que ya se presentan con la infraestructura del sector. Apuntó que las obras no causarán molestias a la comunidad, ya que la instrucción es desarrollar esta fase de la modernización durante las noches y en momentos del día donde no se afecte la circulación.
8: Para Plataforma Informativa, Fernando Luévanos.
1: Van a convertir alimentos donados en micronegocios para familias vulnerables de esta zona.
9: Frutas y verduras, que actualmente terminan desperdiciadas, podrían convertirse en una fuente permanente de ingresos para familias de colonias vulnerables, mediante un proceso de capacitación, producción y comercialización de alimentos procesados impulsado por la Asociación Civil Congreso Ciudadano. La iniciativa denominada Fruta y Verdura para Todos, envasando oportunidades, fue presentada ante la Comisión de Desarrollo Económico y Turismo como una alternativa de autoempleo que busca transformar las donaciones alimentarias en micronegocios familiares autosustentables. El presidente del Congreso Ciudadano, Julio Vallecillo, informó que el programa contempla una prueba piloto de 6 meses, durante la cual familias de distintos sectores de Ciudad Juárez recibirán capacitación especializada para elaborar conservas, mermeladas, escabeches, sopas, frutas deshidratadas y otros productos con valor agregado.
10: El proyecto se trata de envasado, ya sea de fruta, verduras, legumbres también, también de el producto cuando ya algunas personas, algunos mercados, por la calidad no se pueden importar, bueno, a nosotros nos lo van a dar para que hagamos este trabajo de envasado y deshidratación también.
9: El objetivo central es que los beneficiarios no solamente reciban alimentos, sino que adquieran conocimientos, herramientas y capacidades productivas que les permitan generar ingresos propios y mejorar las condiciones económicas de sus hogares.
10: El siguiente paso es, bueno, capacitar a las gentes que van a dar capacitación a las demás personas aquí en Ciudad Juárez para el desarrollo de este proyecto.
9: La propuesta busca rescatar frutas y verduras que, pese a encontrarse en condiciones de consumo son desechadas por falta de almacenamiento, refrigeración o mecanismos adecuados de aprovechamiento. Con envasado oportunidades, la Asociación Civil busca que los alimentos donados dejen de representar una ayuda temporal y se conviertan en la materia prima de proyectos productivos capaces de generar ingresos, independencia económica y mejorar condiciones de vida para las familias juarenses.
11: Para Plataforma Informativa, Juan Ramón Rosas.
1: Julián Levarón vino por Ciudad Juárez, platicó con Kevin, plantea reducir intervención del gobierno, fortalecer a la ciudadanía.
12: Al sostener que los principales problemas de Chihuahua no se resolverán con un gobierno más grande, sino con una ciudadanía fortalecida y plenamente respetada en sus derechos, el aspirante a la gubernatura por Somos MX, Julián Levarón, planteó una visión de administración enfocada en garantizar la seguridad, la libertad y la justicia, debido a que consideró que estas son las funciones esenciales del Estado, por lo que el desarrollo de la entidad debe partir del fortalecimiento de la sociedad y no únicamente de las decisiones gubernamentales.
13: Todos los cambios a través de toda la historia, todos los importantes han venido de un proceso de mover corazones y mover conciencias. Y creo que participar en el debate y aspirar a este poder, creo que la posición es inmejorable para hablarle a la conciencia de los chihuahuenses, porque yo quiero la protección de la sociedad. La protección del gobierno no nos beneficia, no nos sirve.
12: Levarón afirmó que el deterioro en materia de seguridad y los altos niveles de impunidad han provocado un profundo desencanto hacia las instituciones y la clase política, ya que a su juicio el Estado ha incumplido con su obligación de proteger la vida, el patrimonio y las libertades de las familias chihuahuenses. De modo que la capacidad de trabajo, emprendimiento e innovación de la ciudadanía representa la principal fortaleza del Estado, mientras que el gobierno debe limitarse a generar condiciones para que las personas puedan desarrollarse con libertad y certeza jurídica.
13: Y no ignorar que cuando están matando al vecino o le están violentando al vecino, lo que implica para nuestra propia situación. Tenemos que construir una alianza social en ese sentido para limitar lo que puede hacer un gobierno y el poder que se le puede dar a un gobierno. Que si el gobierno no protege tu vida, no protege tu libertad.
12: Respecto al proceso electoral de 2027, el aspirante consideró que uno de los principales retos será recuperar la participación ciudadana, debido a que existe un creciente distanciamiento entre la población y los partidos políticos, por lo que planteó impulsar una mayor conciencia social sobre la defensa de los derechos y la importancia de exigir instituciones que garanticen justicia, seguridad y respeto al Estado de Derecho.
13: Lo que necesitamos es libertad, porque la libertad es la calidad, incrementar la esfera de acción para todos los talentos, para toda la diversidad y para todo el territorio. Y todos tenemos que ver que nuestra libertad está conectada con la libertad de los demás.
12: En ese sentido, señaló que su proyecto buscará promover una cultura basada en la verdad, la libertad y la responsabilidad colectiva, por lo que insistió en que el debate rumbo a la gubernatura debe centrarse en las propuestas y no en descalificaciones personales. Además de que continuará recorriendo Chihuahua para dialogar con distintos sectores de la población y conocer las necesidades de cada municipio.
13: Y si no estamos dispuestos a defender ni siquiera nuestra propia libertad, no va a venir nadie que nos defienda. Pero si estamos dispuestos a defender nuestra propia libertad, estamos realmente, es que eso no es excluyente, es el principio de civilización y coexistencia que incluye a toda la humanidad al mismo tiempo, porque es el principio de respeto.
14: Para Plataforma Informativa, Kevin de la Rosa.
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1: Hola Daniel, buenos días, ¿cómo estamos?
17: ¿Qué tal, Pepe Auditorio? Muy buenos días. Hemos hecho una parada técnica para comprar un café, pero mientras tanto ya tenemos la información que nos ha proporcionado la autoridad sobre los hechos que atendieron durante el fin de semana. Y es que hubo bastante actividad. Son 7 las víctimas de homicidio doloso que se registraron durante este fin de semana. Y por cierto, la autoridad nos quitó una persona dentro de la cifra de homicidios. Nosotros tenemos 26, pero ellos dicen que son 25, porque uno de los homicidios que ocurrió la semana pasada, para ser más específicos, el jueves, hubo un levantón de 2 hombres que se resistieron y atacaron, lograron pues atacar a uno de los secuestradores al que le dieron muerte. Entonces esta persona se quedó sin vida, que por cierto aún no ha sido reclamado su cuerpo, pues queda eliminada de la lista de homicidios porque logró en defensa propia de las víctimas. Van 25 para la autoridad, nosotros teníamos 26, pero bueno, vamos a respetar las cifras de las autoridades. Los últimos tres hechos violentos se registraron anoche. En menos de una hora, tres hombres fueron asesinados en distintos puntos de la ciudad. Uno de ellos quedó a bordo de una camioneta tipo pick-up, doble cabina. Esto en las calles Cocoterri del 57, en la colonia fronteriza. Esta víctima ya fue identificada. La autoridad nos dice que tienen también identificado y buscan a un individuo de nombre Juan, de 47 años, que es el responsable de este crimen, ya que aparentemente se trata de la expareja de la persona que fue asesinada. Entonces, el caso lo están viendo como una situación de tipo pasional. Después hubo otro muerto en las calles Monoceros y Orión, de la colonia Urbivilla. Ahí asesinaron a otro hombre a tiros con arma larga. Ahí encontraron casquillos de calibre .223. El tercero de anoche fue en las calles Atenango y Atizapán, de la colonia Gustavo Díaz Ordaz. Ahí las personas sorprendieron, los pistoleros, a un hombre que iba caminando y rumbo a su casa. Lo ejecutaron, lo asesinaron ahí y pues quedó tendido en la vía pública. Llegamos a la cifra de 26, aunque son 25 personas las que nos dice la fiscalía, pero pues hasta ahí va el mes de julio.
1: Ok, ¿el primer caso en qué zona fue, Daniel?
17: El primero fue en las calles Cocoterri del 57 de la colonia fronteriza, en la zona poniente de la ciudad.
1: Okay.
17: Ahí fue asesinado un hombre que cuando viajaba a bordo de su troca, llegó la esposa y dijo que el responsable había sido su ex esposo, quien ya lo había amenazado y al cual le dio características y fotografías a la autoridad para que lo busquen.
1: Ok, muy bien. ¿Qué más, señor?
17: Tenemos también accidentes por parte de seguridad vial. Fueron más de 60 personas detenidas en lo que fue la semana de lunes al día de ayer por parte de los elementos de seguridad vial. Son personas que fueron detectadas circulando en estado de ebriedad. Y a las 5 de la mañana de este día, uno más, es un paseño, un conductor paseño que viajaba a bordo de su camioneta. Es una troca Chevrolet Colorado de modelo 2020 color gris. Derribó un semáforo y un poste y en la avenida Adolfo López Mateos y Hermanos Escobar, afuera de una gasolinera. Luego quiso escapar, pero fue detenido metros adelante. Ahí donde fue el choque, debajo de lo que era el semáforo, quedó una placa de su camioneta, una placa del estado de Texas, y por ello fue reconocido, además de que la camioneta traía un golpe fuerte cuando fue detenido cerca de lo que es la López Mateos y Paseo Triunfo de la República.
1: Bueno, ¿qué otra cosa, señor?
17: Tenemos también por parte de seguridad vial, nos indican que el fin de semana, viernes, sábado y domingo, hubo 25 personas infraccionadas por meterse a las filas de los puentes Paso del Norte Libre y Zaragoza. Por ello la recomendación de que quienes nos estén escuchando y la que les hago todos los días, no se meta porque se va a ganar una multa y se va a quedar con el disgusto, además no va a poder ir al paso. Mejor respete los límites de velocidad también. Y también respete a las personas que están ahí en la fila, haciéndola de manera adecuada. Llegue y fórmese normal para que no lo multen. También decía yo que respeten los límites de velocidad porque hay choques durante el fin de semana. El viernes, hoy domingo, hubo 10 accidentes en los que la causa motivo fue el exceso de velocidad y en dos de ellos la falta de pericia de los conductores. Así de que tenga cuidado y pues atiende las recomendaciones de la Coordinación de Seguridad Vial.
1: Muy bien, Daniel. ¿Va a llover hoy? ¿Tienes algún apunte?
17: Desde el fin de semana tenemos la recomendación para que eviten utilizar las zonas donde se acumule el agua, como son las zonas identificadas. Una de ellas ahí por la calle Tapioca, que ya está siendo atendida. También ahí en el Paseo de la Victoria, cerca de Teófilo Borunda, se acumula mucha agua. También en lo que es el viaducto Díaz Ordaz hay mucho escurrimiento de agua de la sierra que va hacia el río Bravo. No han cerrado los accesos, pero se recomienda que tengan cuidado los vehículos pequeños para que no tengan allí algún desperfecto, alguna avería. Y en caso de que llueva y que crezca el nivel de agua, pues que tengan precaución y pues cualquier situación de riesgo sea reportada a los números de emergencia.
1: Muy bien. ¿Algo más, señor?
17: La Policía Municipal nos da a conocer que durante la noche estuvo prácticamente tranquila la madrugada. Únicamente tomaron conocimiento antes de que concluyera el domingo de una persona que acuchilló a su hijastro. Esto en el fraccionamiento Valle del Marqués. Fue un pleito, te voy a decir por qué. se molestó Alonso, de iniciales apellidos RM, de 60 años, porque su hijastro Jesús Antonio, de 25, le negó una dosis de cristal. Sí. Esto ocurrió en las calles, en una casa de las calles Marqués, Casablanca y Marqués de Sade. Hasta ahí llegó la autoridad, porque además de cuchillar a su hijastro, le prendió fuego un colchón con la intención de quemar la casa, le causó daños. Esta persona fue detenida y ya fue puesta seguramente a disposición del Ministerio Público, Pepe.
1: Chihuahua, bueno, hasta en esas. ¿Qué más, señor?
17: Es lo que tenemos de momento. Vamos a hacer nuestro recorrido ahorita que nos entreguen nuestro café y seguimos en las calles.
1: Si hay algo más, nos contactamos nuevamente durante el noticiario, Daniel.
17: Ah, así será, buen día.
1: Gracias, Daniel Domínguez, reportero de Diario, y acá para nosotros en la plataforma informativa. Enviamos en este momento la señal con Edson Ramos allá, Elisa Dos Amantes, para el primer corte. Al regreso, más información. Antes de irme, quien opera este noticiario, quien trabaja en la producción en vivo directamente y se hace cargo de todo lo que sale por aquí técnicamente, hoy cumpleaños, así que felicidades, Jesús. Al rato te pones, por favor, las mañanitas. Buen día, volvemos.
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1: Agradece el obispo Guadalupe Torres Campos a los fieles. Ya se despidió de la diócesis de Juárez en su última misa en catedral ayer.
31: En su última celebración eucarística como obispo de la diócesis de Juárez, realizada en la Catedral de Nuestra Señora de Guadalupe, José Guadalupe Torres agradeció a sacerdotes, diáconos, religiosas y fieles por acompañarlo durante 11 años de ministerio episcopal. Con un mensaje cargado de emoción, señaló que la comunidad reunida representaba toda la diócesis y dio gracias a Dios por las experiencias vividas, desde los momentos de alegría hasta los desafíos como la pandemia. Durante su homilía, el prelado reflexionó sobre las parábolas del Evangelio de San Mateo, en especial la de la semilla y la cizaña, con la que exhortó a los creyentes a mantenerse firmes en la fe y no dejarse vencer por el odio, el rencor ni las divisiones. Asimismo, destacó las parábolas del grano de mostaza para recordar que aunque la fe parezca pequeña, puede crecer y dar grandes frutos cuando permanece arraigada en la palabra de Dios.
32: Que hay cizaña y que el demonio allí está acechando, queriendo distraernos. Pero él siembra semilla buena, su palabra, su amor, su vida en nosotros. La cizaña dice hay que dejarla, no hacerle caso, hasta que el fruto de la semilla dé abundantemente frutos. Y entonces la cizaña la quemamos. Advertirla.
33: Para Plataforma Informativa, les habló Uriel Cruz.
1: Pide Cruz Pérez Cuellar, que anduvo de gira, nos dicen, importante allá por la zona de Parral con la cabalgata, pide a Maru Campos trabajar o dejar el cargo.
7: El alcalde de Ciudad Juárez, Cruz Pérez Cuellar, respondió a las declaraciones de la gobernadora Amber Ocampos contra la presidenta Claudia Sheinbaum y el movimiento de la Cuarta Transformación. Afirmó que la mandataria estatal utiliza su tiempo, las redes oficiales y recursos públicos para confrontar al gobierno federal en lugar de atender las principales necesidades de las y los chihuahuenses.
8: Gobernadora, el buen juez por su casa empieza. Mientras usted utiliza sus redes sociales, los recursos de las y los chihuahuenses y su tiempo para atacar a la presidenta y a nuestro movimiento, miles y miles de chihuahuenses la están esperando a donde usted nunca va, a sus municipios, a sus comunidades.
7: Pérez Cuellar sostuvo que la ciudadanía eligió a Amber Ocampos para dar resultados y no para mantenerse en campaña permanente. Señaló que miles de chihuahuenses esperan su presencia en municipios y comunidades donde dijo no ha estado. Finalmente, el alcalde aseguró que el desarrollo de Chihuahua requiere coordinación con el gobierno federal, por lo que llamó a dejar de lado la confrontación política y trabajar de manera conjunta con la presidenta Claudia Sheinbaum para impulsar acciones en beneficio de la población.
8: Las y los chihuahuenses exigimos resultados. Para eso lo eligieron. En lugar de andar haciendo campaña y promoviendo a su partido e intereses extranjeros, póngase a trabajar. Y si no, renuncie. Chihuahua necesita coordinación y trabajar de la mano de la presidenta Sheinbaum. Por eso, ustedes ya se van.
7: Para Plataforma Informativa, reportó Pablo Varela.
1: Bien, hacia fines de la semana pasada, fue detenido Ernesto Rufo Apple, exgobernador de Baja California, el primer gobernador de panista en el país. Fue detenido acusado de huachicol fiscal, de ser de los operadores de ese proyecto de huachicol fiscal. El fin de semana, la hija de Ernesto Rufo acusa de trato indigno y pide proceso justo para el exgobernador. La mujer se llama Verónica Rufo, hija de Ernesto Rufo Apple. Asegura que la detención de su padre representa un trato indigno y humillante y exige se respete el debido proceso, la presunción de inocencia y el derecho a un juicio basado en pruebas. A través de un mensaje difundido públicamente, afirma

0: historia moderna de México y asegura que durante casi 50 años de vida pública jamás ha tenido un señalamiento en su contra.
1: El jueves, mi papá fue detenido en Ensenada y trasladado a más de 2.000 kilómetros de su casa. Está privado de su libertad antes de que un juez haya valorado una sola prueba en su contra. Mi papá tiene 74 años. La gente que lo conoce sabe la sencillez con la que vive y ha vivido toda su vida. De una manera modesta, sin lujos, camina por las calles de Ensenada como lo ha hecho toda la vida. Y la gente lo saluda porque me consta. Yo he estado con él múltiples ocasiones en que la gente se le acerca con cariño y con respeto porque reconocen el servicio y la dedicación con la que él sirvió y ha servido a la ciudadanía de Baja California. Dedicó más de 40 años a este país. Fue el primer gobernador de oposición en la historia moderna de México. Y lo fue porque así se lo pidió la gente de Baja California, porque fueron miles de ciudadanos los que fueron a mi casa a pedirle porque creían en un sistema limpio y justo.
0: La eliminación del horario de verano no va a afectar a la región, así lo asegura el alcalde Héctor Ortiz Orpinel.
2: Ante la planeación para la eliminación del horario de verano por parte del gobierno de Estados Unidos, el presidente municipal en funciones, Héctor Rafael Ortiz Orpinel, informó que el esquema no traerá afectaciones a la ciudad siempre que no exista un desfase con la ciudad del Paso. En rueda de prensa, el jefe de la comuna detalló que aun cuando no se prevén afectaciones, el tema debe ser analizado para verificar las condiciones que se presentarán en materia económica, pues para evitar los contratiempos por el cambio de horario, México tuvo que hacer adecuaciones para mantenerse a la par, especialmente en la franja fronteriza.
3: Cuando pasó aquí en México, ¿no? Que se hizo un solo horario y que después tuvimos que hacer algunos ajustes por el tema mismo de la dinámica tanto comercial como de la frontera. Entonces yo creo que al final de cuentas, si eso ocurre, pues lo único que va a pasar, tendría que analizarlo un poquito más, pero va a ser que nos regresamos al horario que se tiene en todo México, uno solo, y pues ya estaríamos adecuados en esa función, ¿no?
2: Mencionó que en todo caso, de formularse la eliminación del horario de verano en Estados Unidos, Juárez tendrá que regresar al horario que tiene el país, pero todo depende de cómo quedará la ciudad del Paso, que es el vínculo más cercano con esta ciudad. Apuntó que el cambio también puede ser benéfico, pues existen otros mecanismos para el ahorro de energía, considerando que México opera con un solo horario, pero en lo que se refiere a Juárez, la experiencia indica que hay alteraciones importantes en el flujo de peatones y de vehículos, así como el traslado de las mercancías y otras operaciones.
3: Pues miren, yo siento que sí, porque al final de cuentas el horario de verano ya a nivel nacional, ya nada más en ciertas zonas estaban en México. Entonces yo creo que ya es adecuarnos, ¿no? Yo pienso que ya hay ahorita algunos otros medios para el ahorro económico en lo que tiene que ver energético, que ese era lo importante por lo que se hacía el movimiento de las zonas horarias. Me parece que si eso se concreta, no creo que haya una afectación aquí en Ciudad Juárez, porque ya estábamos en cierta manera. Lo que nos afectó fue en aquel momento que quedamos diferenciados del Paso, Texas, y eso sí nos generó una problemática en el flujo normal del día a día de la ciudad.
4: Para Plataforma Informativa, Fernando Luévanos.
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1: El pasado martes 15 de julio, el IMSS presentó documentos, el Instituto Mexicano del Seguro Social, presentó documentos que emitieron autoridades estatales de Chihuahua y del Registro Agrario Nacional. En estos documentos acreditan un hecho concreto. Tengo copias, ¿eh? Los terrenos ofrecidos desde el año 2020 para construir un nuevo hospital en la capital del estado no han cumplido con las condiciones legales, técnicas y de protección civil necesarias. Frente a esta evidencia, funcionarios como Santiago de la Peña, secretario de Gobierno, así como la presidenta del PAN, Daniela Álvarez, o el senador Mario Vázquez, han señalado que primero debe asignarse el presupuesto y después conseguir el terreno. Incluso han atribuido la falta de un hospital a una supuesta ausencia de voluntad o recursos por parte del Instituto Mexicano del Seguro Social. Esta afirmación es falsa. En este y en todos los casos para desarrollar una obra hospitalaria del Instituto, primero ve el terreno, después viene el presupuesto. No hay que eludir la responsabilidad ni hablar desde el conocimiento administrativo. Un hospital no puede presupuestarse sobre un terreno inexistente, incierto o jurídicamente irregular. Desde el 2020, el IMSS ha solicitado activamente un predio para Chihuahua. Sin embargo, las autoridades locales no han logrado ofrecer uno plenamente viable. Algunas propuestas estaban registradas a nombre de particulares, otras presentaban afectaciones agrarias, falta de certeza jurídica, dictámenes desfavorables o pendientes de protección civil. Bueno, le tengo aquí una declaración enviada desde la vocería de la delegación del IMSS con Silvia Macías, la titular, sobre este tema. El IMSS no puede empezar a construir, dicen, su hospital o el proyecto de hospital porque los terrenos que le ofrece el municipio en donación, en Chihuahua Capital, no cumplen los requisitos legales.
2: En este y todos los casos para desarrollar una obra hospitalaria del instituto, primero va el terreno y después el presupuesto. No hay que eludir la responsabilidad ni hablar desde el desconocimiento administrativo. Un hospital no puede presupuestarse sobre un terreno inexistente, incierto o jurídicamente irregular. Tan sencillo como eso. Desde el 2020, el IMSS ha solicitado activamente un predio para Chihuahua. Sin embargo, las autoridades locales no han logrado ofrecer uno plenamente viable. Algunas propuestas estaban registradas a nombre de particulares. Otras presentaban posibles afectaciones agrarias, falta de certeza jurídica o dictámenes desfavorables o pendientes de protección civil. Prueba de ello, acá los documentos tanto de protección civil como del Registro Agrario Nacional en donde señalan lo dicho.
1: La Fiscalía Estatal ve sin cambios inmediatos la designación del cártel como organización terrorista.
3: La reciente designación del Cártel de Juárez como organización terrorista por parte del gobierno de Estados Unidos tendrá efectos principalmente en las investigaciones que realizan las autoridades estadounidenses y que por el momento no modifica las atribuciones de la Fiscalía General del Estado de Chihuahua. La dependencia indicó que cualquier ajuste en la coordinación o en la estrategia de investigación dependerá de las autoridades federales mexicanas. El encargado del despacho de la Fiscalía General del Estado, Francisco Sainz, explicó que la institución conoció la medida a través de la publicación oficial emitida por el gobierno de Estados Unidos y señaló que las implicaciones legales se centran en las indagatorias que se desarrollan en territorio norteamericano.
4: Bueno, tuvimos conocimiento de ello por la publicación que se hace al respecto, es los efectos que se dan pues en la investigación en los delitos de aquel lado de la frontera y también pues sería la autoridad federal quien pudiera establecer si hay una modificación en el manejo de la propia investigación.
3: Agregó que corresponde a la Federación determinar si la designación implica cambios en la conducción de las investigaciones en México. Finalmente, precisó que mientras no existan nuevas disposiciones por parte de las autoridades federales, la Fiscalía de Chihuahua continuará investigando los delitos del fuero común conforme a las facultades que le otorga la legislación estatal y mantendrá la coordinación institucional vigente.
4: Estamos investigando los hechos de manera totalmente ordinaria y apegado a lo que nos permite la facultad estatal.
3: Para Plataforma Informativa, reportó Pablo Varela.
1: Bien, exigen justicia por Alana y denuncian omisiones de la Fiscalía Especializada en Asuntos de la Mujer en la investigación, en este caso por abuso sexual.
5: Integrantes de la agrupación Amazonas, Grupo Amapola y familias de niñas y niños víctimas de violencia se manifestaron la mañana de este viernes frente a la Fiscalía Especializada en Atención a Mujeres Víctimas del Delito por Razones de Género y a la Familia, ubicada en el cruce del Boulevard Zaragoza y la calle Durango, para exigir justicia en el caso de Alana, una niña de 2 años víctima de abuso sexual por parte de un familiar. Los manifestantes denunciaron retrasos e irregularidades en la integración de la carpeta de investigación y reclamaron la falta de avances en el proceso. Ailín Olivares, madre de la menor, informó que alrededor de 50 personas acudieron a la protesta para respaldar su exigencia de justicia y señalar las presuntas omisiones de la autoridad. Afirmó que el presunto agresor, identificado como el padre biológico de la niña, continúa en libertad pese a que existen denuncias y elementos dentro de la investigación. También señaló que mientras ella y a su hija no les otorgaron medidas de protección suficientes, el señalado sí contó con ese beneficio.
6: Se entregue o que hagan algo, o sea, es que yo no tendría por qué estar aquí haciendo esto, este no es mi trabajo. La MP que está llevando el caso, Lidia Ternal, me dice que le dé tiempo, que no es justo que un violador meter a alguien por violación a la cárcel injustamente. Pero mi hija no está recibiendo justicia.
5: La madre explicó que el caso ha implicado diversos procesos legales, incluidos asuntos familiares relacionados con la convivencia de la menor con su padre y la familia paterna. Indicó que a pesar de haber presentado la denuncia por abuso sexual, no se ha cumplido una detención y cuestionó el actuar de la fiscalía al considerar que no ha dado una respuesta efectiva para garantizar el acceso a la justicia.
6: Mi hija tampoco está recibiendo justicia, está siendo sometida con médicos legistas que son muy invasivos, la están revictimizando en cada sesión psicológica. Es una niña de 2 años que no tendría por qué conocer este lugar y las autoridades siguen sin hacer nada. Y no es nada más mi caso, yo estoy aquí ahorita porque este no es un hecho aislado.
5: Durante la manifestación, Olivares también denunció que su hija ha sido sometida a múltiples evaluaciones médicas y psicológicas que la han revictimizado. Además, hizo un llamado a las autoridades para agilizar la investigación y actuar conforme a derecho, con el fin de que el caso avance y se determinen las responsabilidades correspondientes.
6: Al estar yo arriba, me percato de que hay más mamás con más niñas de 2, 3, 4 años a las que también les dan carpetazo. Y por no tener también el valor, y porque lo entiendo perfecto, no es fácil que tu hija sea la que encabece medios, no es fácil estar aquí. Y entiendo por qué muchas mamás prefieren guardar silencio y quedarse así.
5: Para Plataforma Informativa, les habló Uriel Cruz.
1: Saludo a mi compañero Óscar Vázquez Reyes con su colaboración semanal. Adelante, Óscar, buenos días.
7: Pepe y auditorio, la fiebre futbolera terminó ayer con la justa victoria de España en un juegazo con que borró a Messi y desnudó las carencias de la amada y odiada Argentina. Debo admitir que la Copa fue de menos a más y que regaló momentos intensos, pero hoy, por lo menos en lo que respecta a esas patadas, regresamos a la rutina y a la normalidad. Mientras, acá nos quedamos enfrascados en otras contiendas de zancadillas y golpes bajos que los próximos meses, así como el Mundial, seguramente subirán de intensidad. Hace apenas unos días, un amigo ejerció en sus redes sociales un derecho que constituye la piedra angular de cualquier sociedad democrática: la crítica ciudadana. En publicaciones en Facebook señalaba la invasión a la propiedad privada, evidenciando cómo la maquinaria de propaganda política utiliza bardas y rejas de domicilios particulares sin el consentimiento de los dueños para colgar lonas y viniles. La respuesta que recibió no fue un desmentido ni una disculpa institucional y, ni por asomo, una invitación a debatir civilizadamente sobre los límites de la publicidad electoral. Más bien fue objeto de linchamiento digital y de descalificaciones que en algunos casos culminaron en el extremo de la intolerancia, con amenazas de muerte. No sorprende la degradación del debate de ideas y su sustitución por fanatismo ciego. En muchos ámbitos, y especialmente en el electoral y partidista, nos ponemos camisetas acríticas que anulan nuestra capacidad de raciocinio y nos transforman en feligreses ofuscados. Esta transición es alarmante porque los candidatos o precandidatos o aspirantes o lo que sean en este momento no son más que hombres y mujeres de carne y hueso con la aspiración de administrar los recursos públicos, nuestros recursos, pero son presentados por sus aparatos de marketing como entes maravillosos, figuras perfectas e infalibles destinadas a la salvación del Estado. Así, la política abandona el terreno de la razón y se adentra en el dogma. por lo que cualquier cuestionamiento al líder se percibe como herejía, y el disidente deja de ser un adversario ideológico para convertirse en un enemigo al que debe atacarse y silenciarse. Parte de la culpa de la idolatría que se muestra en este tipo de interacciones no nace de la nada. Es resultado de una estrategia de saturación calculada, invasiva y, en muchos casos, abiertamente ilegal. Las redes sociales y los medios informativos están atestados de figuras que, lanzadas en la búsqueda del voto rumbo a la gubernatura, las alcaldías o las diputaciones, asfixian y enrarecen el espacio público. Supuestamente transitamos por una etapa del calendario electoral en la que están prohibidas las precampañas. A menos que la malinterprete, la ley es clara respecto a los tiempos y los actos anticipados, pero resulta que la simulación se ha convertido en el deporte favorito de quienes aspiran a gobernarnos y que a las autoridades electorales les faltan dientes y voluntad para poner orden. Esta burla institucional pega también en otros aspectos de nuestra vida privada. Por ejemplo, no hay día en que mi celular no suene varias veces en los momentos más inoportunos y mostrando números desconocidos. Para confundir y evadir las aplicaciones de bloqueo, estas llamadas cambian constantemente de código de área, y al contestar o revisar el buzón, una grabación automatizada o un operador nos presenta ya no solo las clásicas ofertas bancarias, sino también un supuesto sondeo político. Bueno, basta escuchar con atención la estructura de las preguntas para descubrir el engaño. Más que recopilar nuestra opinión, buscan sembrar nombres e instituciones en nuestra memoria. Estamos frente a la táctica conocida como encuesta inducida, un mecanismo de propaganda encubierta. Al no incluir un llamado explícito al voto, los estrategas de estas campañas sortean los candados de la legislación electoral. Al mismo tiempo, los gobiernos en turno aprovechan nuestras líneas para enviar mensajes telefónicos que ensalzan las bondades del sistema y sus logros, sumándose al ruido y a la fatiga del electorado. Asumen que todos somos ingenuos, que no nos daremos cuenta de que están utilizando encuestas disfrazadas para evadir la ley. Se me ocurre, Pepe y Radio Escuchas, que más allá del hartazgo que provoca el asedio telefónico, aquí es posible ver una fractura ética fundamental, pues para que estos cuartos de guerra políticos puedan realizar cientos o miles de llamadas diarias, necesitan bases de datos. Y la obtención de nuestros números telefónicos personales, sin nuestro consentimiento expreso para recibir propaganda política, constituye una violación a la legislación sobre protección de datos personales. Es un contrasentido absoluto y una burla a la inteligencia ciudadana. Los actores políticos que buscan nuestro apoyo para llegar al poder, con la promesa de que habrán de respetar y hacer valer el Estado de Derecho, basan una buena parte de su estrategia violando nuestra privacidad. Por un lado, padecemos el acoso institucionalizado de una maquinaria política que utiliza los vacíos legales y el letargo de las autoridades electorales para invadir nuestros teléfonos, saturar nuestras redes y bombardear nuestras calles mucho antes de que el árbitro pite el inicio del juego. Por otro, nos enfrentamos a la radicalización de una parte de la sociedad que ha comprado el discurso mesiánico, aquellos devotos dispuestos a amenazar a quien se atreve a señalar no solo que los aspirantes a emperadores van desnudos, sino que además van por ahí pintando y usando paredes que no son suyas. Actuar con cordura democrática exige que nos quitemos esas camisetas acríticas y recordemos siempre que el servidor público es un simple representante ciudadano, no un ser supremo. Exige también que las autoridades electorales hagan lo suyo y dejen de ser espectadoras pasivas. Soy Óscar Vázquez y este ha sido mi comentario. Nos hablaremos y escucharemos la próxima semana, mientras asimilamos que, en cuestión de llamadas, ya no solo debemos cuidarnos de los extorsionadores en este México lindo y querido. En tanto, va como siempre, un abrazo para todos.
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1: Agradezco la presencia aquí en la mesa de transmisión de Miguel Mendoza Escamilla. Él es secretario del Ayuntamiento de Ciudad Juárez y está hoy aquí en esta mesa para hablarnos de uno de los proyectos. Yo digo que es que sí, hay mucho trabajo importante en la ciudad que tenemos que ir definiendo la importancia por la prioridad. Y yo digo que limpiar es una de las prioridades de la ciudad. Claro, falta la, el trabajo de desarrollo urbano, la iluminación, la semaforización, la seguridad pública. Faltan muchísimos puntos, pero uno principal, directo, que nos afecta a todos, donde todos podemos participar, es más, donde todos debemos participar, es en limpiar nuestra ciudad, en tener limpio el espacio donde vivimos, donde vive nuestra familia, en tenerlo, y al tenerlo limpio lo podemos tener sano. Eso es importante, eso es muy importante. Y Ciudad Juárez, por desgracia, no todo está limpio ni está sano. Bienvenido, licenciado, gusto saludarlo.
8: Muchas gracias, buenos días.
1: Y bueno, le tocó la chamba de encabezarla y de coordinar todo este trabajo en estos espacios con el Juárez Amanece Limpio y le toca en una parte ahora durísima, bueno, toda la ciudad, pero ahora en Riberas del Bravo. Platíquenos, ¿qué van a hacer allá?
8: Sí, así es, estamos haciendo la limpieza ahora en la parte de Riberas del Bravo. Empezamos con volanteo. Hacemos primero del conocimiento de los vecinos, que se hace bueno, el levantamiento de escombro, basura, tiliches, y luego ya hacemos, esto es un trabajo de 15 días, y luego ya el sábado, que en esta ocasión toca el sábado 25, que es el próximo sábado hacemos una limpieza general. Entonces, invitamos a la gente, les damos unos volantes donde les informamos, que pueden sacar todo aquello que el camión de la basura no se lleva. Pueden sacar a lo mejor muebles viejos y algunas, no sé, cosas de madera, cosas que no se lleva el camión. Lo sacan todo, nosotros pasamos, en esta semana va a ser martes, miércoles y jueves, y luego ya el sábado hacemos todo lo que concierne incluso a unos parques que están ahí. Hay unos vasos de captación también que están ahí llenos de llanta y esas cosas. Entonces, la ciudadanía puede aprovechar para sacar todo el sábado temprano, ahí al pie de su banqueta, y nosotros recogemos todo. También es importante, pues, que les hacemos del conocimiento que ahorita con el problema de las garrapatas y esas cosas, pues también es importante, porque una cosa es que los perritos tienen ese tipo de problema, y otra, que las garrapatas incluso se pueden estar anidando en pedazos de madera, de fierro, de muebles viejos que se dejan en el patio. Ajá, así es. Entonces, si alguien dice, yo no tengo perrito, no tengo mascota, de todos el problema está, ¿eh? Así es. Entonces, esa es la intención. El programa empezó en febrero, se han impactado varias colonias. Esto lo arrancó el presidente Cruz Pérez Cuellar. Nosotros ahorita, pues yo desde la Secretaría del Ayuntamiento y en compañía del presidente Héctor Rafael Ortiz Orpinel, estamos impulsando el programa. Queremos abarcar lo más posible, pero sí necesitamos completamente el apoyo de la ciudadanía para poder avanzar en estas dos cosas, limpieza y pues, digo, eliminar lo más posible el riesgo de las garrapatas.
1: Es que luego no somos conscientes de, yo tengo perros, por ejemplo, mis perros viven adentro de la casa, chiquitos, es Schnauzer y Chihuahua, pero pues viven dentro de la casa. Si no los cuido, si no los limpio, si no los atiendo, si el patio donde sale, que tiene hierbitas, y no lo limpio, no lo fumigo, no lo atiendo, pues al rato va a estar con garrapatas mi animal y va a vivir, y como vive dentro de la casa, pues peor. Bueno, y si no viviera dentro de la casa es la misma. Igual, ¿cuántos perros hay en la calle? Y tienen dueño, pero no los atienden. Por desgracia no los atienden. Atenderlo no es aventarle ahí algo de comida y ponerle algo de agua, es atenderlo, es cuidarlo, es limpiarlo, es quitarle lo que traiga, es llevarlo al veterinario, que lo vacunen. Es cuidar a ese animal y no lo hacemos. Así es. A veces porque, pues no sé por qué, si se supone que el perro es parte de la familia, que es parte de la casa, no, ahí andan al garete llenos de pulgas y garrapatas, ahí andan en la calle y luego se juntan con mis niños o con los niños de la casa y con los niños de los vecinos y al rato, pues, por desgracia se dan los casos que se han estado dando. Y todo tiene que ver, ahora sí, vuelvo cuando lo presenté. esto es asunto de limpieza y de salud y de estar sanos. Si un espacio está limpio, está sano. Puede crecer un arbolito, puede crecer una hierbita, puede crecer una flor. Pero si está sucio, ni eso va a crecer. Va a haber animales. ¿Por qué? Pues porque ellos ahí están. Y por desgracia, siguen estando. Y Riberas del Bravo, déjeme le digo que pues es una de las zonas de mayor afectación en esto. Entonces tiene chamba fuerte ahí, Vic.
8: Sí, tenemos bastante trabajo. Nosotros muy contentos de poder apoyar, pero sí pedimos el

0: El apoyo de la ciudadanía. En el volanteo, pues nos dimos cuenta, hay muchos, muchos perritos callejeros, hay muchos que evidentemente tienen el problema de las garrapatas. Y nosotros hacemos el comentario porque es un problema de salud, como bien lo mencionas, y que además puede costar la vida de una persona, ¿eh? No, el tema de las garrapatas y la enfermedad que pueden transmitir y esas cosas es gravísimo, puede ser mortal. Nosotros les comentábamos a los vecinos, decíamos, mire, la rickettsia puede generar muerte en un niño o en un adulto mayor. No dejamos fuera a un adulto de mediana edad, pero los pequeños y los más grandes son los más vulnerables. Por eso hacemos el llamado nosotros. Hemos hecho un trabajo en el que, en compañía de todas las dependencias municipales, esto es importante mencionarlo porque a veces se tiene la idea de que nada más es limpia, ecología o a lo mejor la dirección del DABA, de Bienestar Animal. Aquí el señor presidente Cruz Pérez Cuellar, cuando arrancó con este programa, nos invitó a todos, nos hizo partícipes a todas las dependencias y ahorita es lo que estamos haciendo. El presidente Héctor Ortiz anduvo con nosotros, bueno, no ha parado, y él nos hacía incluso la mención, oigan, hay que participar y todos estamos, desde administrativos, operativos. Todos andamos en este tema y nos interesa mucho que la ciudadanía nos apoye. Es algo sencillo, es saco todos mis tiliches a la calle, mantengo limpia mi banqueta, mi patio y el municipio pasa y lo recoge. A Riberas le urge. Tenemos unos parques que no se habían rehabilitado y lo principal de la rehabilitación, pues es la limpieza.
1: Sí, claro.
0: A veces decimos, es que nos faltan árboles, pero primero hay que limpiar. Muy, muy, muy limpio. Estamos limpiando, no nada más limpiamos, terminamos, hacemos, pintamos todo lo que es el área del contorno de las banquetas. Y ahora sí, ya estamos listos para poner árboles y
1: Sí,
0: estamos plantando
1: forestal.
0: árboles. También lo estamos haciendo, ¿eh? Limpiamos, pintamos y luego ya ponemos los árboles. Y después de eso, sí les decimos, vecinos, de
1: Muy
0: manera
1: bien.
0: respetuosa, ajá, ya sigue, ya lo que sigue es cuídenlo. A lo mejor lo pueden como adoptar y decir, este arbolito me encargo yo. Y organizarse y mantener todo lo mejor
1: ¿Y
0: posible.
1: por qué no lo hacen? ¿Usted sabe por qué no hay ese trabajo del ciudadano? ¿Por qué esa falta de decisión de adoptarlo, el espacio, el árbol, el parque, la banqueta? ¿Por qué seguimos siendo cochinotes?
0: Sí ha habido vecinos interesados y que sí lo hacen, ¿eh? Pero a veces lo que sucede es que si una persona va y donde está el arbolito, tira una llanta, ya los demás, quizás por una inercia social, empiezan a aventar más y luego ya no se le da el riego y luego ya no. A lo mejor eso sucede, pero sí hemos tenido, incluso se ha dado reconocimiento a algunos vecinos que solitos se han hecho cargo. El señor presidente Héctor Ortiz hace, si no me equivoco, 3 semanas más o menos, le dio un reconocimiento a un vecino que se hizo cargo él solo de una parte. Pero sí necesitamos más participación ciudadana. Incluso hay parques en donde, como quedan de pasada, no son los vecinos de la zona. Los vecinos a veces sí cuidan, pero queda de pasada y la gente va y avienta ahí la basura, ¿no? Pero sí hacemos ese llamado a la comunidad para que nos ayuden. Juntos sí podemos, el gobierno municipal y los vecinos, juntos sí podemos avanzar y lo hemos visto. Ya en Riberas Etapa 8 se hizo la entrega de 2 parques y están muy bien, ¿eh? Están muy bien rehabilitados, tienen alumbrado, está muy
1: Ahorita
0: bien.
1: van a 9.
0: Sí, vamos al 9. Esta
1: Que es la
0: semana
1: segunda
0: nos
1: más
0: toca,
1: grande.
0: así es, nos toca martes, miércoles, jueves y el sábado. Ahí nos vemos temprano. Ahí va a andar el presidente Héctor Ortiz con nosotros y vamos a tratar de hacer lo mejor posible para que les quede bien.
1: Destilichadero, limpieza, no sé si vayan a llevar fumigación,
0: Sí,
1: sí, todo
0: vamos,
1: eso va a estar
0: sí.
1: participando. Y bueno, ya es la época de también empezar, me decía César Díaz hace unos días, bueno, es que ya estamos con las nebulizaciones, pues sí, ahí viene el mosquerío. Con estas agüitas que está cayendo, vamos a estar atascados de moscos y al rato con otro tipo de enfermedades por lo mismo, si no le ponemos atención a la limpieza.
0: No, definitivo. Y además con estas pequeñas lluvias se acumula el agua. Eso también es importante. En 3 días de calor salen moscos, sale
1: Sí,
0: todo.
1: sí,
0: Entonces,
1: sí.
0: que aproveche la gente. Aprovecho el espacio para comentarles que deben de hacer uso de este servicio que ahorita estamos implementando. Y el sábado temprano ahí nos vemos. Sería recoger tiliches, li limpiar. Vamos a pintar los contornos ahí de los parques, 2 muy grandes. Para pues hacer lo más posible y que les quede muy bien, que puedan aprovechar el espacio público para que los niños puedan jugar y divertirse en esas áreas. Son las calles y también los parques.
1: Muy bien. Licenciado Mendoza Escamilla, pues hay que darle mucho. Juárez necesita esto y necesita más en estos aspectos de limpieza, de salud, de sanidad y de conciencia.
0: Así es.
1: Ojalá la gente con este trabajo que ustedes están haciendo vaya generándose esa conciencia y al rato sea una, ¿cómo le diría? Que sea parte de la actividad diaria del ciudadano mantener limpio su espacio, mantener sano su espacio.
0: Así es, eso es. Muchas gracias, Pepe.
1: Siempre he venido por acá.
0: Gracias.
1: Vuelvo.
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1: Ok, ahora vamos al espacio de Mirar la Ciudad para hablar de política. Leobardo Alvarado, su espacio aquí.
3: Buenos días, estimado público de Plataforma Informativa. Buenos días, Pepe. Buenos días a todas, todos, todes, esperando se encuentren muy bien y que hayan disfrutado el fin de semana. Que si usted le iba a España, pues que haya sido muy feliz con este campeonato. Si usted le iba a Argentina, pues déjeme le digo que tendrá que esperar otros 4 años hasta el próximo Mundial, a ver si ahora sí y sin Messi, a ver qué hacen. Bueno, estimado público de Plataforma Informativa y de este segmento, Mirar la Ciudad para hablar de política. Precisamente porque ya se acabó el Mundial y porque creemos que ya no habrá distractores mayores, pues todo lo que ha estado pasando con respecto a la cuestión electoral local aquí en el estado de Chihuahua va a crecer, se va a poner todavía más feo de lo que ya de por sí está, pero pues aquí hay que decirlo, así está. Las campañas adelantadas se pondrán más feas, más agresivas y se van a seguir diciendo de cosas. Lo vamos a seguir viendo. ¿Por qué razón? Pues porque la autoridad de turno, la autoridad que está ahí, la responsable, el Instituto Estatal Electoral, parece que no le importa que se rompan las reglas. Campañas adelantadas, panorámicos, bardas pintadas, gente diciendo que ya quiere ser, que ya será, que tata. Todo, todo ahí está para manchar la cuestión de las normas de el Instituto Estatal Electoral, quien es el responsable de vigilar todo esto. Bueno, se va a poner feo, pero ya que pensamos que se va a adelantar todo porque ya no hay distractores, como le decimos, pues empecemos a hablar de lo que está sucediendo. Por ejemplo, la semana pasada, este partido nuevo, Somos México, de reciente creación, ya anunció que su candidato a la gubernatura del estado de Chihuahua para el año 2027 será este señor Julián Levarón, de allá de la colonia Levarón, de allá del noroeste del estado de Chihuahua, allá por Casas Grandes, allá por Galeana, donde se encuentra esta colonia. Él será su candidato. ¿Por qué es importante esto? Mire, este señor pues es parte de la comunidad mormona y, como sabemos seguramente porque ha estado en todas las noticias, su familia, su comunidad, su pueblo ha sido muy lastimado por el crimen, han sido víctimas de muchas atrocidades, pero también pues han estado en una serie de conflictos, de tensiones con las comunidades de aquella región. ¿Por qué razón? Por temas como el agua. Se les acusa, se les señala de que lo que es común, lo que es de todos, pues ellos se lo apropian. Así que ese tipo de cosas son las que usted, estimado público, será lo que tendrá que valorar el próximo año cuando usted tome sus decisiones. Sus decisiones, su voto, como usted mejor decida. Y por eso, precisamente, pues tenemos que ir viendo todo, todo lo que está y lo iremos abordando. Por ejemplo, este partido, Movimiento Ciudadano, todavía no queda claro qué es lo que quieren, qué es lo que van a hacer, a quién van a lanzar como candidato o candidata, o si se van a aliar con algún otro partido político. El partido del PRI, bueno, también ahí está, han estado haciendo mucho ruido, que tienen mucha gente apuntada para diferentes posiciones. Veremos qué es lo que presentan, si finalmente caminan en una alianza con el Partido Acción Nacional, como ya lo hicieron en el pasado, o van por su cuenta. Precisamente, el Partido Acción Nacional ya tiene allí a unas personas apuntadas y parece que son las únicas o son las más fuertes, y usted tendrá que decidir qué es lo que pasa con el Partido Acción Nacional. Bueno, usted no va a tener que decidir, perdón. Usted no decide nada. Estimado ciudadano, lo detengo aquí. Usted no decide nada. Quien decide son los partidos políticos. Los partidos políticos son los que deciden quién será su candidato. Ellos van a decir por quién usted tiene que votar. Es decir, le van a hacer una oferta. Le van a decir, ahora sí vamos a hacer lo que dijimos que íbamos a hacer. Ya no hubo tiempo, no tuvimos dinero, no pudimos, la oposición no nos dejó, ya ven cómo nos maltratan. Todas las cosas que dicen siempre, bueno, las van a volver a decir y usted va a tener que decidir sobre lo que los partidos políticos le propongan. Finalmente, aunque hay otros partidos políticos, yo creo que los enemigos, es decir, estos partidos, el PRI, el PAN, Movimiento Ciudadano, son los que conforman un espectro. Luego hay otro espectro, digamos, donde está el Partido del Trabajo, el Partido Verde Ecologista de México, y sabrá si otro se suma, pero pues siempre es posible que se sume en lo que es el Partido Movimiento Morena. Morena, quien ya dijo que su elección la decidirá mediante una encuesta, a saber cómo será esa encuesta. Ya dijeron que ellos van a hacer una encuesta y ahí nomás hay dos personas apuntadas. Usted las conoce porque ahí están en todas las bardas, en todos los anuncios, en todos los periódicos, publicidad pagada, con el erario, con lo que sea. Ya sabe cómo se las gastan. Pero usted ya lo sabe, usted lo está viendo. Entonces usted también va a tener que decidir sobre lo que el partido Morena decida dentro de su partido. Así que seguramente tendrá que decir muy pronto el partido Morena qué es lo que quiere, a quién quiere como candidato o candidata, y los partidos menores como el Verde Ecologista o el Partido del Trabajo se sujetarán o se saldrán de esas alianzas. A saber, quién sabe. La realidad es que funcionan nada más con sus intereses, no con los intereses de la ciudadanía. Para que quede claro, no con los intereses de la ciudadanía, con los intereses de los partidos políticos y de la clase política y de sus patrocinadores. Por eso es importante empezar a hablar de esto. No les interesa el programa, no les interesan los problemas a resolver, los problemas estructurales, los problemas suyos, míos, de mucha gente. No, eso no va a estar en juego ahora. Lo que está en juego es la lucha interna de los partidos políticos. ¿Qué intereses van a querer que les facilite mejor su camino hacia ganar la elección del año 2027? Y entonces, en el año 2027, una vez que pase este proceso, nos van a decir que usted, que yo, que todos, que ahora sí, que ellos van a ser los buenos, que ahora sí van a resolver y que nosotros tenemos que votar lo que ellos nos dicen. Así es como funciona. ¿Por qué es necesario abordarlo desde ya? Como dijimos, porque ya acabaron los distractores y se va a acelerar todo esto, va a ser más agresivo. Así que ciudadano, ciudadana, usted próximamente todavía va a ver más de lo que ya está sucediendo. Hasta aquí lo dejamos, estimado público. Nos estaremos viendo, nos estaremos escuchando la próxima semana. Que todo vaya muy bien. ¡Hasta pronto!
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1: Tras la salida de la Asociación de Hoteles y Moteles del Consejo Coordinador Empresarial, la Canaco, que también se anda yendo del Consejo, afirma que seguirán trabajando con el sector empresarial.
0: La Cámara Nacional de Comercio informó que la Asociación de Hoteles y Moteles de Ciudad Juárez dejó de formar parte del Consejo Coordinador Empresarial debido a diferencias en la forma de operar del organismo. La separación corresponde a un proceso administrativo que comenzó a plantearse desde hace más de un año, por lo que no representa un rompimiento con el resto de las cámaras empresariales. El presidente de la Canaco, Iván Pérez Ruiz, explicó que una de las principales inconformidades está relacionada con los estatus de la CCE, debido a que algunos organismos realizan aportaciones económicas, pero únicamente cuentan con voz y no con voto. Como ejemplo, menciona la Central de Abastos, la cual aporta alrededor de 12 mil pesos mensuales sin participar en la toma de decisiones, situación que consideró necesario revisar para lograr una representación más equitativa. Pérez Ruiz aseguró que pese a la salida de la Asociación de Hoteles y Moteles, continuará la coordinación con las demás cámaras empresariales, de modo que seguirán impulsando proyectos conjuntos y programas de capacitación para fortalecer el sector productivo y contribuir al desarrollo económico de Ciudad Juárez.
3: Habíamos señalado de manera muy reiterada que era importante renovar o morir el tema del CCE. De hace un año, más de un año, he sido y fui un crítico muy responsable en mis planteamientos, como por ejemplo llegar al extremo de cambiar los estatutos para que no se convirtiera el CCE en un organismo elitista donde solamente admitieran parcialmente a alguien y que se buscara siempre el poder por el poder. Vemos hoy, por ejemplo, que esta situación pues ya arrasó a varios organismos, y yo te puedo decir, por ejemplo, la Central de Abastos está en el CCE por un año pagando 12 mil pesos mensuales y no puede votar, nada más tiene voz. ¿Para qué estás en un organismo? O sea, eso realmente yo creo que es lo que ha hecho daño al CCE. Y bueno, como cámara yo sí le digo y le reitero a todos los organismos que se quedan en el CCE, que cuenta con Canaco para buscar apoyar, o no pertenecemos ya al CCE, que simplemente es un trámite administrativo, pero que como Canaco seguimos impulsando trabajo importante desde esa trinchera. Y bueno, insistirles que tienen de este lado un aliado importante ya a nivel institucional.
0: Para Plataforma Informativa, Abigail Cancino.
1: En el municipio buscan prevenir a familias de afectaciones por las lluvias.
5: Ante la llegada de la temporada de lluvias, el gobierno municipal desarrolla jornadas de visitas domiciliarias en colonias donde se registran grandes afectaciones por el cauce de arroyos para informar a la población sobre las medidas y alternativas con que cuentan para evitar daños en la propiedad o, en su caso, contar con el apoyo de las autoridades. El presidente municipal en funciones, Héctor Rafael Ortiz Orpinel, encabezó esta jornada realizada en el norponiente de la ciudad, abarcando viviendas que se ubican en la colonia fronteriza y sobre el arroyo de las víboras. El jefe de la comuna fue acompañado por personal de Desarrollo Social y de Protección Civil, quienes entregaron volantes con la información sobre los riesgos por las lluvias. Indicó que desde hace 3 meses se trabaja en la difusión de estas medidas para que la población se mantenga en alerta en caso de una lluvia muy fuerte, pues estos asentamientos se ubican en zonas de riesgo, ya que aguas arriba se encuentra uno de los diques.
14: Hoy es, pero no, vamos a estar yendo, y aparte es de manera permanente el tema de poderlo estar comunicando. Y ahorita vamos a la fronteriza, estamos en la fronteriza, vamos a la 16 de septiembre, estaremos un rato allá por el río de las víboras, ¿no? En donde se desemboca ahí con el cigarro. ¿Por qué estos lugares? Porque sabemos perfectamente que ya hay una problemática. Protección Civil ya tiene muy detectados los lugares en donde tenemos mayor complejidad, y es en donde nos estamos enfocando para poder dar una concientización.
5: Mencionó que fue en estas colonias donde se registraron las afectaciones durante el temporal del año pasado, por lo que es importante impulsar esta información para que los ciudadanos sepan qué hacer en caso de una contingencia similar. De la misma manera, destacó que se promueven los esquemas de limpieza comunitaria como Juárez Amanece Limpio, el operativo de destilichadero y el cochino de la semana, ya que la basura en las calles es un problema que agrava las inundaciones.
10: Para Plataforma Informativa, Fernando Luévanos.
1: Llaman la Junta Municipal de Agua y Saneamiento a revisar sanitarios para evitar fugas y desperdicio de agua.
17: Con el propósito de prevenir el desperdicio de agua potable y evitar incrementos inesperados en el recibo del servicio, la Junta de Agua y Saneamiento de Juárez pidió a la población inspeccionar periódicamente las instalaciones hidráulicas de sus viviendas, especialmente el mecanismo conocido como el zapito del tanque del excusado. La directora de operación, Paola Moreno, explicó que este componente es una de las principales causas de fuga doméstica y que en muchos casos pasan desapercibidas hasta que se refleja un mayor consumo en la facturación. También señaló que una manera sencilla de detectar una posible fuga es observar el medidor de agua cuando no se esté utilizando el servicio en ningún punto de la vivienda. Si el medidor continúa registrando movimiento, podría existir una fuga interna. Añadió que la JMAS continúa con personal que brinda apoyo para revisar instalaciones domiciliarias y recordó que la ciudadanía puede comunicarse al 073 para recibir orientación o reportar cualquier incidencia relacionada con el servicio.
4: Aparte de la Junta, tenemos algunas cuadrillas que tienen atención en este sentido de revisar los domicilios y es la primera en checar. Entonces, el tanque, que su zapito esté trabajando de manera normal, si tienen alguna duda que se pueda estar pegando, también podemos revisar de modo de que las llaves de paso que tiene cada aparato que usamos, en el caso de la mezcladora, los tanques de sanitario, es cerrarlo.
17: Moreno recomendó cerrar las llaves de paso si la familia permanecerá fuera de la casa durante las vacaciones, con el fin de prevenir daños ocasionados por cambios de presión en la red hidráulica. Finalmente, la JMAS reiteró el llamado a hacer un uso responsable del agua, especialmente durante la temporada de verano cuando el consumo del recurso aumenta de forma significativa.
4: Y si ya no gira el medidor, quiere decir que ese es lo que estaba consumiéndose el agua. Entonces es importante que revisemos todos nuestros accesorios, nada más el tanque. El principal es este, o si tienen alguna duda en su consumo, con gusto también pueden acercarse a cualquier centro de atención. Sin embargo, no es una particularidad en alguna zona, es en general a toda la población y muy seguramente a muchos se nos presentó en nuestro domicilio algún consumo alto por una fuga interna.
17: Para Plataforma Informativa, les habló Uriel Cruz.
1: Reforzará la Secretaría de Salud comités municipales ante el aumento de casos de rickettsiosis en esta frontera.
6: Debido a que Ciudad Juárez concentra cerca de 50 casos confirmados de rickettsiosis durante el presente año, la Secretaría de Salud Estatal instalará en las próximas semanas los comités municipales de salud para fortalecer la coordinación entre los distintos órdenes de gobierno y reforzar las acciones de prevención, vigilancia epidemiológica y atención oportuna de este padecimiento en los municipios con mayor incidencia. El secretario de Salud Estatal, Gilberto Baeza Mendoza, destacó la importancia de intensificar las campañas de limpieza en camellones, parques, viviendas y espacios públicos, además de fortalecer las jornadas de esterilización y control de fauna doméstica, debido a que estas acciones contribuyen a reducir la presencia de la garrapata, principal transmisora de la enfermedad, a través de la colaboración con Limpia y Bienestar Animal.
7: Mire, en los temas de salud pública, como es el tema de la rickettsia, el apoyo de la comunidad y de las autoridades municipales es básico. Hay que mantener nuestras casas sin tiliches, hay que mantener a nuestras mascotas desparasitadas, bien aseadas, estar atentos a la sintomatología de la rickettsia. Los primeros 4 días son clave.
6: El funcionario recomendó a la población mantener limpios los patios y predios, evitar la acumulación de basura y maleza, revisar periódicamente a las mascotas y acudir de inmediato a una unidad médica ante la presencia de síntomas como fiebre, dolor de cabeza, malestar general, dolor muscular, náuseas o erupciones en la piel, ya que durante la primera semana de la enfermedad un diagnóstico y tratamiento oportuno incrementa las posibilidades de recuperación.
7: Nosotros tenemos los medicamentos para atender a las personas, pero hay que acudir también al centro de salud. Y las campañas que hagan las autoridades municipales de destilichaderos, de recolección de basura, de fumigación, de aseo de los parques, son altamente importantes.
6: De acuerdo con las estadísticas de la dependencia, en lo que va del año, Chihuahua registra más de 85 casos confirmados y más de 35 defunciones por rickettsiosis, principalmente los municipios de Juárez, Chihuahua, Aldama, Meoqui y Rosales, cifras que superan los registros del mismo periodo del año anterior, cuando se documentaron alrededor de 40 contagios y 20 fallecimientos, situación que mantiene a las autoridades sanitarias en vigilancia permanente ante el incremento de las temperaturas y la temporada de lluvias.
7: Igualmente, aquí en Ciudad Juárez, el Centro de Bienestar Animal está a cargo del municipio. Bueno, pues también las acciones que hagan en el control de los animales que anden en las calles es fundamental. Tanto en Chihuahua como en Ciudad Juárez habremos de convocar en estos días a los comités municipales de salud.
6: Para Plataforma Informativa, Kevin de la Rosa.
1: Voy al Circuito Frontera, saludo a Angélica Villegas. Hoy nos presenta Angélica el siguiente trabajo. En Juárez aumentan los problemas de salud mental y escasean los psiquiatras.
8: Adelante, ¿qué tal, Angélica? Pepe, muy buenos días. Te saludo con mucho gusto a ti y a toda tu audiencia que nos sintoniza este lunes en Plataforma Informativa. Soy Angélica Villegas, corresponsal de Circuito Frontera, donde contamos con información relevante sobre lo que acontece en esta localidad. Y déjame comentarte que cada vez más personas en Ciudad Juárez enfrentan problemas de salud mental, pero la atención especializada no crece al mismo ritmo, una situación que dificulta recibir tratamiento oportuno y aumenta el riesgo de que padecimientos como la ansiedad o la depresión se agraven. Al respecto, Lorenzo Soberanes Maya, secretario del Consejo Consultivo del Colegio de Médicos y Cirujanos de Ciudad Juárez, advirtió que la disponibilidad de especialistas sigue siendo uno de los principales retos para responder a una demanda que mantiene una tendencia creciente en esta frontera. Dijo que el acceso limitado a psiquiatras no solo representa un problema para quienes ya enfrentan algún trastorno mental, también retrasa diagnósticos, dificulta el seguimiento de los tratamientos y reduce las posibilidades de intervenir antes de que las condiciones afecten la vida familiar, escolar o laboral. Indicó que Ciudad Juárez concentra una parte importante

0: y psiquiatra. Por ello, fortalecer la atención en salud mental también implica reducir el estigma que todavía rodea estos padecimientos, ya que muchas personas retrasan la búsqueda de ayuda por miedo, desconocimiento o falta de acceso a servicios especializados a sus comunidades.
1: El problema más importante de la ciudad es la limitada disponibilidad de profesionales de la salud mental. Ciudad Juárez concentra el 26.4% de los psicólogos de todo el estado y el 29.2% de los psiquiatras. Entonces esto verdaderamente resulta insuficiente para atender una demanda creciente de atención psicológica, psiquiátrica. La ciudad está enfrentando condiciones que pueden impactar la salud mental generado por el estrés laboral, la violencia comunitaria y familiar. Entonces todo esto de alguna manera está generando utilizar barreras como el consumo de sustancias o está generando una migración y movilidad poblacional, y esto trae como consecuencia también pues, desigualdades socioeconómicas. Entonces, si hay una falta de acceso a los servicios especializados, pues evidentemente que ese es el problema más importante.
0: La preocupación también alcanza a la población joven, un sector que enfrenta presiones laborales, familiares y sociales que pueden afectar su bienestar emocional cuando no existen redes de apoyo o atención profesional disponible de manera oportuna. El especialista consideró que identificar señales como cambios persistentes en el estado de ánimo, pérdida de interés por las actividades cotidianas o expresiones de desesperanza pueden favorecer a una intervención temprana antes de que la situación represente un mayor riesgo. En este sentido, la salud mental se ha convertido en un desafío de salud pública para Ciudad Juárez, por lo que el experto insiste en fortalecer la prevención, ampliar la disponibilidad de especialistas y facilitar el acceso a tratamientos para una población que continúa enfrentando múltiples factores de vulnerabilidad. Escuchemos su declaración.
1: Durante el 23, por ejemplo, se registraron 126 defunciones por suicidio. Más del 50% ocurrieron en personas de entre 15 y 34 años, que son las edades graves. Y recientemente, y en las encuestas que hemos tenido con relación a las empresas maquiladoras que tienen la obligación de establecer una vigilancia a través de la norma oficial mexicana 035 de la Secretaría de Trabajo, que habla de factores psicosociales, hay estudios que han mostrado que el 26.5% de los encuestados ha pensado que sería mejor morir. El 14.3% de las poblaciones encuestadas ha pensado en algún momento quitarse la vida, y el 4% cuando menos ha intentado algo, porque finalmente los factores de riesgo identificados mediante esos estudios que arroja la industria, que es quien tiene la obligación de cumplir, pues es que son en edad jóvenes que tienen resultado de violencia familiar o de pareja, hay antecedentes de agresión sexual en el entorno cercano, se genera ansiedad, depresión, y esto trae como consecuencia pues el consumo de alcohol y otras sustancias.
0: Sobre este tema y más de interés ciudadano, les estaremos informando en las siguientes ediciones. Queremos invitarlos también a consultar nuestro contenido en el sitio web www.circuitofrontera.com. Informo para ustedes Angélica Villegas en este reporte para Plataforma Informativa.
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1: Desde allá, desde la mañanera, Alan Arciniega nos reporta que buscan crear normas para las herramientas digitales y cuidar la salud mental de niñas, niños y adolescentes.
2: El gobierno federal busca crear cuadros normativos para el uso de herramientas digitales como la inteligencia artificial y las redes sociales en niños, niñas y adolescentes a través de debates, advirtiendo que el mal uso de estas plataformas pueden causar problemas de salud mental en los jóvenes. Con esta medida busca que México sea uno de los países que sepa sacar el máximo provecho a estas herramientas en temas como la educación y no prohibirlas.
3: No se trata de demonizar a las herramientas. Más bien es entender las condiciones en que estos dispositivos se están integrando a la vida de niñas, niños, adolescentes y jóvenes y qué consecuencias tienen en su bienestar, desarrollo y aprendizajes.
2: Mario Delgado, secretario de Educación Pública, declaró en la conferencia de prensa la mañanera de este lunes que se harán 3 mesas de debates con expertos, padres de familia y maestros en el tema de herramientas digitales para presentar una iniciativa de regulación del uso de inteligencia artificial y redes sociales para el próximo periodo legislativo.
3: Ricardo va a plantear 3 grandes foros que vamos a tener y tal vez uno de cierre, y a partir de las conclusiones de ese debate con madres de familia, padres de familia, maestros, maestras, directivos y también especialistas, plantear una iniciativa, una regulación para que se presente en el siguiente periodo legislativo.
2: Para Plataforma Informativa, reportó Alan Arciniega.
1: Regresa el Veracruz del Norte, preparan una fiesta jarocha de gran escala en esta frontera.
4: La música, el folclore y los sabores del estado de Veracruz volverán a apoderarse de Ciudad Juárez el próximo 17 de octubre, con la segunda edición del festival, el Veracruz del Norte 2026, un encuentro cultural que buscará superar la asistencia registrada durante su debut y consolidarse como una de las celebraciones comunitarias más importantes de la frontera. Claudia Ramírez, coordinadora del evento, informó que los preparativos se encuentran en marcha para ofrecer una edición más amplia, diversa y representativa de las tradiciones veracruzanas, con la participación de cocineras tradicionales, artesanos, músicos, grupos de danza, artistas invitados, comerciantes y emprendedores. El festival será gratuito y contará con actividades dirigidas a niñas, niños, jóvenes y adultos, con el objetivo de generar un espacio de convivencia familiar, intercambio cultural y reconocimiento a las miles de personas originarias de Veracruz que actualmente radican en Ciudad Juárez.
5: Y los venimos a invitar este 17 de octubre a la segunda edición de Veracruz del Norte, la cual se va a llevar a cabo en las instalaciones del Pueblito Mexicano. Tuvimos un gran éxito en la primera edición. Deseamos contar con ustedes para seguir teniendo el éxito en la segunda edición.
4: Ramírez explicó que el Veracruz del Norte no será únicamente un evento artístico, sino una plataforma para reconocer la aportación histórica, laboral, económica y social de los veracruzanos al crecimiento de Ciudad Juárez.
5: El evento se hace para ser un canal entre la ciudad de Veracruz y el norte, Ciudad Juárez. Hacemos una vinculación con el estado de Veracruz y en el cual se hacen emprendimientos, se hacen talleres, hay música, hay mucho folclore y la gastronomía de Veracruz. Entonces, se pone muy padre.
4: Con su segunda edición, el Veracruz del Norte busca dejar de ser únicamente un festival emergente para convertirse en una tradición permanente dentro del calendario cultural de Ciudad Juárez. La celebración pretende demostrar que la frontera no solamente es una zona de tránsito y actividad industrial, sino también un territorio donde conviven las expresiones, los sabores, las costumbres y las tradiciones de todo México.
6: Para Plataforma Informativa, Juan Ramón Rosas.
1: El fideicomiso de puentes pone en marcha las primeras obras pluviales en esta frontera.
7: Como parte de los proyectos financiados con el remanente generado por los cruces internacionales, el Fideicomiso de Puentes Fronterizos del Estado de Chihuahua inició la firma de los primeros contratos para ejecutar obras pluviales en distintos sectores de esta frontera, mismas que contempla la sustitución de rejillas y la construcción de vasos de captación en puntos con antecedentes de inundaciones, lo que permitirá fortalecer la infraestructura hidráulica antes de las siguientes temporadas de lluvia. El director general del Fideicomiso de Puentes Fronterizos, Rogelio Fernández Irigoyen, informó que los primeros trabajos se desarrollarán en los cruces de Pradera Dorada e Insurgentes, así como sobre Francisco Villarreal Torres y Paseo de la Victoria debajo del Puente Centauro, debido a que estos sectores presentan una constante acumulación de agua durante precipitaciones intensas, circunstancia que afecta la movilidad y representa riesgos para los conductores.
8: Y no tardan en salir las estaciones públicas. Ahorita estamos cumpliendo con lo que establece el artículo 42 de la ley de obras públicas, que dice que 10 días mínimo, 10 días antes de que salga la convocatoria pública, se ponen las bases en la consulta en la página de contrataciones del gobierno del estado.
7: Fernández Irigoyen agregó que las próximas semanas también serán publicadas las licitaciones para la construcción de los pasos a desnivel sobre la avenida Francisco Villarreal Torres en sus intersecciones con Independencia, Valle del Sol y la prolongación Tomás Fernández. Proyectos que forman parte del paquete de obras estratégicas impulsadas con recursos del fideicomiso para mejorar la movilidad en una de las zonas con mayor carga vehicular de la frontera.
8: Que son los pasos inferiores tanto en Juan Pablo II y Villarreal Torres, como el paso inferior en Paseo de la Victoria y Gómez Morín, como es el puente, el paso superior en Paseo de la Victoria y Teófilo Borunda. Sí, se tiene contemplado, según el calendario, si todos salen los tiempos como nos dice la norma, iniciar los trabajos los días últimos de agosto, primero de septiembre.
7: El funcionario señaló que una vez concluidos los procesos de licitación y la firma de contratos, se mantendrá una cooperación permanente con la Coordinación General de Seguridad Vial para implementar los operativos necesarios durante el desarrollo de las obras, de modo que las afectaciones a la circulación sean las menores posibles y los trabajos puedan ejecutarse conforme al calendario previsto.
8: Estamos ya trabajando con seguridad vial, todavía no tenemos el recorrido establecido, que se dará a conocer en su momento. O sea, estas obras apenas están en el proceso licitatorio. Ya cuando se adjudiquen ya con la empresa, nos sentaremos con seguridad para ver las direcciones.
7: Para Plataforma Informativa, Kevin de la Rosa.
0: Deportes en Plataforma Informativa.
9: ¿Qué hubo tú?
10: Muy buenos días, señor.
1: ¿Qué anuncias?
10: Pues aún nada, estamos en espera del patrocinador.
1: Ganó España.
10: Ganó España, señor. Ya tenemos campeón del mundo. Un campeón del mundo que, pues, digno. Fue el digno ganador, ¿no? El que mejor fútbol mostró dentro de todo el torneo. El día de ayer, la verdad es que, apuñando a su servidor, dejó pues algo de sinsabor la final. Una Argentina que se presentó a no jugar. La primera vez en la historia que un equipo en una final de fútbol no tira ni una sola vez al arco.
1: Sí.
10: Increíble, ni una sola vez al arco. Una posesión del 70% para España, el otro 30% para Argentina. Un dominio total que no logró reflejar el equipo español en el marcador, dado que solamente fue un gol hasta el tiempo extra y cuando Argentina tenía un hombre de menos. Pero de igual manera, pues lograron el cometido, ganaron. Destaca la cantidad de ocasiones en que el portero argentino salvó a España, agregando las fallas también del equipo español, fallas bastante claras. Y de esta manera, pues el equipo ibérico gana su segundo campeonato del mundo, el primero en el 2010 y ahora 2026, se une equipos como Uruguay con 2. Brasil sigue siendo el máximo ganador, sí, con 5. Sí. Pero pues ahí está el equipo español, que viene haciendo bien las cosas desde hace más de una década. Se ve una generación que le puede entregar mucho más títulos internacionales a este país. Y pues felicidades a los españoles por,
1: claro,
10: este.
1: Felicidades. Por este triunfo. Enhorabuena.
10: Sí, se rompieron récord de asistencia en los estadios, sí, pues se rompieron récord de precios en los estadios también.
1: Sí, sobre todo.
10: Que fueron una locura los costos para este mundial. Pero bueno, ya terminó. España campeón del mundo. Otros premios que se entregaron fue el Balón de Oro, el mejor jugador, fue Rodri, español obviamente, Guante de Oro, Unai Simón, mejor jugador joven, Pau Cubarsí, y la Bota de Oro, que la ganó Mbappé con 10 goles. Mbappé, que le quedan todavía por lo menos 2 mundiales más.
1: Pues por lo menos uno de muy buen nivel.
10: Sí, por lo menos uno en su tope. Y pues ahí está. No más Copa del Mundo, no más distractores. Por ahí escuché a algunos compañeros colaboradores que ya se terminaban los distractores, ahora ya, sí, ya, enfocarse ya, ya. Al tema político. Continuamos con información de los Indios, señor. Los Indios de béisbol que arrasaron el fin de semana en su serie frente a Faraones. Ganaron el jueves por nocaut 12-2, el viernes 9-4 y el día sábado 12-2 otra vez nocaut. De esta manera suben a la cuarta posición con 16 ganados y 14 perdidos, donde Manzaneros terminó como líder con 22 ganados, 8 perdidos. Después viene Algodoneros con 21-9, Dorados 18-12, Indios, como ya habíamos mencionado, 16-14, Venados 14-15, Mineros de Parral 14-16, Faraones 13-17, igual que Rojos de Jiménez 13-17, y cierran la tabla Soles Yojinaga con 10-20 y después Camargo con 8-21. Los playoffs, todavía hay un partido por jugarse, pero por lo pronto quedan de la siguiente manera hasta ahorita. Jiménez va a jugar contra Cuauhtémoc, Casas Grandes va a jugar contra Delicias, Parral va a jugar contra Chihuahua y Madera va a jugar contra los Indios de Juárez.
1: Bueno, pues a ver cómo les va.
10: El tema extracancha, pues hay ahí ya una situación penal en contra de algunos directivos del equipo, situaciones que pues no nos competen en este espacio, ya ahí se irán resolviendo, pero por lo pronto pues los Indios lograron levantar al final de la temporada y ahora pues a esperar un buen papel dentro de estos playoffs y buscar el bicampeonato. Ya para cerrar, señor, vamos a hablar de deporte local. Hoy empezamos con lo internacional. En el deporte local, pues decenas de jóvenes disfrutaron del torneo que rueda el balón por la paz en Villas de Salvarcar. Con una exitosa y concurrida convocatoria se llevó a cabo el torneo de fútbol 7, que llevó este nombre dentro de Villas de Salvarcar. El evento se enmarca dentro del proyecto federal Estrategia de Atención a las Causas 2026, implementado en la región para promover entornos seguros y saludables. Contó con la participación de 8 equipos de la rama varonil. Igual, el profesor Francisco Palacios destacó la excelente respuesta de la comunidad estudiantil y deportiva de la zona, donde pues la intención era esa, ¿no? Que los jóvenes se involucraran con el deporte. Un evento que tuvo participación tanto local como federal y de esta manera se le da espacio a esta comunidad de Villas de Salvarcar con este tipo de eventos. Felicidades por estas gestiones que están haciendo las diferentes entidades de gobierno. Con eso terminamos la información deportiva del día de hoy, señor. Ahora sí, no más distractores. Enfocarnos en el tema político.
1: ¿Y tu América cómo quedó?
10: Resultados de la Liga MX, señor. Sí, cierto, tuvimos Liga MX. Se me olvidaba, discúlpeme, señor, pero pues es que con el tema de la aplicación, ganó 1-0.
1: Ganó el América 1-0.
10: Sí, ganó 1-0 el América al Querétaro, que pues le marcaron por ahí un penal que terminó fallando Henry Martín. Curioso, ¿verdad? El América inicia con un penal a favor que terminó fallando Henry Martín. 1-0 al Querétaro. Toluca le ganó 2-0 al Guadalajara. Un partido donde hubo una expulsión de parte de Guadalajara y Toluca pues demostró que sigue en buen ritmo después de la temporada pasada. Monterrey le ganó 3-2 al Santos. Pachuca le ganó 3-0 a Pumas. Un Pumas que cambió de técnico.
1: Va a estar en chino para
10: Pumas. Y pues después de que lo dejó Efraín Juárez con el jale tirado ahí, con el puesto tirado, llegó Solari, que había dirigido antes al Pachuca. Terminó perdiendo 3-0.
1: Es que también otra, no contrataron.
10: No hicieron contrataciones importantes. Puebla le ganó 1-0 de visitante a Juárez, un equipo de Juárez que se vio bastante, bastante mal. No hubo propuesta. Una lesión severa de parte de Lucas Romero, no es el de Cruz Azul, este es con ese, un jugador paraguayo de los Bravos de Ciudad Juárez, que lamentablemente se va a perder toda la temporada. Al minuto 3 tuvo por ahí una distensión de ligamento y al parecer ya...
1: ¿Si viene comprado o viene prestado?
10: Creo que es compra. Entonces, pues lamentable lo que le pasó a este jugador paraguayo. Esperemos que se recupere pronto, pero pues se habla de 6 meses. Atlas le ganó 3-2 a León. Cruz Azul, que empezó perdiendo 2-0, le ganó 3-2 al Atlético San Luis. Tijuana le ganó 3-1 a Tigres. Y Necaxa, le ganó 2-1 al Atlante. Con eso terminamos la información deportiva del día de hoy.
1: Bueno, pues está bueno.
10: Ya vamos a tener fútbol de la Liga MX, que tanto sí. Lo extrañábamos.
1: Sí, pues sí, está bueno.
10: Hasta luego.
1: Ándale, Ortigoza, que te vaya bien. Gracias a usted por el favor de su atención y gracias a todo el equipo de trabajo por la chamba para esta plataforma informativa. Todos, ellos y nosotros, ustedes y nosotros, mañana aquí nos citamos a las 7:00 a.m. para juntos seguir construyendo un pedacito de Juárez, Chihuahua y el país con información. Así que tenga buen día. Hasta mañana. Ponte las mañanitas. ¿No? Hasta mañana. Buen día.

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0: 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Son las 9 de la mañana ya con 23 minutos. Y como cada lunes tenemos a nuestros amigos de Gestión Inmobiliaria. El día de hoy nos acompaña Elena Valdés para platicarnos más sobre el lunes pasado. Estuvimos hablando sobre Funtor Tower, que está aquí en Alameda Iglesias. Y bueno, tienes más información ante ello, mi querida Elena Valdés. Bienvenida a la cabina de Máxima 99.1. ¿Cómo estás?
1: Hola, ¿qué tal, Mapache? Buenos días. Pues un gusto volver a estar aquí con ustedes y con toda tu audiencia.
0: Oye, fue increíble, ¿no? La plática del lunes pasado, porque no nomás era para la gente que quería vivir en esta torre que está bellísima, que ya la conocimos, sino que también mencionaban para la gente que, por ejemplo, la puede comprar y rentarla en tipo Airbnb. Claro. O también para la torre médica, también para los que están buscando un consultorio. Esto se viene de lujo porque es 2026. Platícanos más acerca de esta información que traes el día de hoy.
1: Sí, claro que sí. Mira, vamos a complementarlo de la semana pasada porque sí es bastantita información, pero hoy especialmente nos vamos a enfocar en lo que son los consultorios. Es el TMI, como nosotros le conocemos, dentro del Town Center, que es Alameda Iglesias, el complejo del hospital. Pues va a tener a disponibilidad 70 unidades de consultorios para preventa. Esto quiere decir que pues no solo con la venta de los departamentos también traemos los consultorios, pero imagínate cuántos médicos no hay ahorita que pagan renta. Las rentas ahorita están carísimas, entonces.
0: Muy caras.
1: Los consultorios están accesibles, traemos, sin meter gol con la competencia, es un precio accesible. Vamos desde los 3.200.000 hasta los 4.900.000. ¿Y esto qué quiere decir? Que son consultorios 100% en preventa. Ahorita ya estamos con la cimentación ahí mismo en el área. De hecho, a los médicos que nos están escuchando, los invito a que se acerquen con nosotros. Ahorita voy a pasar mi número de teléfono y la información de las oficinas establecidas que tenemos de Gestión Inmobiliaria para poderles dar un recorrido por la obra. Esto se entregará a finales del 2029. El plan de ventas que trae la desarrolladora es Loma, y en este caso quien trae el proyecto es Funtor Towers. Ellos están manejando un plan de venta que es el 5% de enganche, perdón, el 20% de enganche, el 20% a 22 mensualidades, y el otro 60% sería al terminar las mensualidades. Sería para escriturar, sería una sola exhibición lo que restara y es para escriturar. Pero bueno, para no perdernos tanto del tiempo, nosotros traemos un proyecto, no es proyecto, ya lo tenemos nosotros ahí como servicio en la oficina. Es un autofinanciamiento donde no revisamos buró de crédito y está mucho, muy accesible, la verdad. Entonces, te comentaba de las rentas que pagan los médicos porque estamos hablando que haciendo un cálculo, para darte números en general, la mensualidad les quedaría como en 30,000 pesos. O sea, estarías pagando 30,000 pesos de mensualidades, pero ya no estás pagando una renta, ya estás pagando algo propio.
0: Algo que será tuyo.
1: Exactamente. Uh-huh. Igual y no vas a hacer uso de él inmediatamente. Obviamente es una inversión porque es una preventa, pero pues ya estás asegurando tu patrimonio. Y además es un negociazo porque es un hospital de alto nivel, un hospital que va a tener quirófanos, camas de recuperación.
0: Wow.
1: Es un hospital amplio, o sea, va a ser 24/7, ¿y qué crees? La administración la van a tener médicos juarenses, no es una, ¿qué podemos decir? Una patente, no es un médico, pues no es un hospital que ya conocemos, un Star Médica, un Ángeles, no. Son médicos 100% juarenses. Entonces, dentro del mismo hospital van a haber consultorios que el hospital va a tener a subarrendar o ellos van a hacerse encargados, pero es totalmente independiente. En este caso nosotros traemos en la comercialización 70 unidades vendibles en lo que es la torre médica. Entonces, pues bueno, para ellos es un súper, a mí, la verdad se los recomiendo. Es una inversión muy buena porque pues de ahí atiendes a tus pacientes. En el consultorio, una emergencia o algo, los canalizas directamente al hospital. Ponle que sea una cirugía ambulatoria o a lo mejor una cirugía de mayor procedimiento, los mandas a recuperación, ¿a dónde crees? A los departamentos. Entonces, si es un plan de negocios que sería cuestión de aterrizarlo bien, los invito a que se acerquen con nosotros, a llevarlos a conocer el proyecto y a darles información detallada. La verdad es mucha la información, pero de que es un proyecto muy ambicioso, lo es.
0: Entonces, la preventa, ¿cuándo comenzó y cuándo va a finalizar la preventa? Porque los precios van a subir, por eso está en la preventa, ¿no?
1: Claro que sí, pues van a empezar a subir a partir de que ya estén los consultorios terminados. O sea, okay, si no tenemos consultorios ya vendidos en preventa, los que estén disponibles van a subir. Obviamente la plusvalía ya cuando estén terminados, pues van a estar más caros, ¿verdad? Entonces, ahorita ya están los precios, ya estamos en preventa hasta que lo agotemos o hasta a finales del 2029 que termine el proyecto.
0: 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Bueno, pues con Gestión Inmobiliaria, ¿no? Si nos puedes dar los datos, por favor, sí. Elena.
1: 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Siempre se me olvida el número, qué mal.
0: 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Entonces, sí, pero no te preocupes.
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0: Ok, las redes sociales, por si hay gente que lo está buscando en redes, quiere saber un poquito más.
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0: Ok.
1: Y en Facebook estamos como Gestión Inmobiliaria.
0: Gestión Inmobiliaria, ok. ¿Algo más con lo que gustes complementar lo que has mencionado, Elena?
1: No, pues que sean parte de este proyecto y de un nuevo estilo de vida. Como mencionábamos la semana pasada, la estructura vertical está haciendo un auge aquí en la frontera y bueno, nos viene, aparte de embellecer, nos viene a subir lo que es la economía, en especial el simple hecho de que tengamos el primer Town Center en Ciudad Juárez, pues ya es una derrama económica, por así decirlo, que se viene a quedar aquí porque esperamos que la economía americana se quede aquí. Y precisamente en el tema de salud, pues ellos vienen a buscar aquí tipos de procedimientos que, bueno, pues no voy a ser así como que amarillista o que se oiga mal, no me quiero escuchar mal, pero a ellos pues es muy atractivo por los precios aquí en Ciudad Juárez o en México y ellos vienen aquí a consumir ese tipo de productos. Entonces, por donde quiera que le veas, es un proyecto que nos va a favorecer como ciudad y como inversión individualmente es una gran oportunidad.
0: Y la verdad es que yo les mencionaba, es como irte de vacaciones, pero en el propio lugar donde vives, ¿no? Sales de tu apartamento, tienes todo, ¿no? Y lo más interesante de aquí es consultorio médico, tienes el hospital y luego tienes gimnasio, tienes cafés, tienes restaurantes, o sea, tienes todo, es como estar de vacaciones en tu propio lugar de origen y son espectacular y además como se ve. Wow, yo creo que sí, hay que pensarle en la inversión que se va a hacer.
1: Sí, claro que sí, y además porque cada unidad individualmente tiene sus propias amenidades. Las torres de departamentos tienen sus amenidades, tienen alberca, tienen pádel, tienen coworking, tienen ludoteca que es para cuidar a los niños, tienen salón de evento y son dos torres y cada torre tiene sus amenidades por individual, al igual el hospital tiene sus amenidades para los médicos, para dueños de consultorios y los integrantes del hospital, pues su área de descanso, y pues obviamente ellos también tienen que descansar. Y te decía que es individual porque fuera de ahí corres al centro comercial, entonces ahí tienes todo, o sea, imagínate una emergencia, un antojo, vas a comer, te vas a divertir, cine, todo, entonces todo esto está complementado, entonces es muy bueno.
0: Ni vas a querer salir de ahí de tu zona, ¿no?
1: No, la verdad que no, y luego ya todo lo pedimos también por domicilio, ¿no? Entonces, pues la verdad es un estilo de vida totalmente nuevo, que ya ahorita viene a ser auge en estos tiempos. Y pues bueno, acérquense con nosotros, de verdad que tenemos mucho más que ofrecerles y la comercialización de estos proyectos pues nos da mucho gusto poderles apoyar.
0: Excelente, muchísimas gracias a ti Elena Valdés, asesora de gestión inmobiliaria. Y bueno, nos vemos y nos escuchamos el próximo lunes.
1: Claro que sí, gracias a ti, hasta luego.
0: Hasta luego, nosotros continuamos en Máxima 99.1, tu estilo de vida.
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0: Escuchado aquí a través del 99.1. Y bueno, vamos a refrescarnos un poquito con los 99.1 segundos de cosas locas que sabes o no sabes. A ver, para refrescarnos en este verano, pero ¿dónde las venderán? Necesitamos a alguien de algún lugar, ¿no? De algún centro comercial. El hortanique, ¿sabes qué es hortanique? Bueno, pues es un injerto de mandarina y naranja. Me imagino que el sabor ha de estar bastante bueno, pero ¿dónde las venderán? Los arenques se comunican expulsando gases. También un ciempiés de 1.8 metros de largo vivió hace 300 millones de años. Un caracol puede reptar o, digámosle, caminar por el filo de una navaja sin una navaja de afeitar sin cortarse absolutamente nada. ¿A ti te pican mucho los moyotes, los mosquitos? Me vas a decir, sí, yo batallo mucho con eso. Bueno, pues déjame decirte que los mosquitos prefieren picarle a la gente a la que le huelen los pies. Ah, ¿verdad? Que ya no dice, sí, a mí me pican mucho. Un inventor creó platos comestibles. Y luego, el que camina por la cuerda floja se le llama equilibrista. Una bola de cordel de 57 años de antigüedad pesa 8,618 kilos, que es mayor que el peso de 3 hipopótamos. Y por último, un restaurante de Taiwán sirve la comida en tazones con forma de excusado. No sé si te dije esta, pero te la menciono. Hay un inventor que creó platos comestibles y te la dije ahorita, ¿verdad? Bueno, ahí están 9 datos de 99.1. 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

Máxima 99.1, tu estilo de vida, son las 9.43. Vaya canciones, cada beso de Sacha, Benny y Eric, lo poco que yo quiero de Morat y Silvestre Dangond. Son las canciones que hemos escuchado.

Máxima 99.1, tu estilo de vida, son las 9:56 de la mañana. Y bueno, pues ya nos vamos, pero ya sabes que yo nunca te dejo sin alguna salpicada de información. ¿Te acuerdas de la canción de Seven Nation Army de The White Stripes? Aquella que decía... ¿Sí? ¿Ya esa? ¿Sí te acuerdas? Sí, ¿verdad? Muy conocida. Aquella que decía... El Chucky Lozano. Bueno, pues en el año del 2003... Los White Stripes sacudieron al mundo con el primer sencillo de su nuevo disco titulado Elephant. Poco sabíamos en aquel momento sobre el riff que terminaría siendo el más tarareado en los estadios de fútbol de este siglo, ¿verdad? Desde que la selección italiana lo adoptó para celebrar su victoria en el Mundial del 2006, hasta millones de mexicanos que cantamos el Chucky Lozano. En Rusia 2018, Seven Nation Army nació durante un ensayo de Jack White, en el que calentaba su guitarra. Se encontró con el riff y le pareció lo suficientemente interesante como para imaginar que ese sería el riff que utilizaría en caso de que le pidieran escribir una canción de James Bond. Lo de James Bond nunca ocurrió, pero el título de la canción llegó gracias a la confusión que sufría Jack White cuando era niño y pensaba que el Salvation Army era el Seven Nation Army. Bueno, pues así nació la canción, ¿no? Ahí está uno de los datos. 9:58 minutos de la mañana. Te voy a dejar con esto de David Bisbal. Vivir así es morir de amor. Y también, por supuesto, felicitamos a nuestro compañero y amigo Chuy Holguín, que el día de hoy está de fiesta. Hoy es su cumple. Felicidades, Chuy. Y aquí lo vas a poder escuchar de 10 de la mañana a 12 del mediodía a través de Máxima 99.1. Soy el Mapache. Tú y yo tenemos una cita el día de mañana. Una cita con café, por favor. No solo tengas un buen día. Ten un máximo día en Máxima 99.1. 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

Cima 99.1, 10 con 17 minutos máximos. Bienvenidos a estos 120 minutos que nos restan de esta mañana de lunes 20 de julio, arrancando la semana al máximo. Máximos, vámonos con los anuncios parroquiales del día. 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El comando es el mismo. 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Y con eso nos estarías escuchando desde tu Alexa, desde nuestra aplicación, nuestra página de internet y por supuesto en el 99.1 FM. Máximos, nuestro número de WhatsApp siempre disponible es para ustedes, 656-199-5991, 656-199-5991, para que lo guarden en sus contactos y en WhatsApp nos pongan en favoritos, para que no se pierda nuestra conversación entre todas aquellas que tengas en WhatsApp. Y por acá, muchas gracias. Gracias a los que ya me están felicitando vía WhatsApp. Muchísimas gracias a todos, Máximos. Gracias, gracias. Aquí andamos con mucho gusto chambeándole desde muy temprano. Disque muy temprano. Vámonos con más música. Esto que viene a continuación es algo de Juanes. Esto se llama Hagamos Que. Aquí en Máxima 99.1, tu estilo de vida.

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4: Presenta Salud Plataforma. Mejorarán atención a mujeres con cáncer. El Comité Estatal de Cáncer de la Mujer programó una reunión ordinaria para revisar estadísticas, presentar una plataforma federal y solicitar reportes con el fin de mejorar el registro y seguimiento en el estado. Así lo informó el secretario de Salud de Gobierno del Estado, Gilberto Baeza. El Comité Estatal de Cáncer de la Mujer realizará en próximas reuniones ordinarias la revisión de estadísticas y la definición de estrategias, además de presentar un modelo de plataforma proveniente de la Secretaría de Salud Federal y de representantes de la Ciudad de México. La plataforma se presentará como herramienta para registrar datos de manera más ordenada y evitar la pérdida de información. Explicó Baeza que la intención consiste en simplificar la administración de los registros clínicos sin que el manejo resulte complejo para las unidades de salud. También se invitó al IMSS y al ISSSTE a entregar reportes de seguimiento ante la falta frecuente de retroalimentación sobre las referencias realizadas.
5: Vamos a presentar a los representantes que vienen de la Ciudad de México, de la Secretaría de Salud Federal, un modelo de plataforma que nos ayuda a nosotros a registrar de una mejor manera, a ver qué les parece, para que no se vayan perdiendo datos o que no sea complejo el administrar la información. Pareciera ser algo que no es trascendente, pero pues la información son pacientes, son mujeres, y bueno, tenemos que tenerla de manera puntual. También invitaremos al IMSS y al ISSSTE a que nos den los reportes de los seguimientos. Ustedes sabrán que nosotros recibimos a cualquier persona, a cualquier mujer en este caso, hacemos su tamizaje, pero si se tiene que hacer alguna referencia al IMSS o al ISSSTE, a veces no tenemos la retroalimentación de qué pasó con esa persona, entonces es parte de las solicitudes que vamos a hacer para poder tener la información bien puntual de todo el estado.
4: Para Plataforma Informativa, Alan Arciniega.
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4: Es el gobierno de México quien está presente en los municipios serranos. Así lo dice Cruz Pérez Cuellar. El gobierno de México mantiene una presencia activa en los municipios serranos de Chihuahua mediante programas federales como la pensión para adultos mayores y Sembrando Vida, los cuales han generado bienestar y oportunidades para miles de personas históricamente marginadas. Así lo reconoció Cruz Pérez Cuellar, alcalde con licencia de Ciudad Juárez y aspirante morenista a la coordinación estatal de la Cuarta Transformación tras recorrer diversas regiones de la entidad. No obstante, el líder subrayó que persiste un grave abandono por parte del gobierno del estado en rumbos fundamentales como infraestructura, servicios públicos, salud y educación. Aunque los apoyos federales han llegado de manera significativa, Pérez Cuellar insistió en que hace falta una mayor intervención estatal para complementar los esfuerzos y atender los rezagos históricos que aún afectan a estas comunidades.
5: Sigue habiendo mucho abandono por parte del Estado. El gobierno de México está aquí muy presente a través de diversos programas como obviamente la pensión para adultos mayores, Sembrando Vida, los caminos artesanales. Hay muchísimo programa que está... el gobierno de México está muy presente, pero sí hace falta la presencia del Estado, como bueno, prácticamente todo Chihuahua.
4: Finalmente, hizo un llamado a fortalecer la coordinación entre los distintos niveles de gobierno sin distinción partidista para garantizar que los beneficios lleguen de forma integral a todos los municipios de Chihuahua. Destacó que cada región tiene potencial para mejorar las condiciones de vida de sus habitantes, pero ello solo será posible mediante un trabajo conjunto que ponga el bienestar de la gente como prioridad absoluta.
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Máxima 99.1, 10 con 50 minutos. Oigan, Máximos, gracias por estar proponiendo el playlist que hasta el momento hemos estado escuchando. Arrancamos con algo de Gloria Trevi con Doctor Psiquiatra. También escuchamos a Aitana con Superestrella, A Sentidos Opuestos, Tu Loco Amor. También escuchamos algo de Sandoval con Loco Extraño. Y justo lo que terminamos de escuchar, Yuridia con Eres Mi Nada. Oigan, Máximos, déjenme platicarles. El día de ayer, domingo 19 de julio, se acabaron los 45 días del mundial más largo de la historia. Y ojo, porque hasta el momento, todo indica que para el próximo mundial va a ser más partidos y van a ser más de 45 días, Máximos. No puede ser. Oigan, bueno, el día de ayer se entregó el trofeo, trofeo de unos, ¿qué serán? Como 50 centímetros, ¿no? Casi, sí, ¿no? Como entre 30 y 50 centímetros. El trofeo del campeón del mundo el día de ayer ganó España contra Argentina. 1-0, un único 0 al minuto 116, no puede ser. Oigan, pero bueno, este trofeo, déjenme platicarles algunas de las curiosidades que tiene este trofeo. Y es que este trofeito, pequeño trofeo nomás que se entrega el ganador de la FIFA, costó hacerlo en 1974, costó $9,300 en aquel entonces. El día de hoy se estima que valen uno, que vale nada más el puro trofeo, $20 millones. Ojo, ojo con este dato. En puros materiales de lo que está hecho el trofeo, el valor anda en los $250,000. El interior de este trofeo es hueco, pero si se rellenara, pesaría unos 80 kilos. Así hueco, así como lo conocemos, pesa casi 7 kilos. ¡Caray! Desde su fabricación en 1974, ha tenido un incremento en su valor, solo de fabricación, de un 2,150%. Y ojo con esto, porque el campeón se lleva una copia, no es el trofeo original, se le entrega una réplica bañada en oro y el original se devuelve a la sede de la FIFA ese mismo momento en el que se ganan, en el que queda campeón. Haz de cuenta, ayer jugaron la final y hoy ya está llegando a las oficinas de la FIFA nuevamente para ser resguardado. Y el equipo campeón, pues nomás se lleva una réplica de este trofeo, pero bañada en oro. ¡Caramba! No más, por ser el campeón del mundo. Máximos, 10:53. Vámonos con más música. Esto que viene a continuación es algo de La Unión. Lobo Hombre en París. Súbele, cántalo. Disfrútalo aquí en Máxima 99.1 FM. Tu estilo de vida.

Máxima 99.1, 11:12, máximos. Bienvenidos a esta segunda hora, bienvenidos a la hora de las 11 de la mañana. ¿Y qué arrancamos escuchando? Esto de Laura Pausini con Mariposa Tecnicolor. También escuchamos algo de Maná con Reloj Cucú. Y justo lo que terminamos de escuchar, esto de las hermanas Hash. ¿De dónde sacas eso? Oigan, máximos, ya por último. Ya, yo sé que ya el Mundial de repente nos tiene, la neta. Nos tiene muy hasta el copete de tanto fútbol en este verano. Pero déjenme decirles cómo acabó la tabla de goleo. Y es que arrancamos del que menos anotó hasta el que más anotó, hasta el, obviamente, Balón de Oro. Arrancamos con el mexicano Javier Quiñones, quien anotó 4 goles en el torneo. Mismos goles que tiene Vinicius Jr., 4 goles con la selección amarela. También tenemos a Michael Ozarabal, creo que así se dice su apellido. 5 goles anotó en este torneo. Harry Kane de la selección inglesa anotó 6 goles. Ousmane Dembélé con 6 goles de la selección francesa. El Erling Haaland terminó con 7 dianas en este torneo del Mundial. Jude Bellingham con 7 goles de la selección de Inglaterra. Lionel Messi se quedó con 8 goles en el torneo. Y el Balón de Oro, el niño de Francia, el que todo el mundo quiere y aún yo creo que prende la vela para el siguiente Mundial, Kylian Mbappé es el goleador, el que se lleva el Balón de Oro. 10 goles, 10 dianas se quedó este jugador de la selección de Francia. 10 goles que Francia, híjole, qué feo se nos cayó el sábado, feísimo se nos cayó, 6-4. Este partido que se jugó el día sábado para alinear al cuarto y el tercer lugar. Francia en cuarto, Inglaterra se quedó con el tercer lugar. Y pues obviamente la gran final del día de ayer, Argentina se quedó en segundo y el campeón, aunque les duela a todos los argentinos, es España. Híjole, qué orgullo de mi madre patria, dirían algunos. Todo por no ver ganar a los argentinos, válgame. ¿Cómo nos duele que a veces nos digan la verdad? Diego. Oigan, máximos, vámonos con más música. Antes de irnos con más música, esto que viene a continuación de Tatiana, yo te recuerdo nuestro número de WhatsApp, 656-199-5991, que muchísimas gracias a todos los que vía WhatsApp me han estado enviando felicitaciones. Muchas gracias a ustedes, máximos, por estar siempre al pendiente de las promociones de la estación en general. Gracias y por supuesto agradecerles por sus muestras de feliz cumpleaños vía WhatsApp. Oigan, máximos, el número de WhatsApp 656-199-5991. Esto porque el siguiente bloque musical es el que me ayudas a programar tú. Así que a la voz de ya, a nuestro número de WhatsApp, empieza a recibir la canción que quieras escuchar en el siguiente bloque musical. Ahora sí, vámonos con la última de este bloque. Salgo de Tatiana, chicas de hoy. Súbele, cántalo, disfrútalo aquí en Máxima 99.1 FM, tu estilo de vida.

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4: Todo listo para reparto de materiales de construcción e impermeabilización. El director de Desarrollo Social, Hugo Vallejo, anunció que están en la etapa de análisis de las solicitudes ciudadanas para el programa de reparto de materiales de construcción y de atención a las lluvias. Mencionó que se cuenta con dos módulos abastecidos para la atención directa a la población, los cuales están ubicados de manera estratégica para una mejor accesibilidad de los beneficiarios, por lo que se dará el acercamiento a través de los comités de vecinos, pero el programa es abierto a toda la población. Indicó que el reparto de materiales de construcción se basa en las necesidades que presenta la población, por lo que se forman paquetes de bloc y cemento para aquellas personas que buscan hacer reparaciones en la estructura de la vivienda, y por otro lado se evalúa el tipo de techo para determinar si requieren de impermeabilizante o de hule. En ese sentido, abundó que se cuenta con 1000 paquetes que contienen 3 cubetas de impermeabilizante, malla y cepillo, y la mecánica consiste en que, una vez aprobado el beneficio, se entregue un vale que será canjeado por los materiales en cualquiera de los módulos establecidos.
5: Ya desde la semana pasada ya tenemos los dos módulos con los cuales contamos ya llenos de material de construcción, lámina, cemento, bloc, hule. Estamos generando las actividades para levantar las solicitudes, principalmente, bueno, nosotros trabajamos mucho con lo que son los comités de vecinos, pero de igual manera pues estos programas pues son abiertos a toda la ciudadanía, sin ningún problema se pueden acercar directamente a las instalaciones de la dependencia, López Mateos 250 ahí en la zona PRONAP, y serán atendidos. Y cumpliendo con los requisitos que se solicita, pues se les hace entrega no solamente de esto que mencionaba, sino también de tinacos e impermeabilizante que también vamos a estar entregando.
4: Para Plataforma Informativa, Alan Arciniega.
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9:11:50. Oigan, máximos, déjenme platicarles porque hace unas cuantas horas nosotros acá bien contentos y en la party, pero sigue la vida, máximos. Y hace unas cuantas horas se estrenó un nuevo avance de la entrega de Avengers Doomsday. Si tú no lo has visto, lánzate a las redes oficiales de los estudios de Marvel. Ahí puedes encontrarlo en español, en inglés, doblado, subtitulado, como sea. Pero ahí lo vas a encontrar, el avance de Avengers Doomsday. Así que déjame platicarte de lo que vimos, de lo que no hemos visto y de lo que pasamos por alto. Y es que para nosotros es bien sencillo ponernos a ver mientras estamos trabajando el avance. Pero a ver, déjenme te platico. Y es que a mi parecer, Máximos, Marvel quiere pues dejar de un lado el que nosotros ubiquemos a Robert Downey Jr. como Iron Man y lo empecemos a ver más como un gran villano, como el nuevo gran villano que es Victor Von Doom. Y con este avance, híjole, creo que lo vemos más caracterizado, más metido en este papel. Algo muy interesante es que prácticamente todo el avance muestra a los equipos peleando entre ellos. Y no como la última vez que vimos algo tan grande como Avengers. Miren, vemos a los Cuatro Fantásticos, a los X-Men, a los nuevos Avengers, a Wakanda, a los Avengers, es más, a todo el mundo. Eso me recuerda más a una película como Civil War que a la última entrega de Avengers Infinity War. Fíjense, otra cosa que también me percaté y es que Thor parece saber mucho, mucho más de lo que dicen. Porque incluso hay una línea en la que me quedé pensando, ah, caray, ¿qué me está tratando de decir? ¿Qué nos está tratando de decir? Con esta línea de dejen de pelear entre ustedes. Muchos creemos que Thor ya conoce el peligro que representa Doom y que quizá pues sea el único que entiende la magnitud del colapso del multiverso. Otra cosa que, híjole, vemos y yo creo que todo mundo va a coincidir conmigo, gritamos como, no sé, pero vemos el regreso de Steve Rogers. Muchos pensábamos que Chris Evans ya pues regresaría como en una variante malvada, ¿no? Pero pues ya vemos, este tráiler confirma que regresa como Steve Rogers y va a compartir pantalla con Thor, algo que inmediatamente nos recuerda a Endgame. Y ahí te van algunos detalles que muchos pasamos por alto. Doom pertenece al universo de los Cuatro Fantásticos. Y por eso es que vemos mucho en pantalla, al menos en este avance, a los Cuatro Fantásticos. Y es una variante completamente distinta. Y dice, o se dice, que va a tener alguna conexión con Tony Stark. Pero aún no sabemos cuál. Máximos, los invito a que junto conmigo pongamos un temporizador para ese 18 de diciembre. Ahí les va. Faltan 4 meses, 27 días, 11 horas, 6 minutos y 19, 18, 17. Y contando, máximos, 4 meses, 27 días, 11 horas, 6 minutos para ver esta nueva entrega de los Avengers Doomsday. Ahora con un RDJ, dirían los compas, un Robert Downey Jr. encarnando al nuevo villano de esta, pues, de esta parte del MCU. Victor Von Doom, el nuevo peligro en esta parte del universo. Máximos, esto ya suena. Ricky Martin, Tiny, Los Ángeles Azules, vuelve aquí en Máxima 99.1 FM, tu estilo de vida.

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Máximos, muchísimas gracias por haberme acompañado el día de hoy, lunes 20 de julio de este aún 2026, arrancando la semana al máximo. Oigan, híjole, Máximos, no me queda nomás que agradecer, no se me ocurre otra palabra nomás que decir muchas gracias a todos los Máximos que vía WhatsApp me han estado felicitando. Gracias, gracias a todos ustedes, a quienes han comentado, a ver, quien les dio me gusta, vaya, lo que sea, muchas gracias, le dieron me gusta, comentaron vía WhatsApp, me han felicitado. Gracias, Máximos, siempre es un placer estar de este lado del micrófono tratando de que ustedes pasen una mañanita diferente, de que ustedes que están en el tráfico atorados sea más llevadero el día de hoy, la mañanita. Y pues bueno, Máximos, no me queda más que agradecerles a todos ustedes sus buenos deseos, sus buenas palabras y tratar de disfrutar esta mañana, Máximos. Esto es por y para ustedes. Gracias, Máximos. Oigan, me estoy retirando, 11:59. Máximos, gracias por haberme acompañado el día de hoy. Antes de retirarme, te recuerdo que hoy de 1 a 3 de la tarde, mi compañera Sandy Hernández. A las 5, el doctor César Lozano. A las 6, Charlie Ror Romero estará en cabina mañana, martes 21 de julio. Estará desde muy temprano el mapache. Desde las 5 de la madrugada y tu servilleta nuevamente a las 10 de la mañana. 12 en punto del mediodía, ¡vámonos! Esto que viene a continuación es algo que me estaban solicitando vía WhatsApp. Es algo de Ricardo Montaner. Solo con un beso, súbele, cántalo, disfrútalo aquí en Máxima 99.1 FM. Tu estilo de vida.

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4: Espera con Alep recursos federales para construir plantel 4. El Colegio de Educación Profesional Técnica del Estado de Chihuahua informó que el Centro de Asistencia y Servicios Tecnológicos opera de manera provisional como cuarto plantel de la institución en Juárez, al contar con instalaciones propias y laboratorios especializados que ofrecen mejores condiciones para la formación de los estudiantes. El director general del CONALEP, Omar Bazán Flores, destacó que este espacio permite atender la demanda de alumnos sin depender de instalaciones prestadas y aseguró que los laboratorios del CAS cuentan con equipo superior al de los otros tres planteles. Además, señaló que el centro ya fue reconocido oficialmente como un nuevo espacio académico para ampliar la cobertura educativa en la ciudad. Asimismo, dio a conocer que avanza el proyecto para construir el plantel 4, terreno de más de 5 hectáreas ubicado al suroriente de Juárez, cerca de la Universidad Tecnológica de Ciudad Juárez.
5: Ese centro urbano, con ese lote, también se aprobó por la Junta Directiva Nacional en su momento la creación de dos carreras que se están dando en el CAS para este posible inmueble nuevo. Es un inmueble nuevo en este sentido, y en el mes de diciembre el gobierno del estado nos dio el reconocimiento como centro de trabajo para apertura. ¿Qué faltaría ahí? Bueno, pues falta que el gobierno federal, a través del presupuesto federalizado, pueda inyectar a las áreas de fortalecimiento de infraestructura educativa los recursos y puedan edificar ahí el inmueble futuro en este tema. Entonces falta nada más edifiquen el inmueble. Obviamente está la gestión que hemos hecho con el secretario a nivel nacional Mario Delgado, con el director nacional del CONALEP, con la subsecretaría medio superior a nivel nacional.
4: Para Plataforma Informativa, Alan Arciniega.
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0: Qué gusto me da saludarles en este inicio de semana, hoy lunes 20 de julio. Me da gusto estar con ustedes a través de esta máxima frecuencia que es el 99.1 FM, aquí en Ciudad Juárez, El Paso, Las Cruces y bueno, hasta donde nos puedan escuchar, porque te recuerdo que a través de nuestra plataforma nos puedes descargar. Sí, puedes descargar esa aplicación que diga así máxima 99.1 FM. La descargas si tienes un teléfono que es Android, lo puedes hacer ahí en donde descargas todas las aplicaciones. Todas las que tengas, ahí nos buscas como máxima 99.1 FM. Y como siempre les digo, pues mientras aparezca esta X que representa esta Ciudad Juárez, ahí somos nosotros, ahí es en donde andamos nosotros. Así que descárgala para que nos puedas escuchar, porque seguramente vas a salir de vacaciones. Sé que muchas personas ya andan saliendo de vacaciones y quieres seguir escuchando, quieres saber qué sigue pasando acá en esta ciudad. Bueno, así nos podrás estar escuchando y llevando contigo, ¿qué te parece? Y si vas o con algún familiar le puedes decir igual, oigan, descarguen esta aplicación, miren, es la estación que yo escucho ahí en Juárez, y así nos podemos mandar saludos. ¿No? Así ya, porque ya evolucionamos un poquito, ¿no? Entonces ya dices, ya nada de que las cartas, ¿no? Ya, o sea, el saludo y ¡ay! Porque cumplió años tal persona, ¿no? Y se empiezan a dedicar aquí a través de nosotros, que para eso estamos. Somos ese medio de comunicación que nos une no solamente por la música, por el chisme y por todo. ¿A poco no? Oigan, ¿qué les pareció el final de lo que fue la Copa Mundial? Yo estoy en síndrome post-mundial. ¿Qué voy a hacer? ¿Qué se hace cuando ya no hay mundial? Después de haber andado ahí bien viciosos, bien viciosas de qué está pasando en el mundial, qué selección va arriba, qué selección va abajo. ¿Y ahora qué vamos a hacer sin mundial? O sea, no nos duró el gusto de andar cantando la de Jalan, Jal, no, porque ya salió, ¿no? Y luego andar haciendo el grito ese que hacen también los de Noruega, pues igual. Y luego yo que apenas andaba con Yamil, Yamal, cada día yo te quiero más. Digo, felicidades porque ganó España. Hostia, tío, ha ganado España. Así que bueno, pues felicidades. Pero sí, ándale, como me dicen acá, Lord Haaland. Pues sí, ¿qué vamos a hacer? ¿Qué haremos? Dice, ¿cómo estás? Lunes y contento por el triunfo de España. ¡Olé! ¡Olé, tío! Y aprovechando un mensaje para el tremendo. A ver, tremendo, espero que nos estés escuchando porque ese tremendo dice... ¡La porra te saluda! La porra te saluda porque dice, le hace en tono chilango, entonces diría... ¿No? Así. Mi chiflido bien pobre. ¡Sin volumen! ¡Ay, no! He fracasado como persona que chifla. Se oyó muy pobre este chiflido mío. Buenas tardes, ¿ya no van a regalar boletos para el circo? ¿Qué crees? Todo puede pasar. Todo puede pasar, así que no te despegues de escucharnos, ¿sale? Hola Sandy, ¿cómo estás? ¿Qué tal tu fin de semana? Pues muy bien, gracias, bien. La verdad es que me encantó haber visto estos partidos, estuvo bastante divertido, sobre todo el de Francia contra el de Inglaterra. ¡Qué cosas, Dios mío! Yo estaba de, no, ¿qué está pasando? Como si fuera el final de la novela de Rubí. ¡Qué comparación, ¿verdad? Pero así me sentía, dije, ¿qué está pasando? ¿Dónde? ¿Qué pasó? Así me sentía, pero bueno, pues ya se llega a la final. Mucha gente que no les gustó el medio tiempo, otros tantos dijeron, ay, fue mucha pérdida de medio tiempo. Yo la verdad solamente diré que me quedé deseando mucho más de Coldplay. Me quedé deseando mucho más. Shakira, que si era, no era, que si la que tuvimos en la Ciudad de México fue la falsa. Oigan, qué bárbaros. No, hombre, es que ya con esto de la IA, ya no creemos tan fácilmente, ¿verdad? Ya no es tan fácil esto. Pero bueno, yo te quiero recordar que yo espero que tengas ese número listo de aquí del WhatsApp, que es el 656-199-5991. ¿Es la primera vez que nos escuchas? Hola, bienvenido, bienvenida. Yo soy Sandy Hernández y estaré contigo hasta las 3 de la tarde, aquí en nuestra máxima frecuencia, que es el 99.1 de tu radio. Yo voy a regresar con una sorpresa. Voy a regresar. Me voy a ir mientras con Carla Abreu y regreso para ti, tú. Tú que estás preguntando por boletos para el circo, tú que nos estás escuchando, tú que ya escuchaste buenos comentarios, porque todos son excelentes comentarios, del Circo Tiani, ¿sí? ¿Tú? ¿Ok? No te vayas, porque voy a regresar ahorita a decirte algo muy importante. ¿Sale? Ahí regreso, estás en Máxima 99.1.
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6: Convertirán alimentos donados en micronegocios para familias vulnerables de Juárez. El Congreso Ciudadano impulsa proyecto de autoempleo que transformará frutas y verduras en conservas, mermeladas y productos comercializables. Frutas y verduras que actualmente terminan desperdiciadas podrían convertirse en una fuente permanente de ingresos para las familias de las colonias vulnerables mediante un proyecto de capacitación, producción y comercialización de alimentos procesados, impulsado por la Asociación Civil Congreso Ciudadano. La iniciativa denominada Fruta y Verdura para Todos, Envasando Oportunidades, fue presentada ante la Comisión de Desarrollo Económico y Turismo como una alternativa de autoempleo que busca transformar las donaciones alimentarias en micronegocios familiares autosustentables. El presidente del Congreso Ciudadano, Julio Vallecillo, informó que el programa contempla una prueba piloto de 6 meses durante la cual familias de distintos sectores de Ciudad Juárez recibirán capacitación especializada para elaborar conservas, mermeladas, escabeches, sopas, frutas deshidratadas y otros productos con valor agregado. El objetivo central es que los beneficiarios no solamente reciban alimentos, sino que adquieran conocimientos, herramientas y capacidades productivas que les permitan generar ingresos propios y mejorar las condiciones económicas de sus hogares.
7: El proyecto se trata de envasado, ya sea de fruta, verduras, legumbres también, también de el producto cuando ya algunas personas, algunos mercados, por la calidad no se pueden importar, bueno, a nosotros no nos van a dar para que hagamos este trabajo de envasado y deshidratación también.
8: Para Plataforma Informativa, Alan Arciniega.
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1: Una de la tarde ya con 31 minutos, aquí a través de Máxima 99.1 FM, tu estilo de vida. Por acá dice, ay, así yo, y me manda el meme de, bueno, el GIF, ¿no? O el sticker de un perrito tomando por ahí un refresco, dice, calor, humedad al 100, y le digo yo, y sin mundial. Así, ahora dilo sin llorar. Y sin mundial. Dice, pero con mucha salud. Pues sí, claro. Por acá me mandan presumiéndome ese vuelo para de Ciudad Juárez hasta Veracruz. ¿Para cuándo? Ah, para mañana. ¡Wow! Pues que te vaya muy bien. ¡Feliz viaje! Diviértete mucho. Y bueno, pues ya bajaste la aplicación. Espero que sí. Espero que hayas bajado ya la aplicación para que nos escuches ahí en algún ratito que tengas. O ya de perdiz nos presumas, ¿no? Así de, ah, no, yo escucho una estación allá, bien padre, deberán de escucharla ustedes también. Así, así. Que la pases muy bien en tu viaje. Oye, bueno, este momento ha llegado. ¿Están listos? ¿Están listas? ¿Seguros? ¿Hay niños por ahí? ¿Sí? ¿Nos están escuchando? Ok. Han pasado 23 años y desde hace 23 años hay un circo que no había visitado esta frontera. Desde hace 23 años, tal y como te lo estoy contando. ¿Y de qué circo estoy hablando? Pues del circo que te hace sentir con un show de Las Vegas. Y es el Circo Tiani. ¿Dónde está el Circo Tiani? El Circo Tiani está ahí en la curva de San Lorenzo, en lo que es la Paseo Triunfo de la República. Una carpa de color morado, enorme así, que tú la ves y dices, ¡wow! ¿Qué hay dentro de ese circo? Una vez que entras, no hombre, la diversión, tus expectativas, el ilusionista, las contorsionistas, los malabaristas, los trapecistas, todos, de veras, te dejan de wow. Así que nosotros aquí en Máxima 99.1 queremos que tú que nos estás escuchando, vayas a disfrutar de la función de mañana, para mañana. Pero ahí te va lo que tienes que hacer. Me vas a mandar un mensaje a mi WhatsApp, 656-199-5991, 656-199-5991, y me vas a decir, Sandy, si mi abuelita fuera trapecista, se llamaría, y tú le pones el nombre que quieras, ¿ok? El nombre que se te ocurra. Yo les podría dar ideas, pero no se trata de que me copien, ¿verdad? Que van a copiar, sino que ustedes digan, ¡ah, ya sé! No sé si... con ustedes, la trapecista, Chelita o algo así. Me lo mandan en audio, porfis, en audio. ¿Sale? Y bien importante que me digan ustedes su nombre también, eso es algo muy importante. Los accesos son para el mañana martes, ¿ok? Yo espero por acá. Tengo algunos, pero espero por acá entonces tu audio. Vamos a escuchar los que me han enviado hasta este momento, porque en este momento llega Gobernación de Máxima, nuestra encargada de escucharlos y decir, ah, sí, sí pasa, sí pasa o no pasa, si están siguiendo bien las indicaciones que les estamos dando. Otra cosita, de preferencia que no hayas ganado las dos últimas semanas, ¿ok? Las dos semanas pasadas, que no hayas ido al Circo Tiani, que digas, ay, no manches, es que yo de veras, mira, no he tenido oportunidad. Audio. Veo por acá que me están mandando mensaje de texto. Audio. Escuchemos el primero y dice...
2: Algo muy importante.
3: Sandy, si mi abuelita fuera botoncita, ¿okay? Se llamaría Botoncita.
1: Fue al revés, ¿verdad? Si mi abuelita fuera trapecista, se llamaría Botoncita.
4: Sandy, si mi abuelito fuera trapecista, se llamaría Jaime, el amo de las cuerdas.
1: Ah, ¿qué tal? El amo de las cuerdas.
5: Sandy, si mi abuelita fuera trapecista, se llamaría Sofía.
1: Sofía, trapecista, Sofía. Y me dijo, se me hace que acá es su nombre, ¿verdad? Ok. Y de este lado...
6: Si mi abuelita fuera trapecista, se llamaría Sandy.
1: ¡Ándele!
6: Sí, Sandy.
1: ¡Qué bárbara, eh! No, no, nombrazo, de veras.
7: Sandy, si mi abuelita fuera trapecista, se llamaría Luz, la voladora.
1: ¡Téngale!
7: Soy Teresa Torres.
1: Gracias, Teresa, de este lado.
8: En este momento les presentamos a la mejor trapecista de todo el mundo. Ella es Rita, la más bonita.
1: ¡Bravo, Rita, la más bonita! ¡Qué barbaridad con esta presentación! Fíjate, ¿no? Ya hasta Rita le dieron ganas de volar.
0: Sandy, si mi abuelita fuera trapecista, se llamaría Eva la loca, loca, loca, loca, loca.
1: Y luego le ponemos la canción de Pitbull, ¿no? La de está loca, ¿verdad? Muchísimas gracias. Oigan, mándenme sus nombres. Los que no me pusieron ahí su nombre, porfis, ahí escríbanme su nombre. Ahí porfas, ¿ok? Y recuerda que no hayas participado hace 2 semanas. Ay, sí, sí, ay, por favor, sin. Pues todo lo que queremos es que mucha gente que nos esté escuchando aquí en Máxima, pues tenga la oportunidad de ir, ¿ok? Bueno, ahí les van a contestar. Mi compañera Daisy en este momento, quisiéramos que fuera Daisy Fuentes, claro. Su melena ya es color Daisy Fuentes, pero no. Ella es Daisy de Máxima, les estará contestando ahorita en un momentito más, ¿ok? Aquí a través de nuestro WhatsApp. Y mientras llegamos a ese momento, ¿qué les parece que nos vamos con la Rosalía? ¿Sale? Recuerda que estás en Máxima 99.1 FM, tu estilo de vida.

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2: El gobierno de México quien está presente en los municipios serranos, así lo dice Cruz Pérez Cuellar. El gobierno de México mantiene una presencia activa en los municipios serranos de Chihuahua mediante programas federales como la pensión para adultos mayores y Sembrando Vida, los cuales han generado bienestar y oportunidades para miles de personas históricamente marginadas. Así lo reconoció Cruz Pérez Cuellar, alcalde con licencia de Ciudad Juárez y aspirante morenista a la coordinación estatal de la Cuarta Transformación tras recorrer diversas regiones de la entidad. No obstante, el líder subrayó que persiste un grave abandono por parte del gobierno del estado en rumbos fundamentales como infraestructura, servicios públicos, salud y educación. Aunque los apoyos federales han llegado de manera significativa, Pérez Cuellar insistió en que hace falta una mayor intervención estatal para complementar los esfuerzos y atender los rezagos históricos que aún afectan a estas comunidades.
3: Sigue habiendo mucho abandono por parte del estado. El gobierno de México está aquí muy presente a través de diversos programas como obviamente la pensión para adultos mayores, Sembrando Vida, los caminos artesanales. Hay muchísimo programa que está... El gobierno de México está muy presente, pero sí hace falta la presencia del estado, como en prácticamente todo Chihuahua.
2: Finalmente, hizo un llamado a fortalecer la coordinación entre los distintos niveles de gobierno, sin distinción partidista, para garantizar que los beneficios lleguen de forma integral a todos los municipios de Chihuahua. Destacó que cada región tiene potencial para mejorar las condiciones de vida de sus habitantes, pero ello solo será posible mediante un trabajo conjunto que ponga el bienestar de la gente como prioridad absoluta.
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Son las 2 de la tarde ya con 3 minutos aquí a través de Máxima 99.1 FM, que somos tu estilo de vida por aquello de que no sabías, ¿no? Por aquello de que no sabías que éramos tu estilo de vida. Oye, gracias por acá que me han mandado. Y sí, mi compañero Chuy, pues hoy cumpleaños, efectivamente, así que felicidades a Chuy, ya lo estuvimos celebrando, ya cumplimos pastel, ya probamos pastel, lo acompañamos a soplarle las velitas, confirmamos que efectivamente Chuy aún sopla las velitas fuertemente, todavía trae ganas de soplar las velitas y sobre todo de festejar su cumpleaños. Así que bueno, ahí a través de nuestro Facebook, si lo quieres felicitar, pues pasa, ayúdanos a felicitarlo. Ahí a través de Máxima 99.1 FM para que le digas felicidades, Chuy. ¿Sale? Felicidades, Chuy, por cierto, que la sigas pasando muy bien. Yo ya lo abracé, ya le dije qué bárbaro. Es más, apenas descubrí que trae nuevo look. Apenas descubrí que trae nuevo look, dije, mira, sí le convino cumplir años. Vaya, se puso guapetón para cumplir años, ¿eh? ¡Qué bárbaro, Chuy! Pero bueno, él también hoy estaba platicando sobre el nuevo trailer, ¿verdad? Este nuevo avance de la película de Doomsday de los Avengers. Y bueno, pues está bastante interesante. Gracias por compartírmelo, muchísimas gracias. Sí está muy atractivo. ¿Ves por ahí a los X-Men que se aparecen? Luego también ves... Ay, bueno, no, yo la verdad es que me preguntaron, ¿qué team eres, ¿Te eres los Cuatro Fantásticos, X-Men o Spider-Man? Me quedaba con los X-Men, creo que me quedaba con los X-Men. Los Cuatro Fantásticos sí llegué a ver algo de ellos, pero creo que con la película de Jessica Alba me había gustado. La nueva ya no me atrajo tanto, ya no, fíjate, pero los X-Men sí creo que traen ahí algo padre, ¿no? Y me mandan también por acá, muchas gracias por compartirme. Pues lo que es un video está a través de las redes sociales de Marvel Club, en donde dice que los actores de Spider-Man y de Iron Man, o sea, ya sabemos, Robert Downey Jr. y Tom Holland, pues se han reunido para presentar una nueva bebida. Esta bebida que es sin alcohol por parte de Holland y uno que es Happy Coffee, que es el café de Downey Jr., de Robert Downey Jr. ¿Qué tal? ¿Quién los hubiera visto ahora ya muy de hombres de negocios, ¿no? Y bueno, pues sin duda alguna dice ahí, mostrando la química inconfundible entre ambos y dentro y fuera de la pantalla, pues. Y yo creo que los Avengers han hecho eso. Han hecho muchísima familia, muchísima reunión. Así que, pues bien por ellos, ¿no? Excelentemente por ellos. Entonces, ¿qué creen? Tú participaste ahorita para enviarme ese nombre de la manera más creativa en el ¿cómo? ¿Cómo se llamaría tu abuelita? ¿Cómo se llamaría tu abuelita o tu abuelito? Mi pregunta es, ¿sí? ¿Tu abuelita? Si tu abuelita fuera trapecista, ¿cómo se llamaría? ¿Qué nombre le pondrías a tu abuelita? Que debe ser un nombre creativo, ¿verdad? Un nombre, no sé, a lo mejor, yo la verdad creo que le hubiera puesto Doña Connie, la de la chancla voladora, algo así, creo yo. ¿Sí cuenta? Espero que lo haya hecho creativo. ¿Sería algo así? Creo yo que ese sería el mío. Entonces, ¿cuál sería el nombre creativo que le darías tú a tu abuelita si fuera trapecista? ¿Cómo se llamaría? Para que pueda ir al Circo Tiani. Si tú me mandaste uno y no te han contestado, no te han dicho, ¡ay, felicidades, pasa por tus boletos! ¿Qué crees? Quiere decir que no estuvo creativo. Que no le pareció a Gobernación de Máxima, que dijo, no, le faltó. Le faltó. Así que entonces en este momento lo borras y lo vuelves a hacer o no sé, o alguien más participa de los que nos está escuchando, pero tiene que ser ya, porque solamente me quedan para dos accesos para que vayas a Circo Tiani mañana martes llega el Circo Tiani, porque recuerda que los lunes ellos descansan, ¿no? Todos los artistas del circo, pues bueno, descansan los lunes, pero ya mañana martes comienzan sus actividades, así que tú podrías irte a disfrutar del Circo Tiani. ¿Qué nombre tan creativo le pondrías a tu abuelita si fuera trapecista? ¿Cómo se llamaría? ¿Qué nombre le darías? No necesariamente es el nombre de tu abuelita, sino un nombre creativo, ¿verdad? Ya si juegas con el nombre de tu abuelita, pues bueno, estaría muy bien. Pero yo digo que yo si le hubiera puesto así, Connie, con ustedes, la trapecista, Connie, la de la chancla voladora. Así, esa le pondría yo. Pues es que sí, ya ven que las chanclas nomás volaban, ¿a poco no?
¿verdad? Entonces, mándame tu audio, tu mensaje de audio a mi WhatsApp, 656-199-5991. 656-199-5991, mándamelo para escucharlo. Acá lo van a escuchar Gobernación de Máxima. Y será quien tome la decisión de si el nombre fue creativo o no para que te puedas ir a disfrutar de esto que es la presentación del Circo Tiani. Mañana martes, es mañana martes su presentación y nosotros tenemos esos boletos para ti. Te espero entonces en el WhatsApp 656-199-5991, 656-199-5991. Si tú ganaste las semanas pasadas, ay, danos chance, ¿no? Danos chance de que alguien más pueda participar. ¿Sale? Me voy entonces con Dana y el Malilla y si se acaba el mundo, que no se acabe.

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0: 2 de la tarde ya con 27 minutos, aquí a través de Máxima 99.1 FM, tu estilo de vida. Oigan, felicidades a nuestros ganadores que van a disfrutar de, y a vivir, ¿no? Sobre todo la experiencia del Circo Tiani. Muchísimas felicidades, gracias a ustedes por escucharnos todos los días, porque así dicen, así me han escrito, yo los escucho todos los días y querían ganar. Bueno, pues ahí está, sus deseos han sido, ahí está, real. En vida real, más que un sueño, se cumplieron en la realidad. Y yo digo que si ustedes son también de aquellos que decían, ay, es que nunca gano nada, no, nada, nada, nada, ahora deben de ir a comprarse un boleto de la lotería, porque creo que sí andan de suerte, ¿eh? Sí andan de suerte. O definitivamente su creatividad les ayudó. Una de todas, una de todas. Oye, ahorita aquí me compartieron este video, que sí, efectivamente es algo que se ha estado muy viral, porque un piloto en un vuelo en la Argentina dijo que Argentina había sido campeón del mundo. La realidad era otro, ¿no? Entonces engañó de una manera tan vil a todos los que iban ahí a bordo de ese avión. Y el momento, pues fue algo así.
1: Muy disputado hasta el final, dos prórrogas incluidas. Los dos equipos lo han dado todo. Pero la final de un mundial, lamentablemente, solo la puede ganar uno. Desde aquí queríamos dar la enhorabuena a nuestros compatriotas argentinos.
0: Nada, les hizo creer tremenda barbaridad. Imagínese usted, no, bueno, pobre, qué barbaridad. Ahora, los comentarios dicen que era español, ¿no? O sea, digo, con tal de hacer ahora sí que más el bullying, pues que era español, andaban diciendo eso. Pues no sé cuál sea la realidad, si sí era o no era. Yo lo escucho muy argentino al piloto, ¿no? Pero bueno, en redes sociales han estado diciendo que era español ese piloto. Vaya, no, imagínate, no, no, no, no. Y luego más, a los hinchas argentinos, ¿cómo pasas a decir eso, no? Los memes, vaya, que andan por todos lados, estos memes que ahorita ya también compartían, donde Miguel Hidalgo viendo cómo medio México termina apoyando a España. Yo creo que había de todo, ¿no? Creo que sí muchos apoyaban a lo que era España, otros tantos a lo que era Argentina, sobre todo por aquellos que apoyan a Messi porque son seguidores de Messi. Que fíjate que en los datos curiosos, por lo que también los españoles daban como que, ¡ay!, el buen punto de que podían ganar, fue que el presidente, que bueno, el director técnico más bien, el director técnico que tenían en el 2010 cuando ganan, cuando España gana por primera vez la Copa del Mundo, era la primera vez que el señor dirigía una selección en una Copa del Mundo. Era la primera vez. Y ahora, este nuevo director técnico que tiene la selección de España, pues también es la primera vez que lo hace. Ahora, dicen que pues ninguno de los dos tenían sentido de lo que pasaba en redes sociales, no sabían cómo se manejaba en el 2010 las redes sociales, y hoy en día pues tampoco, ¿no? Y que también este otro dato, en el que en el 2010 había varios jugadores de Barcelona, cosa que hoy en día también así sucede. Entonces ya los españoles decían algo, alguito debemos de ganar. Y bueno, pues ahí está. Sí, sí se les aplaudió por eso. Dice, yo sigo triste, quería que fuera Argentina quien ganara, pero España le pasó por encima, la verdad. Bueno, pues sí, ya saben que cuando hay mundial somos expertos en fútbol, vaya que sí. Y es que Argentina, pues sí, yo saben que esta conspiración que traían de que sí, Argentina comprado y toda esta onda, no sé, a mí como que no me cuadraba mucho, porque yo lo único que vi de Argentina, y ninguno de los dos era mi favorito, porque mi favorito era México, pero cuando llegan a la final, pues hay que elegir uno, ¿no? Y a mí me daba muchísimo el gusto de cómo jugaba Rodrigo, cómo también lo hacía Lamine Yamal. Entonces, por eso a mí como que me atraía. Y aparte, en el caso de Messi, es que yo dije, ok, Messi los deja jugar, pero si se fijaron ya al final, que ya veía que Messi como que estaba muy apretado todo, Ya entonces él empezaba un poquito más a moverse, ¿no? Esa es en mi perspectiva de lo que yo veía. Sí me agüité que el pobre Messi no ganara, dije, ay, pues pobre, pero bueno, quedar como subcampeón no creo que esté mal, está muy bien. Aparte, pues él ya todavía podría seguir haciendo muchísimas más cosas. Y me dio gusto por España, por la Miliamar, por el Cucurella, también Cucurella. Rodrigo, que vaya, ¿no? También hizo excelente. Pero bueno, ya el final donde hubo golpes, ay, eso ya no me gustó. Ya no me gustó que se lanzaran con golpes, que fueran demasiado violentos. Muy guapo el de Argentina, pero con esos ojos, no, bueno, pues no. Imagínate, con esas acciones. En fin, así son las cosas del Mundial. Golpes en el corazón de Paulina Rubio y los Tigres del Norte. Lo vamos a escuchar aquí a través de Máxima 99.1.

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Ya son las 2 de la tarde con 50 minutos. Oigan, gracias por compartirme tantos memes. La verdad es que es bastante divertido verlos. Y hemos compartido uno ahí a través de nuestro Facebook, donde dice, esto como que ya lo había visto antes, como que esto ya se había visto antes. ¿Quieren saber qué es? Ahí lo checan. Ahí lo checan a través de nuestro Facebook, que es Máxima 99.1 FM. Ya se puso bien feo por aquí, hay mucha tierra y mucho aire, dicen, es en Monteblanco. Ah, caray, Monteblanco, ¿ok? ¿Para dónde queda eso? ¿Cómo para dónde es? Porque me están diciendo, ya viene la agüita. Y les dije, ¿dónde es? Me mandaron la foto. Y entonces me dice, en el pueblo mágico de Monteblanco. Es que es cierto, no sé para dónde es. ¿Es para la salida de Ciudad Juárez o qué onda? Por lo que veo, dicen también por la Talamás. ¡Chanfle! ¿Ya se están armando las nubes? ¡Qué cosas, eh! Bueno, pues de este lado también, gracias porque me pidieron la canción de Matiz, la de No Disponible, que es la que acabamos de escuchar. Oigan, quiero decirles, ustedes hacen, ¿verdad? Toda la música que escuchamos aquí en Máxima, que esta máxima música suene aquí a través de esta frecuencia. Pero quiero invitarlos para que también ahí en nuestra página de Facebook voten por las canciones que mi compañero Edson Ramos todos los sábados a las 2 de la tarde te espera con el top 10 de Máxima, ¿ok? ¿Cuáles fueron las canciones más escuchadas, las más pedidas? Sobre todo, entonces ahí está la lista de las canciones que ganaron este sábado. Las 10 canciones que ganaron este sábado. Y hemos agregado unas cuantas para que tú votes por esas nuevas canciones. Ya sea que digas, ya la escuché, sí me gustó, quiero que entre al top o no, todavía no me convence. En fin, sus votos ahí están para que lo puedan hacer a través de nuestro Facebook. Así nos van a encontrar como Máxima 99.1 FM. Dice Monteblanco es por la Talamás. Ah, mira, nunca había escuchado eso, ¿me van a creer? Nunca lo había escuchado, no sé por qué estoy desorientada. ¿Será porque ganó España? ¿Qué ando desorientada? No sé por qué, pero dice, gracias, es hasta el fondo de la Talamás, por ahí da el retorno el aire. Ay, bueno, muchas gracias. No sabía, gracias. Así se llama, entonces ahí ese sector, Monteblanco. Wow, muy bien, creo que me hace falta ir a darme la vuelta a Monteblanco, Mándenme la ubicación para ir a darme la vuelta, ir a cachar la lluvia. Quiero que mi auto se lave solo. Que solo se lave con esta lluvia que nos da la vida, ¿no? Estaría bien. Muchas gracias por decirme. Te recuerdo el número de WhatsApp, 656-199-5991. 656-199-5991. Me preguntaban acá en Facebook, oye, Sandy, ¿tú sabes cómo está la fila para ir a los puentes internacionales para ir al Paso, Texas? Pues mira, según los datos que yo tengo, están arriba de las 2 horas. Es el dato que yo tengo, que está arriba de 2 horas. Así que hasta dónde, realmente no lo sé, pero recuerden que sí están medio lentas. Y bueno, en esta temporada de vacaciones tenemos muchísimos visitantes, ¿no? Por eso también pues aumenta mucho más el flujo vehicular para visitar la vecina ciudad del Paso, Texas. Entonces, para que sepan que sí hay fila duradera, pa' pronto. Me voy con Juanes y Bomba Estéreo, Muérdeme, a través de Máxima 99.1.

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0: Oigan, muchísimas gracias por haber estado conmigo en estas dos horas. Gracias, gracias a ti que te pones en comunicación conmigo. Aquí, por ejemplo, ya Jorge. Gracias, Jorge. Jorge me está pidiendo una canción. Ay, Jorge, no la tengo. Es que es trova, ¿verdad? Me está pidiendo una de trovador, de un trovador. Ahora sí que no te la vengo manejando, amigo. Esa no te la tengo. Ok, pero trataré de buscar alguna que me haga redimir este error mío de mi parte. Muchas gracias. Por acá dice... Ah, ok, muy bien. Gracias. Sandy, mañana te escucho sin falta. Muchísimas gracias. Oigan, me estaban diciendo que Monteblanco está todavía 20 minutos más. Me estaban por acá diciendo, ¿no? 20 minutos más. Y bueno, esta canción de Juan Solo, dedicada también para Concha, la abuelita de Anita. Ahí está la canción, ¿ok? Ahí está. La Copa de la Vida. Muy bien, me parece bien. Olé, olé, ale, ¿verdad? Me voy a quedar entonces con esta de la Copa de la Vida. Gracias, yo soy Sandy Hernández. ¿Ya nos sigues en redes sociales? ¿No nos sigues? Bueno, te invito a que lo hagas, a que nos sigas ahí a través de Máxima 99.1 FM. Así nos encuentras, Máxima 99.1 FM. Sale, te recuerdo que hoy aquí en Máxima estamos de cumpleaños felicitando a nuestro compañero Chuy Holguín, que a él lo escuchas de 10 de la mañana a 12 del día. Y bueno, hoy a las 5 de la tarde llega el doctor César Lozano. Y luego estará llegando mi compañero Charlie Romero, estará contigo a las 6 de la tarde. Mañana, si el creador así lo permite, por acá nos escuchamos. Recuerden que ahí viene el agua, ahí viene la lluvia. Así que manejen con precaución y extremen sus cuidados. Bye, bye.
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2: Exigen justicia por Alana y denuncian omisiones de la FEM en investigación por abuso sexual. Integrantes de la agrupación Amazonas, Grupo Amapola y familias de niñas y niños víctimas de violencia se manifestaron la mañana de este viernes frente a la Fiscalía Especializada en Atención a Mujeres Víctimas del Delito por Razones de Género y la Familia, ubicada en el cruce del Boulevard Zaragoza y la calle Durango, para exigir justicia en el caso de Alana, una niña de 2 años víctima de abuso sexual por parte de un familiar. Los manifestantes denunciaron retrasos e irregularidades en la integración de la carpeta de investigación y reclamaron la falta de avances en el proceso. Aileen Olivares, madre de la menor, informó que alrededor de 50 personas acudieron a la protesta para respaldar su exigencia de justicia y señalar las presuntas omisiones de la autoridad. Afirmó que el presunto agresor, identificado como el padre biológico de la niña, continúa en libertad pese a que existen denuncias y elementos dentro de la investigación. También señaló que mientras a ella y a su hija no se le otorgaron medidas de protección suficientes, el señalado sí contó con ese beneficio. La madre explicó que el caso ha implicado diversos procesos legales, incluidos asuntos familiares relacionados con las convivencias de la menor con su padre y la familia paterna. Indicó que, a pesar de haber presentado la denuncia por abuso sexual, no se ha cumplimentado una detención y cuestionó el actuar de la fiscalía al considerar que no ha dado una respuesta efectiva para garantizar el acceso a la justicia.
3: Se entregue o que hagan algo, o sea, es que yo no tendría por qué estar aquí haciendo esto, este no es mi trabajo. La MP que está llevando el caso, Luz de Ternal, me dice que le dé tiempo, que no es justo que un violador meterá a alguien por violación a la cárcel injustamente, pero mi hija no está recibiendo justicia, mi hija tampoco está recibiendo justicia, está siendo sometida con médicos legistas que son muy invasivos, la están revictimizando en cada sesión psicológica. Es una niña de 2 años que no tendría por qué conocer este lugar y las autoridades siguen sin hacer nada. Y no es nada más mi caso, yo estoy aquí ahorita porque este no es un hecho aislado. Al estar yo arriba me percato de que hay más mamás con más niñas de 2, 3, 4 años a las que también les dan carpetazo, y por no tener también el valor, y porque lo entiendo perfecto, no es fácil que tu hija sea la que encabece medios, no es fácil estar aquí. Y entiendo por qué muchas mamás prefieren guardar silencio y quedarse así.
4: Para Plataforma Informativa, Alan Arciniega.
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2: ¿A dónde vas,
1: Voy a Juárez.
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2: Agradece obispo a los fieles y se despide de la diócesis de Juárez en su última misa en catedral. En su última celebración eucarística como obispo de la diócesis de Juárez, realizada en la Catedral de Nuestra Señora de Guadalupe, José Guadalupe Torres agradeció a sacerdotes, diáconos, religiosas y fieles por acompañarlo durante sus 11 años de ministerio episcopal. Con un mensaje cargado de emoción, señaló que la comunidad reunida representaba a toda la diócesis y dio gracias a Dios por las experiencias vividas desde los momentos de alegría hasta los desafíos como la pandemia. Durante su homilía, el prelado reflexionó sobre las parábolas del Evangelio de San Mateo, en especial de la semilla y la cizaña, con la que exhortó a los creyentes a mantenerse firmes en la fe y no dejarse vencer por el odio, el rencor ni las divisiones. Asimismo, destacó la parábola del grano de mostaza para recordar que, aunque la fe parezca pequeña, puede crecer y dar grandes frutos cuando permanece arraigada en la palabra de Dios.
3: Que hay cizaña y que el demonio ahí está acechando, queriendo distraernos. Pero él siembra semilla buena, su palabra, su amor, su vida en nosotros. La cizaña dice hay que dejarla, no hacerle caso hasta que el fruto de la semilla dé abundantemente frutos y entonces la cizaña la quemamos. Advertirla.
2: Para Plataforma Informativa, Alan Arciniega.
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1: Como todos los días, este es mi espacio contigo, el espacio tuyo conmigo, el espacio en el cual pues intento siempre o procuro demostrarte que la vida es más que tus problemas. Acompañándote con la mejor música de esta estación, soy César Lozano, transmitiendo por el placer de vivir para mi gente linda, la comunidad hispana de los Estados Unidos, Univisión y afiliada, 105 estaciones de radio, y para tanta gente de la República Mexicana que también sintoniza por el placer de vivir. El día de hoy, tú sabes que las palabras tienen poder. Hay palabras que destruyen, hay palabras que construyen. Mira, simplemente recuerda cuando eras niño, cuando te decía, tú no te metas, usted cállese, usted no opine. Causa un estrago que puede durar años el que un padre o una madre le hable así a un hijo. Desafortunadamente hay muchas personas que no le toman importancia al poder que tienen las palabras. Pero también la voz tiene fuerza. La intensidad con la que hablas. De ahí viene la frase de que desafortunadamente para mucha gente no es lo que dijiste lo que me hirió. Es cómo me hiciste sentir con las palabras. No tanto por lo que dijiste, el tono con el que lo dijiste. De eso vamos a platicar el día de hoy, por favor quédate conmigo. Pero antes una reflexión que especialmente preparada para ti, que probablemente tenías que escucharla. ¿Te la digo? Esta es muy cortita. No todo lo que te detiene es un obstáculo. A veces es miedo. ¿Miedo a qué? A equivocarte, a fallar. O a descubrir que no eras tan buena o tan bueno en eso como creías. Eso te hace posponer decisiones, esperar el momento perfecto o quedarte donde ya no quieres estar. También te roba oportunidades porque mientras dudas demasiado, la vida sigue avanzando. Pero recuerda algo muy importante, el miedo no siempre desaparece antes de actuar. El miedo empieza a desaparecer cuando empiezas a dar los primeros pasos. Analízalo y te vas a dar cuenta que es verdad. ¿Así o más claro? Quédate con nosotros en el placer de vivir. Por otra parte, a tantas personas que no logran superar el adiós por la muerte de un ser querido, por la muerte de un ser querido, por favor, te tengo tres tips que te pueden ayudar en este momento. Y si sabes de alguien que lo está viviendo, por favor, quédate conmigo, porque esos primeros auxilios emocionales que tú das y que todos damos en un momento determinado te pueden ayudar muchísimo a ver la vida diferente a pesar del dolor. Y la nota tuya, Joel, ¿de qué nos vas a platicar el día de hoy?
2: Gracias, Doc. Se van a sorprender con esta nota del día. Imagínense, una jovencita, muchachita de 85 años de edad. Imagínense ustedes esta historia, la verdad conmueven muchísimo, pero aprendió a escribir a esta edad, a los 85 años. O sea, lo que quiero decir es que nunca es tarde para poder aprender algo. Esta abuela, a sus 85 años, aprendió a escribir, pero acaba de recibir un diploma a sus 91 años de edad. Ahorita les voy a decir de qué se trata y la verdad se van a sorprender porque esta mujer acaba de demostrar que nunca, nunca es tarde para poder aprender algo. Ahorita les comparto.
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1: ¿Tú crees que las frases Coco Wash, esas frases que a veces la gente critica? Ay, ¿por qué? ¿Por qué dices que todo va a pasar? ¿Cómo sabes que todo va a pasar? Ay, ¿por qué dices, mira, voy a tener fuerza ante esta situación tan difícil? ¿Qué ganas con decirlo? ¿Tú crees que las frases Coco Wash funcionan? Le pregunto a mi asistente de producción, Cesarín, ¿tú crees que las frases como, por ejemplo, todo va a salir mal, tienen poder?
2: Totalmente, doctor, totalmente. Y si las dicen a cada momento y te las repiten a cada momento,

0: cada momento se vuelve una profecía
1: autocumplida. Se vuelve de profecía, como el genio de la lámpara maravillosa.
0: Exactamente.
1: Ah, profecía cumplida, fíjate las palabras que utilizó. Concedido, todo saldrá mal. Esto en psicología tiene un término que se llama reestructuración cognitiva. La reestructuración cognitiva consiste en modificar frases, como por ejemplo, todo va a salir mal, a decir, de mi parte va a estar el esfuerzo para que salga lo mejor posible. Aún y que ves el panorama oscuro. O sea, reestructuración cognitiva. Modifico una frase como, por ejemplo, me siento muy mal. Estoy pasando por un momento en el cual, por el momento, no estoy de la mejor manera físicamente. Pero sé que esto va a pasar. Es reestructurar. Porque tus palabras tienen poder. Deja tú el impulso de tu voz, como lo va a decir mi especialista el día de hoy, que ya llegó a cabina. No, no, las palabras tienen poder y muchas veces nos olvida. Dije que iba a dar unos tips importantes para las personas que están viviendo un duelo ahorita. El duelo no solo ocurre por el fallecimiento, también por rupturas, por cambios, por pérdidas de etapa. Ten mucho cuidado con negarlo, seguirlo negando lo que evidentemente sucedió. No, es que no puede ser que me haya pasado esto. El estar negándolo constantemente estás haciendo la herida más grande y más infectada. Ay, qué inspirado, Joel. Vamos con tu nota. La nota de Joel que dice que pues una señora de 80 y tantos años siguió estudiando y a los 90 y tantos años le dieron un reconocimiento. Joel, ¿cómo está eso?
2: Gracias, Doc. Así es, como les mencionaba al inicio de este espacio, la verdad estoy sorprendida con esta abuelita que, bueno, tiene dos motivos padrísimos. La primera es que a los 85 años de edad ella aprendió a escribir su nombre. Pero a los 91 años ha recibido ya un diploma de secundaria. Esta mujer que pasó gran parte de su vida sin saber leer ni escribir, ella decidió cambiar su historia a los 85 años. Porque su primer gran logro fue aprender a escribir su propio nombre, algo que nunca había podido hacer durante décadas, lo cual fue motivada por ese avance. Ella decidió continuar estudiando y aprendiendo junto a otros adultos en programas de educación de personas mayores. Y es que después de varios años de esfuerzo, de perseverancia y de estudio, ella logró concluir la secundaria a los 91 años de edad. Es tan sorprendente esta mujer porque la edad no siempre pone los límites, muchas veces los límites los pone la mente. Y esta mujer, bueno, nos recuerda que mientras haya vida, siempre hay obviamente una oportunidad para poder aprender, para poder empezar de nuevo. Y es que su caso ha inspirado a miles de personas que por distintas circunstancias, Doc, han abandonado la escuela o creen que ya no pueden volver a estudiar. Esta mujer, que desconozco la verdad su nombre, pero ha marcado tendencia en redes, aseguró que obtener su certificado le dio una enorme satisfacción y una sensación de libertad e independencia. Ahora, la pregunta aquí es, ¿cuántos sueños se han dejado pendientes porque pensaste que ya era demasiado tarde? O sea, a los 85 años aprendió a escribir su nombre, a los 91 años recibió su diploma. O sea, la pregunta no es cuántos años tienes, la pregunta es qué sueño sigues dispuesto a perseguir. Así que los dejo con esta pregunta que la verdad pues me llama mucho la atención y va a dejar pensando a tantas personas que nos están
1: sintonizando. A mí, Joel, a mí me dejó pensando eso. Comprobado está y la neurociencia lo ha demostrado. La gente que le gusta estar pensando, leyendo, que estar aprendiendo cosas nuevas, difícilmente puede llegar a tener problemas de pérdida de memoria. Que existe el Alzheimer, que por razones atípicas sí, pero difícilmente aprendamos, estudiemos, sigamos. Ahí donde me ves, sigo estudiando y voy a seguirlo haciendo hasta que termine esta etapa terrenal. Vamos a una breve pausa, no te vayas. ¿Quieres platicar conmigo? Más 52-81-28-610-170. Si quieres platicar conmigo, nada más mándame un WhatsApp y dime, quiero platicar en el programa. Una pausa, ahorita venimos. Hoy está en control de audio mi querido Cesarín Acosta, a quien le agradezco mucho que esté aquí. Una pausa muy breve en El Placer de Vivir Internacional.
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1: Cuestionan comunicado sobre salida de las hermanas franciscanas y piden aclarar la situación del Colegio Santa María. El abogado de la Asociación Civil Desarrollo Comunitario Santa María, René Soto, cuestiona el comunicado difundido por la Diócesis de Juárez respecto a la salida de las hermanas franciscanas del Colegio Santa María al señalar que el documento que circula en redes sociales carece de firma y no identifica a la persona responsable de su omisión, lo que ha generado confusión entre la comunidad educativa. Soto mencionó que el viernes sostuvieron una reunión privada con las hermanas franciscanas, quienes actualmente mantienen el control del colegio con el propósito de aclarar diversos puntos relacionados con la situación del plantel y de la casa hogar, además de definir las condiciones en las que continuará la operación de ambas instituciones. El representante legal afirmó que las religiosas permanecen al margen de las controversias y que su labor se limita al ámbito religioso, por lo que consideró importante privilegiar el diálogo y mantener informados a los padres y madres de familia sobre las acciones que se realizan en beneficio a los estudiantes y los menores que viven en la casa hogar.
2: Bueno, debemos aclarar que su misión y obra es una actividad estrictamente religiosa. Su cuestión política o las controversias que esto pueda generar, ellas son ajenas a esta situación. Entendemos que su posicionamiento es un posicionamiento en pro de la comunicación, del diálogo y de aclarar puntos que no se habían tratado con anterioridad. Hasta el momento todavía no tenían conocimiento del retiro de las hermanas franciscanas. Estamos recibiendo comunicación en favor y apoyo de que las hermanas permanezcan dentro de las instalaciones. Sin embargo, todavía falta un pronunciamiento oficial por parte de padres y madres de familia respecto de su posicionamiento de la salida de las hermanas, porque apenas ayer se enteraron de esta decisión. Para nosotros fue una sorpresa el hecho que se emitiera este comunicado. Sin embargo, que tengamos la reunión con ellas, tendremos más luz sobre lo que está sucediendo actualmente con esa decisión.
1: Para Plataforma Informativa, Alan Arciniega.
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9: El estudio más largo que ha hecho la Universidad de Harvard, que tú sabes que es una de las universidades de más prestigio, si no es la de más prestigio en todo el mundo. Yo creo que sí lo es, de la número uno del mundo, la Universidad de Harvard. Ahí está una área que es la Escuela de la Felicidad, que por mucho, todos los estudiantes de ingeniería, de todas las áreas de Harvard, de doctorados y demás, pasan por los módulos de la Escuela de Felicidad, no por obligación, por ganas, por gusto. Y quiero que sepas que el estudio más longevo de la Universidad de Harvard lleva desde 1935. Vas a decir, bueno, pues ya mucha gente ya ni ha de vivir. No, ahora siguen con los hijos y los nietos de las personas con las que iniciaron el estudio. Y la pregunta más matona de este estudio es, ¿qué nos hace felices? Analizaron todas las variables que puede haber en la felicidad. El dinero, el tener un amor en la vida, el tener a los hijos, el no tener hijos, el tener un puesto de mucho éxito. Pero ¿cuál variable crees que es la más importante? Carlos, te saludo con gusto. ¿Cómo estás, amigo?
5: doctor. Me gusta saludarlo.
9: Oye, gracias. Gracias por participar en el programa. ¿Cuál variable crees tú que fue la más importante que nos da felicidad a los seres humanos? Según este estudio que tiene más de 80 y tantos años, 87 años lleva el estudio y sigue vigente y han llegado a conclusiones pero matonas. ¿Qué crees que te da felicidad? A ver, ahí te van algunas variables. Fíjate, el dinero, la salud, el tener una salud que mínimo no valerme por mí mismo. Las circunstancias de la vida, por ejemplo, tener una familia unida, el tener amigos, el tener un trabajo estable, el tener éxito laboral, el tener una espiritualidad plena. Te dije algunas variables, puede haber muchas más. Dime una, la que tú creas, te la dije. Una de esas fue, de las que te dije, una de esas fue. ¿Cuál te imaginas que es?
5: Porque yo me inclinaría más por la expectativa que tiene la persona sobre la vida misma.
9: ¿Sobre la vida misma? Bueno, no viene entre los puntos que te dije. Está muy elevada la que me dijiste y sí es cierto. Me llama la atención. No está usted perdido. Se me fue muy filosófico, Carlos.
5: Sí, algo, ¿verdad?
9: De las que te dije, ¿cuál crees que es la que va ganando?
5: Pues tiene que ir más en función de lo que es la persona y lo que, bueno, lo que espera de la vida. Entonces tendría que ser tener relaciones sanas con el entorno en el que está.
9: ¡Hala! Apláudamele, por favor, todos los niños. Es con nuestro efecto especial. Todos los niños que están aquí en cabina te aplaudieron. Oye, ¿cómo supiste eso, Carlos? ¿Me impresionas?
5: Yo creo que los golpes de la vida lo van enseñando a uno, doctor.
9: A ver, tener relaciones estables, pero cuando hablan de relaciones estables, estamos hablando de amigos, tener evitar conflictos con la gente, tener, pues si no te la puedes llevar bien con tu señora, bueno, mínimo no nos peleamos, hombre, ya. O sea, las relaciones estables sigue siendo el punto número uno que dice si hay o no hay felicidad en tu vida.
5: Depende mucho del poder aceptar a la persona como es, que es distinta a uno, y aceptarse a uno y como es para poderse compartir.
9: ¡Así soy! Pues sí, pero hay gente que utiliza la frase que acabas de escuchar, es que así soy y no me quieras cambiar, pero desafortunadamente la aceptación se nos olvida que es una de las estrategias número uno para poder llevar mejor la relación. Ahora, mucha gente se queja, Carlos, es que porque has cambiado tanto. Mucha gente no ha cambiado. La gente ya era así, pero no te dabas cuenta. ¿Sí estás de acuerdo?
5: Estoy de acuerdo. Solamente la fuimos conociendo más.
9: ¿Tú estás casado?
5: Yo, sí.
9: ¿Cuánto tiempo lleva casado, Carlitos?
5: 25 años.
9: Con la misma.
5: Con la misma.
9: Con la misma. Y sí te has dado cuenta que nos vamos conociendo, que nunca terminamos de conocernos.
5: No, y vamos caminando juntos y vamos cambiando juntos y el arte está en aceptar eso.
9: Felizmente, qué bonito hablaste, Cicero. Oye, felizmente casado, ¿verdad?
5: Sí, cada quien en su cama y en su cuarto. Pero...
9: Ay, con razón. Carlitos, te mando un abrazo, amigo, y gracias por estar escuchando el programa.
5: Aquí, doctor, por aquí seguimos, desde Guadalajara. Saludos.
9: Gracias, abrazos para ti y saludos a la gente linda de Guadalajara. Les mando un abrazo, que me escuchan a través de Radio Mujer. Una pausa muy breve. No te vayas, el poder tremendo que tiene tu voz. Viene mi especialista Paulina Grijam el día de hoy a compartirte este tema que me encantó y que, desde que me dijo, César, quiero tratar esto en tu programa. No te imaginas cómo me gustó y está aquí en cabina para platicar sobre este importante tema. Ahorita volvemos. Esto es Por el Placer de Vivir Internacional, más 52-8128-610-170. ¿Dónde me estás escuchando? Me encantaría escuchar tu melodiosa voz. Ahorita volvemos.
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1: Utilizar la voz a tu favor con Paulina Greenham, autora del libro Superviviendo, que ha estado ya conmigo en el programa cada mes desde hace 2 meses, lo cual agradezco mucho. Paulina, bienvenida.
2: Ah, me siento feliz.
1: Me encanta que estés aquí. Platico tan rico contigo.
2: ¿Y yo?
1: Y todos los demás colaboradores oyendo el programa. ¿Y conmigo, no?
2: También.
1: Con todos.
2: Con todos.
1: A ver, ¿por qué dices que el utilizar la voz marca la diferencia?
2: Y te puede llevar al éxito saber utilizar tu voz.
1: Pero hay gente que no la utiliza.
2: No la utiliza, pero no solamente en la forma en la que hacemos las cosas, sino cómo hablas. Yo me acuerdo que desde chiquita a mí me decían mucho el tema de tenía una voz muy fuerte o muy ronca y era de no grites, no hables fuerte, habla bonito, siempre parece que estás de malas. O contestaba el teléfono y era de señor y era de no, ¿no? Entonces tienes que ir modificando la voz. Y empecé a modificar mi voz. Y entonces todo era así de hola, buenos días. Hola, ¿no? Porque si no sentía
1: por
2: que hablaba
1: agradable a la...
2: por agradable a la gente. Y en mi casa era, es que gritas mucho.
1: Oye,
2: y yo, pero
1: una fortaleza fuerte. Esa voz que tienes tan maravillosa.
2: Pero hoy imagínate, hoy lo sé, pero en la escuela todo el tiempo era de Paulina, no hables tan fuerte, Paulina baja la voz, Paulina baja el tono. Y fui moldeando mi voz para que la gente no pensara que estuviera de mal humor, para que la gente me viera como una niña linda, bonita, mona, ¿no? Y que fuera agradable. Y entonces me doy cuenta que todas las personas, la mayoría, han moldeado su voz dependiendo su familia, su cultura, el lugar en el donde viven. Todos podemos mejorar el tono de voz y hablar mucho mejor, más fuerte y más claro y dejar como de pedir permiso para existir. Siento que todo el tiempo vamos, perdón, ay, perdón, y tocan a la puerta del jefe y es como, ay, perdón, ay,
1: disculpe,
2: ay, disculpe, perdón que lo moleste. Oiga, es que le quería preguntar algo. Y es, tienes que adueñarte de tu voz para entonces decir lo que realmente quieres en la forma que tiene que llegar. Yo veo a directores de empresas internacionales que cuando dan un mensaje, no puedes creer que sea el director de la empresa.
1: O sea, le dicen el diazepam, duerme a todos.
2: ¿Así? Y que además dices, Dios mío, no, no puede ser que este señor esté dando las órdenes hacia abajo, por eso la gente no comprende o la gente se siente incómoda. O de repente si a alguien le hablan fuerte, la gente no sabe aceptar cuando le hablan fuerte. Mucha gente es como, pásame esto por favor. Ay, me habló muy feo. Tenemos que empezar a coordinar la forma en la que hablamos para que pueda conectar el mensaje con lo que queremos decir en realidad. Ni hacernos menos, ni crecernos para que la gente nos crea. Cuando la gente no tiene autoridad, grita. Cuando la gente no tiene autoridad, asusta. Y lo que quieren fingir es que son muy poderosos, pero en realidad tienen una inseguridad profunda. Y eso se nota cuando lo sabes. Cuando sabes utilizar la voz, sabes que la gente que habla mal, la gente que grita, la gente que te hace sentir menos, la gente que te lastima, es porque tiene mucho miedo a que veas que realmente
1: totalmente,
2: no es tanto. ¿No? Entonces, cuando tú hablas con poder, cuando tú sabes lo que vas a decir, no tienes ni que practicar tus temas. Tienes que saber del tema del que vas a hablar y realmente comunicarlo con una voz clara, nunca monótona. Yo siempre hago esta prueba. Dime una A, color amarillo.
1: Ah, color amarillo.
2: No, pero tú dilo, ¿cómo dirías una A? Imagínate el color amarillo cuando lo dices.
1: Yo le diría amarillo.
2: Pero si dices una A en color gris.
1: Gris. Nos cambia
2: todo.
1: Completamente.
2: ¿Y si dices una A en rojo?
1: Rojo.
2: ¿Ves? Entonces cada quien
1: rojo,
2: es como pasión, ¿no? Imagínate los colores en tu mente cuando
1: qué
2: estás hablando.
1: Qué maravilloso ejemplo.
2: Es padrísimo, porque entonces te vas dando cuenta que no tienes que justificar tu tono, tienes que... Porque yo podría hablar así todo el tiempo también.
1: Y yo también podría hablar así, Paulina. Pero no hablamos así, punto,
2: porque
1: ya.
2: Porque existes, porque te lo crees y porque sabes quién eres y lo que quieres decir, hasta para una discusión. Es habla de ti siempre, nunca hables del otro. No es tú me molestas, es a mí me incomoda que me hablen así, y es la última vez que lo acepto, no es tú me incomodas, es a mí me incomoda, a mí me gusta esto, y tienes que hacerte dueño de tu voz para entonces tener esa autoridad que tienes sobre ti, no sobre el otro.
1: Ya, por favor, a todos los que hablan así, ay, quisiera, no, levante un tono y no me diga que no puede, porque todos podemos.
2: Todos, y viene el licenciado, y entonces, ay, el licenciado, y todos corren.
1: Oiga, licenciado, le quería comentar esto, tas, tas, tas, vamos.
2: Y que quiero que me aumente el sueldo porque
1: ahorita,
2: trabajo increíble.
1: Porque no. Ay, no les digas nada a los que están oyendo aquí.
2: Aquí no pidan aquí aumento de sueldo.
1: Ya, Paulina. Mucho, muy bien, ya, no
2: aquí
1: digas.
2: No.
1: No vengas a moverme aquí a la vispero, por favor.

0: Se me quedó jamón verde. Me pueden mandar eso y yo les mando este notebook donde vienen, son 10 páginas que los van a llevar a encontrar la fórmula.
1: ¿Y esa música de qué fue?
2: Es como de...
1: De Paulina Greenham.
2: Gracias por llamar a...
1: A Paulina Greenham.
0: Gracias y te por manda. Llamar.
2: Ahí está.
0: Gracias por llamar. En un momento más te enviaré tu libro. Hasta pronto.
2: ¡Eso! ¡Cosa!
1: Quiero en lugar de Joel a Paulina.
2: Me encanta.
1: Vamos a una pausa.
0: Podemos compartir, Joel.
2: Y regresamos, dilo, Paulina.
0: Vamos a una pausa y regresamos con más.
1: ¿Estás? No te enamoras. Ahorita venimos.
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1: ¿Qué tal? Te saluda Marcelo Montaño. Yo soy un ecuatoriano residente en Milano, Italia.
2: Mi nombre es Elsa Zamudio, soy de Colombia.
3: Doctor César Lozano, deseo muchas bendiciones a usted y a todo su personal. Le saluda Doris Loarte de aquí, de Ecuador.
4: Saludos, Milán, Italia. Marcelo Montaño, te saludo con todo mi cariño. Abrazos para ti, ecuatoriano, que vives en Milán. Elsa Zamudio, colombiana, saludos también para ti, Elcita, y también para ti, Doris, en Ecuador. Gaby Pérez Islas, tanatóloga del programa, viene a decirte el valor que a veces no lo tenemos, pero que no le tomamos importancia. Escucha cuál es.
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5: Gracias, doctor. Soy Gaby Pérez Islas y estoy feliz de estar en este segmento por el placer de comprender la vida. ¿Y saben qué? Hoy quiero hablar de la familia y del valor inmenso que tiene la familia. Gaby, ¿qué tiene que ver esto con tanatología? Todo. Porque siempre las pérdidas más grandes van a ser las que suceden bajo nuestro propio techo, de las personas con las que más convivimos y que, sin embargo, son las que solemos pasar por alto. Hay un concepto de Elizabeth Kubler-Ross, madre de la tanatología, que me encanta, porque ella decía que había que vivir despedidos, por si a la hora de la hora no teníamos oportunidad de decir un adiós, ya lo hubiéramos dicho con nuestras actitudes, es decir, habiéndole dicho a la persona cuánto la quieres, lo importante que es para ti, habiéndole perdonado lo que sea, ofrecido disculpas cuando nos hemos equivocado, diciendo lo que sentimos. Así es como tenemos que vivir con los nuestros, pero darle el valor a la familia. Yo sé que el mundo afuera puede ser muy glamoroso con respecto a otras personas, que se nos pueden cruzar por el camino jovencitos o jovencitas que parezcan muy atractivos, gente nueva con chispa que nos haga sentir jóvenes, o a lo mejor ni siquiera aparece por la calle, sino está ahí en tu Facebook o donde le andas rascando al pasado, y eso no está bien. Valora lo que tienes, lo que has formado, la unidad social que es la familia y que es tan importante. Querer, le llamo yo a esto. Voltea a ver esa persona que está contigo con ojos de volver a quererla, para que descubras todo por lo que te enamoraste de esa persona, que ahí está, a lo mejor disfrazado de rutina, a lo mejor revestido de cotidianidad, pero ahí está. No lo dejes pasar, porque la familia es un tesoro y es desde luego lo más valioso que tenemos. 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Nos vemos la próxima semana por el placer de comprender la vida.
4: Gaby, querida, gracias por participar en este programa. Soy César Lozano y a nombre de todos los que hacen posible este espacio, te decimos gracias. Que mi Dios bendiga cada paso, cada decisión que tome. El problema no es lo que te pasa, es cómo reaccionas a lo que te pasa. Feliz semana para ti. Ánimo, hasta mañana.
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